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0: Bienvenidos a Ultra Conexión, tu espacio para reflexionar y encontrar fortaleza interior. Hoy quiero hablarte sobre encontrar paz en medio de la tormenta. A veces, la vida nos pone en situaciones que parecen abrumadoras. Tal vez sea un problema financiero, una pérdida inesperada o simplemente una sensación de incertidumbre. En esos momentos, es fácil sentir que las olas nos están hundiendo. Pero recuerda, incluso en las tormentas más fuertes, siempre hay un lugar de calma. En Juan 14:27, Jesús nos dice: "La paz os dejo, mi paz os doy. Yo no os la doy como el mundo la da. No se turbe vuestro corazón, ni tenga miedo". Este versículo nos invita a buscar una paz que va más allá de las circunstancias. Una paz que viene de saber que no estamos solos. Hoy te animo a hacer algo muy simple. Respira profundo y recuerda que cada desafío es una oportunidad para crecer, para fortalecerte y para confiar en que todo pasará. Cierra los ojos por un momento y visualiza esa luz que siempre está dentro de ti, lista para guiarte en la oscuridad. Esto fue Ultra Conexión, recordándote que, aunque las tormentas lleguen, siempre hay calma al final. Confía en la luz que te guía.
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1: Gracias, Señor. Aleluya. Gracias, Señor.

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1: Bienvenidos a Ultra Conexión, el espacio donde exploramos el poder de la mente y el crecimiento personal. Hoy hablaremos de un viaje interior fundamental, la búsqueda de la autoconciencia.
2: ¿Qué es la autoconciencia? La autoconciencia es la capacidad de observarnos a nosotros mismos, entender nuestras emociones, pensamientos y comportamientos, y descubrir quiénes somos realmente más allá de las etiquetas y expectativas de los demás.
1: Paso 1. La observación interna. El primer paso hacia la autoconciencia es aprender a observar sin juzgar. Detente un momento y pregúntate, ¿cómo me siento en este momento? ¿Qué pensamientos dominan mi mente? ¿Estoy actuando según mis valores o por presión externa?
2: Paso 2. La escritura reflexiva. Llevar un diario de pensamientos y emociones te ayuda a identificar patrones en tu comportamiento. Escribe sin filtros, sin miedo. Descubrirás cosas de ti mismo que quizás nunca habías notado.
1: Paso 3. La práctica de la meditación y el silencio. El ruido externo nos distrae de nuestra verdadera esencia. Dedica unos minutos al día a la meditación o simplemente a estar en silencio. Las respuestas que buscas están dentro de ti.
2: Paso 4. Escuchar las opiniones sin apego. Las personas a nuestro alrededor pueden darnos pistas sobre cómo nos perciben. Escucha con mente abierta, pero recuerda que la visión más importante es la tuya. Toma lo que te ayude a crecer y suelta lo que no resuene contigo.
1: Paso 5. Alinearte con tu verdadera esencia. Ser autoconsciente no significa cambiar quién eres, sino aceptar y entender tu propia naturaleza. Vive desde la autenticidad, sin miedo a mostrarte tal como eres.
2: La autoconciencia no es un destino, es un viaje constante de exploración y aprendizaje. Cuanto más te conozcas, más poder tendrás sobre tu vida.
1: 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Nos escuchamos en el próximo episodio. Hasta la próxima.

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1: La Biblia nos enseña que amarse a uno mismo es reconocer el valor que Dios nos ha dado, no egoísmo. Jesús nos anima a amar a los demás como a nosotros mismos. Es vital cuidar nuestro bienestar físico, emocional y espiritual, pero siempre con humildad y servicio a los demás. Amar a uno mismo implica reflexionar en la gracia de Dios, cultivar gratitud, perdonarnos y rodearnos de relaciones saludables. Así, podemos vivir con autoestima y amor propio que honran a Dios. 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
5: Bien, los buenos días para todo el pueblo dominicano. Así que definitivamente estamos acá con todos ustedes esperando que el Todopoderoso les bendiga en este día súper especial, esta mañana súper especial, que queremos iniciarla con un poquito de energía de lo que se vivió ayer, JC, para que la gente definitivamente disfrute un poquitito de todas las cosas que se vivieron en el Estadio Olímpico, en el Centro Olímpico Juan Pablo Duarte, específicamente en el Estadio Félix Sánchez, porque la verdad es que la vibra, la energía del día de ayer, en total 5 oros para República Dominicana, porque la apelación fue positiva y logramos quedarnos con el oro en el 4x400 después de una apelación correcta. Así que vamos a iniciar con un poquito de energía de lo que se vivió ayer en los Juegos Centroamericanos y del Caribe, poquito de lo que pasó en la pista y, cómo no, una conversación de Nicole Báez con la gran María Dimitrova, que con 40 años sigue dándole éxito a la República Dominicana. Adelante,
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6: Dominicana María Dimitrova. María, háblanos acerca de todas las emociones, participar en unos Juegos Centroamericanos y del Caribe, sobre todo en el país, Santo Domingo, República Dominicana.
7: Muchas vibras positivas, eso fue lo único que se sintió. Desde que uno pisaba el tatami de competencia, empezaba la grada a apoyar, a aplaudir, a vocear, y de verdad que esa energía se sintió. Se sintió como uno no se imagina. Uno salía a competir con muchas más ganas, de verdad que uno sentía que daba no el 100, sino el 101%.
6: Decisión unánime. Para ti, ¿en qué momento o en qué lugar de tu carrera tú pues colocas esta medalla de oro?
7: Yo diría que esta es la medalla más sentimental en mi carrera. Obviamente porque es aquí en casa, porque también es mi última competencia, mi última presentación, y de verdad que cerrar así mi carrera frente al público dominicano y nuevamente poder aportar la medalla de oro, para mí es un sueño hecho realidad.
6: Y ya por último, siendo pues esa entrenadora, esa profesora, esa guía para Larry Aracena, que también pues consigue el oro, háblanos acerca de eso y qué tan satisfactorio para ti es poder compartir el mismo momento, el mismo día, y compartir medalla de oro también.
7: No, eso es un momento muy especial para ambos, realmente, porque nosotros entrenamos todos los días a las 5 de la mañana, lo que uno no ve, pero nosotros todos los días estamos ahí trasnochándonos, trabajando duro para este momento, y poder lograr el objetivo ambos es una doble victoria para nosotros.
6: Bueno, agradecemos la presencia de María Dimitrova.
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8: Los valores, mis amigos. Ahí va el dominicano Gabriel Moronta marchando en el segundo puesto en el inicio de la carrera. Importante sostener el ritmo en una carrera tan exigente como los 400 metros planos. Allá viene Kirani James, la estrella granadina, talento que se ha expuesto en los escenarios mundiales. Sigue al ataque Moronta, el dominicano está en el grupo. Importante Esteban como doble en esta parte clave de la carrera. Sigue el dominicano el ataque, se va rezagando, sigue el dominicano, lo va haciendo bien Gabriel Morota. ¡Gabriel Morota, señores! ¡Gabriel Morota! ¡Oro para República Dominicana! ¡Oro para República Dominicana, señores! Tremenda la carrera. Acaba de sorprender y explota el Félix Sánchez, que está repleto ya. Tremenda la previa además para recibir a...
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8: De Ángelo, de lo que está pasando en el Félix Sánchez.
0: Partieron.
8: Arrancaron las competidoras. Por todo el centro, Marilady, respirando con los pulmones de la República Dominicana. Mucha agua, mucha intensidad. Pendiente a la rival cubana, que hizo buenos tiempos en la clasificación. Siguen delante. Y allá viene poco a poco recortando Marilady Paulino. Ahí viene la gacela de Misao apretando, las dos dominicanas van bien. Ahí va Marilady, se pone delante. El maestro Ernesto Krawinka levanta las manos. Ahí está República Dominicana, la gacela de Misao. Marilady Paulino y Anabel. Marilady Paulino y Anabel.
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5: Bueno, señores, parte de las emociones que se vivieron ayer, repetimos, 5 oros para la República Dominicana, que se puso en ritmo. Había ahí como un poquito de preocupación con relación a la proyección de la cantidad de medallas, pero con esas 5 de oro que llegaron ayer, el país se sacudió. Ahí una mezcla de la emoción, una mezcla de la lluvia, una mezcla de los uniformes. En un momento pensamos que las dos dominicanas habían llegado, 1 y 2, pero realmente la cubana, que la destacamos en la carrera, que era la que tenía el mejor tiempo del grupo, terminó quedándose 2º, Rosagni, así que una medalla de oro con récord, incluido para Marilady Paulino, y el pueblo dominicano está gozando. Tenemos ayer los boxeadores, prácticamente todos clasificaron a la final, las reinas juegan esta noche, balonmano va por oro esta noche. Exacto, a semifinal ya comienza hoy contra la reina semifinal hoy. Balonmano va por oro esta noche. Ya los boxeadores que clasificaron a la final van a pelear mañana.
9: Balonmano femenino.
5: No, el masculino nos quedamos. El masculino vamos por bronce. Sí, el masculino iríamos por bronce. Así es. Y otras cositas que pueden aparecer en el camino. Béisbol lamentablemente recibió un golpe doloroso ayer, una derrota contra el conjunto de Panamá, que es la gran sorpresa de estos Juegos Centroamericanos y del Caribe. Vamos a aprovechar entonces para dar los buenos días al colega Tenchi Rodríguez.
10: Saludos, buenos días Orlando, buenos días Rafael Fainete, Batista, a JC, a cada uno de nuestros compañeros y a cada uno de nuestros oyentes. Orlando, bueno, está bien. A mí, yo me acostumbré a poner en mi historia de WhatsApp el canal de YouTube, porque ahí la gente mía, especialmente mi mamá, le sale.
5: Bueno, pues vamos a darle la.
10: No, tranquilo. Bueno. Tranquilo, pues ya no vamos a tirar pata voladora. En este jueves histórico para la República Dominicana, yo quiero iniciar primero dándole los buenos días a cada uno de nuestros seguidores temprano en la mañana. Y segundo, expresar mi alegría por la gran actuación de nuestros atletas en el día de ayer. Y ahí es que verdaderamente el equilibrio de ser coherente no nos da un ápice de echar hacia atrás. No importa que el resentido, no importa que quien se encuentre aludido sienta que uno está más allá de lo personal. Yo lo personal, nada con nadie. Ese triunfo de Marilady, de Rivera y de el deporte dominicano, especialmente en karate.
5: No, y dos clasificaciones a final, porque clasificamos a la final en los 200 masculinos y en los 200 femeninos. En cada uno llevamos dos competidores.
10: Oye, ¿tú quieres que te diga la última? Cuando yo tenía 6 años, 10, el último aguacero en el que yo me bañé, me mojé y disfruté, yo tenía 16 años en el ensanche Duarte, Camboya. Ayer, con mi celular, con la cartera, con dinero en el bolsillo, yo me disfruté el aguacero y la lluvia más bendita que, deportivamente hablando, yo he disfrutado en este país.
5: Wow.
10: Ver a Marilady y ver el atletismo dominicano en lo más alto que se le puede presentar a la República Dominicana es el premio de consolación a un pueblo que exige, que critica y que celebra cada triunfo. Celebrar ese trabajo, ese desarrollo, esa heroína que ha tenido nuestro país de una manera inesperada, que salió de Don Gregorio y que, a base de la preparación y de la fusión con un entrenador, encuentra la grandeza. Por eso, dentro de lo que es la grandeza de la esposa de Félix Sánchez, la Mitrova, la grandeza de Lirangi Alonso, la grandeza de todos nuestros atletas, Robert Florentino en judo, ahí está sembrado la cosecha de por qué tantas críticas, por qué ser tan fuerte contra los que no desarrollan un plan para lograr éxito. Es ahí donde está el equilibrio de cómo un grupo logra alcanzar el éxito con una planificación y cómo otros se suman a un fracaso donde no vemos nada hacia el norte. Todo es hacia atrás. Y yo pienso que llegó el momento en que el mecánico que está debajo del carro, ensuciándose, lleno de grasa, tiene que pagar las consecuencias de ser mecánico. El que se quiere mantener limpio, que siga limpio. Pero en este país, el mismo país que celebra el triunfo de Marilady, es el mismo país que no le saca el guante a un presidente de la República, a un senador, a un diputado, a una gobernadora, a un ministro, a cualquier funcionario. Entonces, nosotros estamos viviendo en un país donde tú tocar un tema de un funcionario es común en programas de paneles, pero tú tocar un tema de un federado ya ahí es casi imposible. El triunfo de Marilady, a mí, a Tenchi Rodríguez, y hablo de Marilady encabezando el pelotón de nuestros atletas, es el mejor reflejo que le puede quedar al pueblo dominicano de lo que suma el deporte en alegría, en inversión, en salud, en grandeza y, sobre todo, en unir el pueblo dominicano. Ahí no vale político, ahí no vale millonario, ahí no vale un pobre, ahí no vale el que está consiguiendo cuarto, ahí no vale el delincuente, porque hasta el delincuente se paraliza para ver nuestros atletas ganar. Ustedes van a notar, y cuidado si me voy a ausentar, un Tenchi Rodríguez que, de una manera individual, va a mostrar de lo que yo estoy hecho y de lo que me falta por ser. voy a dejar esa moraleja, porque aquí hay mucha gente que cree que todos somos iguales y no somos iguales. Esa grandeza de Mary Lady nos da cada día más razón de defender la inversión que hace el pueblo dominicano a través del gobierno y del Ministerio de Deportes. Esa grandeza de nuestros atletas, como estábamos criticando que estábamos en sexto lugar. Yo no soy un yes sir. No, no. El yes sir, dice Maquiavelo, que el yes sir tiene un plan. Pero el que pelea, el que critica, el estridente, el que se sienta en una mesa con un amigo, con un hermano, con un jefe, cuidado si es más leal y sincero al desarrollo que se busca. En este país habrá un antes y después del triunfo de nuestros atletas en los Juegos Centroamericanos y del Caribe, porque el éxito lo vamos a celebrar, pero el fracaso no lo vamos a pasar ni a tolerar. Y cuando hablo de no tolerar, a mí no me importa quién me diga y quién me teledirija. Anótenlo por ahí, porque ustedes van a ver un cambio radical en que en este tiempo, donde cae preso un general activo, en este tiempo donde se pasa por la justicia, un procurador, sea inocente o no, en este tiempo donde se acusa a un presidente que cambió el Código Penal, puede cambiar lo que cambie. Si usted no lo está haciendo bien, no nos podemos callar. Buenos días y éxito y felicidades a nuestros atletas, iniciando este jueves.
5: Saludos, Rafael Faneite.
0: Buen día, buen día, buen día. Bendiciones. Que el Creador supla las necesidades del pueblo dominicano. Y no solamente las necesidades materiales, porque de verdad que aquí hace falta que Dios nos supla de paciencia, de tolerancia. Porque no es justo que en medio de la transmisión, nosotros que seguimos los partidos, los juegos, la competencia de los centroamericanos y del Caribe a través de del televisor, de la pantalla, desde la casa. Porque yo no voy a ir a que me den un golpe. No voy a ir a que me den un empujón. A que me falten el respeto. Yo no voy a caer en eso. Pudimos ver cómo un objeto pasó en medio de nuestras pantallas en plena carrera de quizás la atleta más grande que tiene el deporte dominicano en este momento. Tiraron una botella. Y ya yo estoy en creer que la culpa no es de lo desaprensivo. Es más, yo estoy convencido que la culpa de lo que está pasando en este país no es de los vándalos. No es de los vándalos. La culpa es de las autoridades. El único culpable de que aquí todo ande manga por hombro es de las autoridades. Porque aquí tenemos los mecanismos para usted, a ese que tiró ese pote, esa botella plástica, hacia la pista, cuando está corriendo la atleta más importante que tiene el país en este momento, quizás la medalla más aplaudida y más celebrada que hemos tenido hasta el momento de los Juegos. De romperle un brazo. Dirá, que Faneite cristiano. Ajá. ¿Y qué vamos a dejar? ¿Que Marilady se rompa un pie? Pisando una botella.
5: ¿Qué debe tener una persona en la cabeza para lanzar una botella en medio de un evento como ese?
0: Hermano, es que no. ¿Qué debe tener una autoridad en la cabeza para no hacer nada? Para no hacer nada. Yo estoy creyendo que la culpa no son de los 10 tipos que hacen los desordenes en este país, porque no es la mayoría. ¿Cuánta gente habían ahí ayer? 10.000, 12.000 gente. 20.000. Más de 20.000. Dos tiraron. Pero usted tiene que ponerlo control, usted tiene que tener seguridad, usted tiene que poner cámara. Ya una cámara, todo el mundo tiene cámara en su casa ya. Yo reto a un ladrón que se meta a mi casa. Voy que lo encuentro, a los 10 minutos lo encontramos. Entonces no puede ser que en una instalación que se gastan millones, que en una competencia que la está siguiendo el mundo, hermano, ese video en Japón van a ver que un pote pasó por el medio de la transmisión, hermano. ¿Y qué van a pensar? Turismo. Cuando en Europa vean que en un medio de una carrera tiran un pote, ¿qué va a pensar un turista? No, pero yo para esa jungla yo no voy. Es que las autoridades tienen que ponerle un stop a lo que está pasando, hermano.
10: Un paréntesis. Panete, en Miami, en un juego de Messi y de Venezuela y Dominicana, rompieron aire acondicionado para entrar al estadio de Miami. Porque así uno es crítico, pero nada más no dije que en Dominicana. Donde quiera que una multitud, tú estás expenso a que pase lo que pase. Discúlpame. En un juego de Venezuela y Dominicana, esto lo vieron mis ojos. Desbaratar un aire acondicionado para entrar. Espérate.
5: Lo de fútbol fue
10: uno puede ser crítico con un federado, pero toda la mañana. Pero espérate. Un estadio olímpico con esto es un país de tercer mundo. Esto es un país de tercer mundo. 20.000, 25.000 gente viendo la atleta más grande de este país del mundo. La atleta más grande femenino. No, espérate. Yo lo estoy defendiendo.
5: Vamos a decir
10: pero que en la... Miami es roto. En Miami rompieron puertas. La policía no pudo. En África, donde sea, que pasa esa vaina.
5: La primera vez, después que ella es famosa,
10: que corre en este país.
5: Que el pueblo dominicano pudo verla correr.
0: ¿Y qué vamos a hacer con el baloncesto 5x5? Lo que pasó en la final de Puerto Rico y República Dominicana.
10: Tú dijiste que desbarataron la arena y fue Don Manubio que rompieron. Muéstramelo.
0: Don Manubio,
10: me voy de este programa.
0: Y los baños.
10: Usted lo mentira aquí.
0: Y los baños.
10: Oye, el titular.
0: Y los baños.
10: Desbarata la arena. Eso es mentira tuya.
0: Y los baños.
10: Eso es mentira.
0: Que los baños.
10: En este programa no podemos permitir todo lo que
0: se va. Y los baños.
10: No lo podemos permitir.
0: Don Manubio, y los baños.
10: Tú hablaste mentira.
0: Y los baños.
5: Pero está bien.
10: Dije que rompieron los baños.
0: Pero el ministro dijo textualmente.
10: Fernández, así no.
0: El ministro dijo textualmente.
10: Así no.
0: Se va a hacer un levantamiento ayer.
10: Pues, Don Manubio, yo estaba con el ministro.
0: Dijo, se va a hacer un levantamiento.
10: Orlando, yo me voy a hablar mentira.
0: Y los baños.
5: Pero está bien.
10: No, pero así no.
0: No hubo nada de los baños.
10: Así no.
5: Lo importante.
0: Y no hay asiento roto.
10: Así no.
0: No hay asiento roto.
5: Sí, pero
10: ¿Dónde hay 8.000 gente? Si oye, ¿tú sabes cómo es que
0: se si hay asientos rotos,
10: no,
0: hermano.
10: No.
5: Pero si hay un levantamiento.
0: Si hay baños rotos. Que si la división entre un toile y otro hay
10: rotas. Desbarataron la arena. Es un titular de este programa. Fiebrus.
0: Pregunto.
10: Desbarataron la arena.
0: Pregunto.
10: Los dominicanos.
0: ¿Usted quiere ver? Yo le voy a mostrar un video de una gente golpeando los asientos. Y con gente con los pies arriba de los asientos.
10: Y en el Yankee
0: Stadium. En una arena. Bueno, yo no sé, Tenchi. Si en tu casa.
10: No, en tu casa.
0: Las cosas están mal. La mía no tiene que estar mal.
10: No.
0: Si en el Yankee Stadium lo hacen mal, aquí no tienen que hacerlo mal. No justifiquemos que en el Miami rompieron los aires. Con que aquí le hacen cosas en medio de una carrera, hermano.
10: El que ha visto donde hay multitud. Aparece un borracho y hace cualquier cosa. Lo graban
0: hermano,
10: con
0: el video.
10: Te adelantaron tal vaina.
0: Tenchi. No, aquí se ha generalizado.
5: Sí, pero
0: el desorden
5: el
0: caos. Si usted viene a este programa, dame un segundito, Orlando. Y si usted viene a este programa a justificar el desorden, que aquí no hay una cancha, aquí no hay un play, aquí no hay un lugar donde vayan más de 100 gente, donde no se arme un lío. Si usted está justificando eso.
10: ¿Qué está justificando?
0: Bueno, pero usted está diciendo que en Miami rompieron los aires en el juego de Venezuela y Dominicana. Eso no justifica, hermano. Que
10: ¿Y quién está justificando?
0: Ah,
10: que
0: bueno,
10: donde quiera que una multitud siempre pasa
0: no
10: cosas.
0: Eso justifica que un desaprensivo. No, y tiene que pasar.
10: Oye,
0: ahora, yo
10: creo que
0: haya régimen de consecuencia.
10: Y siempre viene.
0: Yo lo que digo es que debe haber régimen de consecuencia. Puede ser que se pase una botella y que nadie sepa quién la tiró.
10: Tú estás
0: en otro evento vuelve y pase y desbaraten una vaina y nadie sepa quién pasó.
11: Buen día, yo no he hablado, pero déjeme meterme un poquito en lo que estamos hablando. Lo de la botella está mal. Buen día, primero que nada. Ahora, yo estoy seguro que andan buscando quién fue que tiró la botella. No sé si hay cámara o algo, pero de verdad, no está bien.
0: Es que es un ejemplo.
11: Pero está bien, Fainete, pero habían 20.000 personas y tú no puedes. O sea, es difícil en cualquier evento del mundo que haya multitudinario que los 19.229 que estaban ahí tengan la misma conciencia que otros. Siempre va a haber uno o dos, pero no podemos decir por un solo loco que tiró una botella, por un solo loco que tiró una botella o una loca, porque no sabemos si fue hombre o
5: mujer. Exacto.
11: Venir a crucificar a todo el público que fue ayer a apoyar.
0: Yo acabo de decir que ahí habían 20,000 personas y que son dos. Yo lo acabo de decir. Que son dos. Ahora, a esos dos, Fernan, hay que encontrarlos.
11: Sí, hermano. De acuerdo, ojalá se
0: y por eso que yo quiero que las autoridades, para la próxima, porque no podemos ser residentes en lo mismo. Para la próxima, hay que poner. ¿Tú sabes lo que?

0: de pie al lado de la transmisión de nosotros. Tú estás viendo el juego, tengo una hora aquí y he viendo el juego que tú estás. Mírame la grada, le dijo un coronel. ¿Tú entiendes? O sea, tú tienes que tener los controles, a lo que yo aspiro, y hablé de las cámaras. Aquí se dijo que en la arena había cámara. Aquí no se dijo que en la arena había cámara.
1: Tú tenías que dejarme hablar de segundo. Porque si tú me dejas hablar de segundo, yo llevo un equilibrio. Él viene con la crítica, yo vengo a resaltar.
0: ¿Cómo usted está resaltando que usted habló primero?
1: No, porque tú dices que estoy justificando. Yo no justifico.
0: Es que usted le está dando un objeto.
1: ¿Cómo yo voy a justificar? ¿En qué cabeza un tipo tan crítico como yo va a permitir que un tipo tiene un objeto y yo voy a venir a justificar?
0: Yo lo que aspiro, Tenzi, y tú te has ido por otro lado del comentario, es a que pongamos los controles para que esas cosas no sucedan, porque son cosas que empañan la cosa bonita que se están haciendo en este país.
2: Lo importante es
0: que en este país nosotros hemos hecho una inversión. Yo he dicho aquí que la mejor inversión que se ha hecho aquí es los 1.050 millones de la arena. Que debieron gastarse 10.000 millones en la arena, ponerla mejor todavía. Entonces, yo lo que estoy diciendo es, y eso debe apoyar
1: al país, que tenemos que
0: cuidarlo. Porque ¿cuántos años tenemos nosotros pidiendo una arena decente?
2: Pidiendo un play, tenemos rato también.
0: ¿Y cuánto tenemos pidiendo un play? Entonces, vamos a un play, vamos a dejar que lo desbaraten. Cinco gente. Porque son cinco gente. Ahora esos cinco, usted tiene que hacer un ejemplo.
3: Ahí estoy de acuerdo contigo. Si aparece y algún fanático dice, porque alguien vio que yo tiraba, alguien tiene que haber visto que tiraba. Salga al frente y dice, yo vi quién fue,
0: Fernan.
3: Tal vez hay un video de alguna persona grabando que se ve. Cuando tira. Si eso se aparece,
0: te pongo un ejemplo.
3: Hay que poner un ejemplo aquí, con esa persona. Estoy de acuerdo.
0: Hace un par de semanas.
3: Pero no podemos dañar un evento que estuvo tan bien, que ha estado tan bien por lo loco.
0: Hace un par de semanas.
3: Por una loca.
0: Con un caco puesto mató a un muchacho en la puerta de su casa en San Carlos. Con un caco puesto. Adivina. El tipo se entregó ayer. Eso es más difícil que encontrar que tiró la botella de Marilady. Ahora, se hizo el trabajo de inteligencia para que el y las granadas le picaban al lado, le picaban cerca. El tipo dijo, no, espérate, me van a matar. Y fue y se entregó. Entonces usted tiene que hacer eso. En el deporte tenemos que tener una inteligencia para descubrir quiénes son los 10 que no hacen daño, hermano. Porque no están haciendo daño. ¿Por qué el empresariado no invierte en baloncesto en este país? ¿Cuál es la queja del basquetbol? A que los empresarios no invierten, que todo tiene que ser el gobierno. Porque los empresarios no confían en la seguridad que hay ahí. Ayer alguien me dijo, los popis no van al baloncesto. Los empresarios no van al baloncesto.
1: Porque no van al distrito, porque aquí hay un grupo que creen que el distrito es el país. En La Vega, se armaron un par de rebuses. ¿Y qué hizo el que hoy es ministro de Deportes, Kelvin Cruz, que era alcalde? Los tigres que armaban el rebú, lo puso la seguridad y puso de jefe de seguridad a un vegano que le duele la Vega, que es General Muñoz Monción. Y después de General Muñoz Monción, Rufino Contreras, y ahí nunca pasó un lío, jamás y nunca, porque era preso. Ahí no iba un compadre, ahí no iba un primo, ahí no iba un alcalde, ahí no iba un coronel y que suéltame Orlando. No, tiene que pasar por la fiscalía, como ha hecho Abasaca.
0: Y tú sabes lo que
1: entonces, las cosas buenas son buenas.
0: Y tú sabes lo que hacían en La Vega también. A lo que hacían los líos, le daban su cajetazo.
2: Vamos a la pausa y regresamos en breve.
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1: Bien, estamos de vuelta con ustedes en Fiebruces Radio Show. 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Buenos días, don Fernán Ravelo, bienvenido.
2: Buenos días, Orlandito, buenos días, compañeros, buenos días a todos aquí en cabina, a todos los que están, pues, siguiéndonos por radio o YouTube. Y las gracias por estar siempre con nosotros, acompañándonos en este programa que empezó un poquito caliente, pero así somos nosotros en la mañana, porque es que estamos esperando el café. Todavía no ha llegado el café. ¿Dónde está Orlando? ¿Tienes usted?
3: Yo tengo mi té.
2: Por eso Orlando está calmado. Es que trae un té a todos. Té de tilo para que nos calmemos. Nada, yo entiendo que los juegos, a pesar de sus dificultades, pero son muy pocas. Para mí, yo creo que ha sido exitoso todo el desarrollo del deporte dominicano. Creo que ayer también estábamos preocupados cuando empezamos el programa de la cantidad y lo atrasado que estábamos un poquito con el medallero. Ayer, pues, hubo un repunte. Nuestros atletas, pues, dieron la cara y conseguimos 5 oros. Una gran noticia que hayan devuelto el oro 4x4. Yo sé que el pie estaba en la violación, pero muchas veces cuando tú haces una evaluación, tú ves si eso perjudicó o no, al contrario, porque esos son criterios que hay, para que no digan después que lo cambiaron, porque estamos en República Dominicana, porque lo juegan aquí. Señores, en todos los deportes, en todas las apelaciones, cuando tú apelas, es si esa infracción que se cometió, porque aparentemente si hay un video en que el pie está dentro del carril del otro, un pie está pisando, es lo que yo he visto, pero lo que aparentemente primó es que eso no perjudicó en nada al equipo contrario para considerar. Si tú entras el pie, la persona tiene que frenar o moverse para no chocarte, entonces si tú distorsionas el resultado posible de un evento.
1: Yo sí, creo porque que tú puedes, hay dos tipos de interferir. Tú puedes interferir con propósito.
2: Exacto.
1: Que eso lo determinan los jueces.
2: Sí.
1: Si usted ve su carril y yo en el mío, y yo invado tu carril con el propósito de obstruirte, no de manera accidental, porque estamos hablando de una carrera que hay unos cambios muy rápidos.
2: De 100 metros, eso es
1: exacto.
2: Rapidísimo. Eso
1: es muy 12 corto
2: segundos por cada pata cuando tú vas.
1: Correctamente.
2: 11 segundos. Entonces, yo creo que lo interesante es las 5 medallas de oro que conseguimos.
4: Eso, discúlpeme, Fernán, tan pronto se hace la decisión de penalizar el equipo dominicano, ¿cuál es el procedimiento? O sea, porque hubo una apelación.
2: Sí, lo que pasa es que hubo un reclamo primero de equipo de Jamaica, creo que dos equipos reclamaron, no recuerdo cuáles son, no tengo una memoria clara, pero hubo una reclamación primero, porque no es la reclamación de que habían...
4: La reclamación de los equipos.
2: De los equipos contrarios contra República Dominicana porque construyeron, o sea, porque violaron el carril.
4: Ok.
2: Entonces, lo que hace el equipo dominicano es una apelación a ese resultado, buscando las pruebas y tratando de demostrar ante el comité de apelación que hay para eso, en cualquier disciplina, tratar de demostrar que... O sea, que aunque hubiese una falta, o que no hubo una falta, porque también tú puedes mostrar que no hubo una falta, porque tal vez hay cosas... Esas. Pero en este caso creo que lo que demostraron fue que no perjudicó en nada a nadie la carrera. O sea, que no hubo una
4: que lo que sucedió no fue
2: intencional, primero que nada.
4: Y tampoco afectaba el resultado.
2: Y tampoco afectaba el resultado de ninguna manera de cómo terminó la carrera, porque a veces es lo que tú buscas. Uh-huh. Si la obstrucción o la falta afecta el resultado final, entonces sí, tú tienes que apelar. Entonces, por eso te digo que, aunque había una regla muy clara en el atletismo de ese tipo de cosas, de 4x4 con cuando tú con todo lo que sucede en la carrera, si eso no afecta el resultado y es mínima y tú te das cuenta que no fue voluntario, correcto, entonces tú puedes tener la potestad de revertir eso y decir que la apelación fue satisfactoria y que eso no afectó el resultado y que no importara que lo quisieran los demás, no iban a poder ganarle la carrera al equipo dominicano.
4: Esa medalla nos subió en la tabla de posición en el medallero, porque estábamos empatados con Puerto Rico hasta el momento donde se ratifica que nos vuelven a colocar la medalla y nos da un oro más.
2: Exacto.
4: O sea que sí es muy importante esa.
2: Claro que era esa importante medalla. Y yo creo que también, yo no sé si la palabra es injusto, pero esos muchachos que hicieron esa carrera tan brillante, perderla porque alguien que hizo medio pie estaba dentro de la línea donde se cruzan los carriles. A veces tú dices, wow, el deporte tiene sus reglas, hay que cumplirlas. Si hubiese sido para otro que lo hace contra nosotros, tal vez estuviéramos hablando diferente. Pero yo creo que el criterio al final de los jueces que tomaron, o lo del comité que vio la apelación, es que no afectó la carrera para nada.
4: Qué bueno.
2: Y entonces entendían que al no afectar, no iba a cambiar ningún resultado. De ninguna manera, la diferencia de al final fue muy grande. O sea, grande en el sentido de lo que es esa carrera. Fueron unos segundos, pero quiero decir que la diferencia estaba como quiera y no había chance de que eso afectara el resultado final y por eso se dio la medalla.
1: Mira, yo creo, Fernández, que también para la gente que se preocupó porque tardó, recuerden que es un poco complicado porque hay que hacerlo con fotos. Claro, era una de las pruebas que había. No siempre los videos te reflejan el momento, se miran diferentes videos, se miran diferentes ángulos, pero aquí lo que prima fundamentalmente es la intención, que hay veteranos en competencias mundialistas, olímpicas, hay corredores que tienen la habilidad de invadir ligeramente un carril buscando cambiarte la dirección.
2: Exacto.
1: Y sacarle provecho a eso.
3: Retrasar al contrario.
1: Retrasar. Exacto. Al contrario, igual que el pase del testigo. El testigo es el tubito, el bastoncito que se pasan para el relevo. Pues también la forma como se pasa, hay un espacio de metro específico que tú tienes que hacerlo en ese proceso, etcétera, etcétera. Y luego de esa evaluación profunda, como dice Fernán, como dicen, legalizar la carrera de la República Dominicana, creo que fue bastante agradable para nosotros después de ver el trabajo que hizo ese grupo mixto de la República Dominicana en esa carrera.
2: Sí, en cuanto al béisbol, ayer pues un partido
4: ay, Dios mío,
2: doloroso, porque nos aleja más de cualquier posibilidad. Yo creo, no sé cuál es la situación, pero Panamá ha sido, como dijo Orlandito, la sorpresa, porque nadie contaba con que Panamá iba a estar ahora mismo invicto y siendo primer lugar del evento y con el carril adentro para ganar el medalla de oro. Tan sencillo como eso. Están en el carril adentro para hacer el oro y nosotros ayer nos alejamos de la posibilidad, inclusive hasta de medallas. Se nos pone mucho más difícil y más complicado. O sea que yo entiendo que después haremos la evaluación final del evento, pero sí, el béisbol está dejando de ver, sin dudas. Nosotros esperamos mucho más porque nuestro deporte es rey. Cuando tú tienes un equipo que tal vez no está en su prime ahora mismo, pero que han tenido experiencia, que es un equipo que con jugadores que han tenido experiencia en grandes ligas, que están jugando todavía activo en ligas de invierno, que tienen una cierto protagonismo en esas ligas, y que no podamos fusionarnos como equipo, que no podamos lograr las cosas. Yo creo que hemos fallado mucho en la parte defensiva, y no solamente los errores que se ven material, sino en la forma que tal vez hemos jugado las posiciones en nuestro ajedrez beisbolístico ahí adentro. Entonces, doloroso, muy doloroso, porque yo tenía expectativas mucho más altas con el equipo dominicano de béisbol para medalla, y en este momento se puso la cosa, el huevo se puso a menos de Chelo ahora mismo, está difícil que nosotros podamos seguir. Alguien nos pregunta que hablemos de boxeo, sí, más adelante vamos a dar también los boxeadores, hay una buena cantidad de boxeadores en finales.
4: Y hoy comienzan los eSports, donde Mena va a jugar en Street Fighter 6. Sí. La gente puede ir
1: a las 7 juega Mena
4: al pabellón de la fama del deporte dominicano. Se ha montado, o sea, hay un montaje extraordinario ahí con unas pantallas, hermosísimo el montaje. Y nada, el mejor del mundo. Yo creo que ahí tenemos una medalla, ¿verdad, Orlando?
1: Sí, ahí
4: tú con medalla con Mena.
2: Debemos, exactamente. Como todo hay que competirlo, hay que jugarlo, sí, claro, como se dice.
4: Claro.
2: Pero claro, nosotros decíamos claramente cuando hablábamos de estos Juegos Centroamericanos, la medalla más segura era de Mary Lady, pero mira, ya llovió, tú no sabes lo que hubiese pasado. Uh-huh. O sea, el clima te cambia.
4: Ahora, Mary Lady.
2: El ambiente, no,
4: Mary Lady caminó en la pista ayer.
2: Es que ella es un atleta especial, señores. Cuando tú ves ese tipo de talento, no es regular. O sea, es algo. Ella está muy por encima del nivel de esta competencia, sin duda. O sea, no hay duda que ella está muy por encima. Y ayer, como tú dices, caminando, porque ella en su mejor esfuerzo rompió el récord centroamericano del Caribe.
3: Que lo había impuesto ella misma.
2: Exacto. Y se vio que cuando ella arrancó tímida. O sea,
4: y terminó suave también.
2: Buscando el ritmo en la lluvia, y todo el mundo pensó, wow, pero salió lenta, ¿no? Eso es experiencia, haber competido ya. Ella ha competido en lluvia otras veces, porque la Copa Oro esa es lo que se juega. Ahí no importa el clima, tienen que competir. Entonces, yo creo que lo de ella, que vuelvo y repito, para mí es una de las mejores atletas, si no la mejor femenina del mundo. En esa competición ella lo es. La competencia está ahí, pero ella gana casi el 99% de las competencias que participa. Entonces, hay que decir que fue un espectáculo. Valo, yo voy a darle mucho crédito a todo el público que se mantuvo pendiente de esa carrera y que no falló, o sea, se quedó viendo bajo el aguacero ese evento importante.
5: Después que ella fue titular en la única carrera que ella perdió, Cindy McCollum,
2: exacto,
5: en Tokio, segundo. Después ya no ha perdido de nadie.
4: Señores, ¿ustedes recuerdan un evento donde un atleta?
2: Antes, para terminar la parte de esa carrera, porque la narración de Orlandito magistral, te felicito.
4: Muy duro.
2: O sea, pusiste, ¿cómo se llama? La piel de gallina al pueblo dominicano haciéndolo. Lo otro, yo lo dije en el grupo, yo también creí que la dominicana era la que había quedado segundo, porque los colores
4: quedó
2: octavo. Y eso es un error que bajo la lluvia.
1: Venían las dos cubanas juntas también.
2: Exacto, entonces tú no sabías cuál. Entonces es una situación. Pero además, el enfoque estaba puesto en una sola.
4: No, y el tiro de
2: todo
4: cámara.
2: Todo el mundo está viendo la primera.
4: El tiro de cámara era muy lejos, porque regularmente hay un tiro de cámara
2: cercano.
4: Pero con la lluvia, ese tiro no estaba.
2: La cámara parece que no pudieron hacer todas.
4: Lo que estábamos, por ejemplo, en algún lugar que no estábamos cerca, era un tema de percepción de se parece o no se parece. Mary Lady, por ejemplo, yo identifico los tenis de Mary Lady temprano, para yo no equivocarme. Esos tenis verdes, yo dije, no, a esta yo no le pierdo ni pie ni pisada.
2: Lo que pasa es que yo sabía que María tú le ibas adelante todo el tiempo.
4: Sí, eso sí. La que va adelante.
2: Tú le atrás tú no la ves, pero la que va adelante tú sabes dónde tiene.
4: Yo le digo algo.
2: Pero felicidades, los
4: niños. Cuando habíamos visto,
1: gracias,
4: un atleta o un equipo que usted sabía que era prácticamente seguro el triunfo, sin embargo se seguía como si se persiguiera algo. Lo de Marilena ayer era como si ella, el apoyo era como si ella intentaba ganar la carrera, no como que estaba segura. O sea, el fanático apoyó como oye, tiene competencia, tenemos que apoyarla.
1: Lo que pasa,
4: todo el mundo sabe que ella está a año luz.
1: Lo que pasa es que yo siento que el dominicano ha aprendido a ver atletismo.
4: Sí.
1: O sea, el dominicano se dio cuenta ya que en atletismo tú puedes perder con una falsa salida.
2: Sí.
1: Te pueden eliminar.
2: Hubo una que le eliminaron.
4: Lo del carril.
2: En la 100 metros o los 200.
1: En los 200 metros una falsa salida a la cubana. Y como es una sola carrera, un detalle, un fallo en la técnica, cualquier cosa te puede sacar
2: de la... Un año entrenando para esa carrera y que tú la falles porque no, porque saliste mal. Entonces,
3: por ansiedad.
2: La ansiedad. Y en 100 metros plano, es donde más se nota esa falla, porque la salida es vital. Porque ahí todo el mundo tiene la velocidad para competir. De hecho, el que había hecho peor tiempo en ¿cuál fue? El de Trinidad y Tobago, una, quedó segundo lugar en una carrera que le había hecho el peor tiempo de todos los que estaban ahí. Sin embargo, en la final quedó segundo. Y todos los demás que habían hecho mejor tiempo quedaron fuera. Entonces, a veces tú sabes, tú te administras y vas. Y ese segundo que tú sales o no sales a tiempo, te puede costar ese minisegundo de la salida te puede costar una carrera.
4: Tres partidos hoy en el Estadio Quisqueya, en la Super Ronda. Nicaragua contra Cuba, 11 de la mañana. A las 3 de la tarde, Puerto Rico contra Panamá. Eso es un buen juego, ¿eh?
2: Un juegazo.
4: Puerto Rico contra Panamá. Y entonces a las 7 de la noche, bueno, estamos complicados. República Dominicana contra Colombia.
1: Sí, porque nos toca jugar con los del otro grupo, ya que jugamos, estamos en la Super Ronda. Sí. Entonces, para los buenos días a David, tres dominicanos en final en boxeo. Junior Alcántara, medallista de las esperanzas de medalla que tenemos en estos juegos. Junior es el Higüey.
4: Higüeyano.
1: La zona así de la... Junior Alcántara contra Alejandro Claro, cubano. Clasificó también una pelea bien complicada Noel Pacheco, en los 80 kilogramos. Va a enfrentar a Diego Pereira, que es de Venezuela. Y Cristian Pinales, en una pelea difícil, porque el rival le estuvo dando detrás del cuello varias veces.
4: Es el romanense.
1: Exacto, no sé por qué no lo descalificaron. Quizás porque era una árbitro, y las árbitros son un poquito más dadivosas que los masculinos.
5: Flexibles.
1: Son más flexibles. Cristian Pinales contra Julio La Cruz, cubano, en la gran final de los 90 kilogramos. Hoy hay varios dominicanos en semifinal que estarán buscando pasar a...
4: Miguel Ángel Encarnación enfrentará al boricua Julián Ortiz en los 65 kilogramos en semifinales, y Ricardo Cuello en los 70 kilos enfrentará a Ángel Llanos de Puerto Rico. O sea que dos dominicanos contra dos puertorriqueños en semifinales hoy del
1: Creo que hay una chica también, Disney.
4: Está Disney y está Stephanie Almanza.
1: Exacto.
4: Que también va en los 54 kilos, pero es esos son semifinales también.
1: Sí, semifinales. O sea, tenemos cuatro hoy en semifinales que pudieran... pasar. Ayer estuvimos perfectos, los tres pasaron a final. Vamos a ver cómo le va a los cuatro de hoy. Buenos días, David Terrero.
3: Buenos días, hermanos queridos. Bendiciones para la amable audiencia que nos sintoniza en la edición de este jueves 6 de agosto de 2026. Fernán se refería, ¿verdad?, en términos de contexto, para los que nos recién sintonizan, a la reiteración de la medalla de oro, ¿verdad?, del relevo 4x100 mixto. Uh-huh. Una cuarteta dominicana compuesta por Mayovanex de Óleo, Fiordalisa Cofil, José González y Lirangi Alonso.
2: Esa es otra que hay que poner el ojo.
3: Lirangi es fenomenal. Es
2: fenomenal, sí. La alegría.
3: Espectacular.
2: La vibra que ella da hacia afuera es impresionante.
1: Una mención especial a Gabriel Moronta, que ganó esos 400 metros con valla.
2: Especial. Ah, sí, sí, especial.
1: Grande,
5: para él. Especial para la pelota.
1: Correctamente.
5: Hasta ahora.
3: Eso es un abusador.
1: Sí.
3: Que entre esos cinco oros dominicanos está evidentemente la medalla de Marilady Paulino, con su nuevo récord centroamericano y del Caribe, 48-94. Mucha gente la vio en el hit, ¿verdad?, ganar con facilidad, sobrepasando los 50, y las declaraciones posteriores al hit, ella dijo que no, ella lo que le interesaba era pasar a la final.
2: Es que esos hits son
3: ahí
2: para
3: se
2: eso,
3: corre para tú pasar.
2: Claro.
3: Entonces, en la carrera oficial, en el main event, ahí es donde meten el brazo. Felicitaciones para Dayana Ortiz, ganó el oro también en los 48 kilogramos.
1: Los 400 metros planos fue lo de Gabriel Moronta. O sea, que ganamos las dos finales. Moronta ganó el masculino. Que no estaba en el panorama de los favoritos. Y entonces Marilady cumplió.
5: Para sus entrenadores, sí, Orlando, porque en el atletismo tú vas midiendo cuál es el récord del otro, qué podemos lograr. Entonces, el entrenador y el atleta tienen más o menos una proyección, que es lo que hace grande el atletismo en cada uno de esos entrenadores.
2: Sí, pero cuando... que tú sabes cuál es el peso que tú puedes levantar y cuál está levantando el otro, por eso hay estrategia. A veces tú ves, ¿y por qué no ha levantado todavía uno? Porque él entiende que puede levantar más de lo que está levantando los otros.
5: Sí.
2: Y está esperando su turno. Hay muchas cosas que a veces nosotros mismos, los espectadores, no entendemos.
1: Sí, cómo, pero cómo aquí básicamente son los tiempos, los mejores que ellos han hecho en el año.
2: Sí.
1: Y ahí había gente como Kerony James, aquel que venció a Luguelín, un veterano. Sí. Y las expectativas estaban complicadas, pero lo importante es que Gabriel hizo una gran carrera, dominó por completo su carrera, tanto Gabriel como Gerald Núñez, el que ganó los 400 metros con valla. No es que ganaron y sorprendieron, es de la forma que ellos dominaron esas dos disciplinas que compitieron, David.
3: Entonces, completando nuestros medallistas dorados de la jornada de ayer miércoles, Larry Aracena, pues ganó en la modalidad de karate, medalla de oro para nuestro Larry. Y ya hablábamos de María Dimitrova, quien a sus 40 años de edad gana su sexta presea dorada consecutiva en Juegos Centroamericanos y
2: del Caribe. Y su alumno ganó la de masculino.
3: Sí, Larry. Es correcto. Terminando por todo lo alto, Dimitrova, una
2: que creo
3: carrera.
2: Que creo que no fue su retiro después de eso, dijo que ya sí.
3: Sí, ya es la última, definitivamente. 40 años, dos hijos y evidentemente, pues ya con su academia, ¿verdad? Pues ya ella sabe que a lo que tiene que dedicarse es a desarrollar la nueva generación, como tal lo ha estado haciendo. Ahí está, pues, esa muestra de un botón. Creo que
4: es. ¿Dimitrova es nacida en República Dominicana?
3: No, es nacida.
5: Es, llegó a los 8 años en este país.
3: Bueno, Dimitrova es especialmente búlgara y llegó temprano a República
4: Dominicana. Temprano a República Dominicana.
3: Correcto. Ella representa a República Dominicana desde su adolescencia. Desde
4: lo que quiero identificar es que es nacida en Bulgaria.
1: Yo te voy
4: Bulgaria.
1: A hacer una cosa. Ayer yo destacaba en la transmisión. Primero teníamos ayer a... óyeme, karateca, caramba, amiga. Díaz estaba con nosotros, que ganó cerca de 600 medallas. Estaba invitada. Y yo le señalaba a ella y al grupo...
4: Karina Díaz.
1: Karina Díaz. Que ganó más de 600 medallas en su carrera, una atleta extraordinaria.
4: Esa muchacha es pabellón de la fama también.
1: Y hablando con ella, yo le decía que lo más impactante era ver el rostro de la niña que vimos iniciar su carrera, Dimitrova, y ver ahora el rostro de esta mujer madura, ya terminada, con la misma eficiencia. Señores, el kata, vamos a llamarlo así, es una especie de coreografía de... artística del arte marcial. O sea, hay diferentes coreografías, supongamos que son 150, con estilos distintos. Tú eliges el estilo y tú te haces especialista en ese estilo. Tú tienes que hacer eso a la perfección. Y una de las cosas que me llama la atención de Dimitrova es que, por ser un ser humano, llega un momento que tú te agotas, porque son unos movimientos rápidos, con fuerza, los músculos tienen que estar en una condición de combate, vamos a decir así.
2: No, influye para los jueces hasta tu respiración.
1: Hasta la respiración. Todo. Porque se nota si tú te cansaste. Exacto. Y una de las cosas que me impresiona de ella es que en ningún momento en su kata ella relaja los músculos.
2: No.
1: Y eso es difícil mantenerlo por tanto tiempo. Tú ves que incluso en el momento que ella hace la pausa, los pies están inclinados, el pecho y parte de la cintura. Exacto.
5: Decisión y fuerza.
1: Y eso mismo lo transmitió a su alumno, porque él termina ganando. El muchacho de, me parece que era de Honduras, el competidor en la final,
2: sí.
1: No tuvo una buena final, parece que se puso un poco nervioso,
2: sí.
1: El hondureño, pero el joven nuestro parece que tiene un futuro grande, porque, óyeme, al pie de la letra, siguió los pasos de su maestra Dimitrova en su presentación.
2: Bueno, la pena que eso no es un evento mundial, de olímpico.
1: Sí, ya se lo salió de...
2: Salió
1: lo habían agregado en Tokio por los Juegos Olímpicos que se hicieron en Oriente, pero fue sacado de...
3: Son siete aspectos a tomar en consideración en esta disciplina deportiva.
1: La Larry Aracena.
3: Precisión técnica, la potencia, el equilibrio y la estabilidad, que por eso resaltaba a sus 40 años y dos muchachos, ritmo y velocidad, concentración, respiración y control, como bien destacan ustedes, y la expresión del significado de la técnica. Sí. O sea, tú tienes que expresar lo que significa la técnica que tú estás llevando
2: hasta los gritos en el momento preciso, cómo se hace, influye.
3: Exactamente. Entonces, tremenda Dimitrova. Solo esperar entonces los 5 años reglamentarios una vez haga oficial su retiro para que sea exaltada en el pabellón de los inmortales de esta República Dominicana.
5: Para sumarle a eso que ustedes dicen, el gran día que tuvimos ayer y hemos tenido estos centroamericanos, señores, Venezuela nos lleva un oro o dos oros. Y yo le voy a decir algo, aunque ellos tengan mucho más bronce y mucho más plata, si Dominicana logra pasarle a Venezuela en oro con posibilidades hoy y mañana,
4: uno no lleva.
5: precisamente, si logramos pasarle en oro, eso debe ser el gol.
3: Es que desde un principio, recuerdo antes de iniciar los juegos, yo dije que la meta de República Dominicana es quedar entre los primeros cuatro en el medallero.
4: Estuvimos en cuatro en un momento.
3: Sí, pero al término de los juegos, es terminar entre los primeros cuatro, porque las últimas ediciones nosotros hemos quedado en quinto. Me parece que las últimas tres.
4: En casa, con los juegos en casa.
3: Claro, más atletas, más rankeados, nos volamos el proceso de clasificación.
4: Muchas medallas ahora en la etapa final de los juegos.
3: Sí, hay boxeo y hay muchas cosas.
4: El atletismo que sigue.
5: El softball. Hoy mañana.
4: Balonmano.
5: El softball. Hablando de quién ganó la medalla de oro ayer, de los dominicanos, Ángel Henao con su debut 4 hits.
3: Primer jugador de los Guardianes de Cleveland, añadiendo a los entonces Indios de Cleveland, ¿verdad? Como organización, todo su tiempo en conectar 4 hits durante su debut.
5: Volvieron los Cachorros a ganarle a los Dodgers, y lo dije en la línea. Dodgers no están bien. Los Dodgers han perdido 6 juegos en línea.
1: Y Harrison le ganó la batalla a Paul Skins ayer también.
5: También, que lo dimos favorito en la línea de
3: Paul Skins está barato, como dice ya.
5: Ayer hubo una jornada importantísima, como siempre, ya en esta etapa. Y decía yo ayer al mediodía que algunos equipos no fueron agresivos en la fecha límite de cambios, pero viene el proceso de waivers ahora, donde han pasado jugadores trascendentales que han dado títulos, porque por ejemplo Justin Verlander no fue la fecha límite de cambios cuando llegó al equipo de los Astros de Houston, fue a través del waivers, y muy pocos lanzadores han estado en la fecha límite de cambios después de haber ganado Cy Young. Y a propósito de que Tyler Skubal ganó el Cy Young a la Liga Americana el año pasado y fue cambiado. Eso pasó con Cici Sabathia, que ganó un Cy Young y luego lo pasaron a Milwaukee, y pasó con Justin Verlander antes de pasar a los Astros de Houston.
3: Bueno, ya se le dio de baja al oso Marcel Ozuna con los Piratas de Pittsburgh. Ustedes saben que hay un tiempo para que otra organización lo reclame, y en dado caso entonces se quedaría en ligas menores con la propia organización.
5: Si él decide, porque él es un veterano.
3: Si él decide. Cuando viene a ver, hay algún equipo ya preguntando por sus servicios, que con la clase de poder que tiene el oso, pues puede hacer mucho para algún equipo con temor al título.
5: Para irnos a la pausa, ¿cuántas Marilady Paulino habrán en este país sin ser descubiertas? ¿Cuántos atletas dominicanos habrán en este país sin ser descubiertos?
3: Se lo voy a responder.
5: Eso es un tema para desarrollar, porque definitivamente no es por criticar, pero aquí se puede reclutar. Nosotros los dominicanos tenemos...
1: Tú sabes que yo estaba hablando con... tenemos la pausa. Sí. Al regreso, vamos a hablar de un tema interesante que tiene que ver con atletismo, porque hace muchos años que usted está escuchando que mucha gente dice que nosotros tenemos una característica muy parecida a los jamaiquinos en el cuerpo, la flexibilidad, la velocidad, el fenotipo. Y tenemos los peloteros en Grandes Ligas que vuelan. Quizás nos había faltado un enfoque en el atletismo, y vamos a hablar un poquito de eso a regreso.
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1: 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Yo decía que hace muchos años, uno está escuchando analistas, gente que sabe, decir que nosotros tenemos la contextura, tenemos el fenotipo para tener un programa de atletismo parecido a lo que tiene Jamaica, que en un momento dominaron el mundo en términos de atletismo. Y que quizás lo que nos faltaba era un trabajo. Por ejemplo, ayer conversando con Wellington Jiménez, nosotros decíamos acá, pero ¿tú te imaginas que hubiese existido una conexión entre los trabajos deportivos que se hacen? Y tú digas, este muchacho de release, por ejemplo, no batió, no pudo sostener, defensivamente tenía uno que otro problema, pero vuela. Uh-huh. Bueno, pues vamos a hacer una prueba a ver lo que sucede. Y la clave no la dio Sotomayor aquí sentado.
3: Es verdad.
1: Sotomayor nos dijo aquí, en Cuba, no importa las condiciones que tú tengas, no importa si usted corre, si usted salta, si usted brinca, usted arranca en salto largo. Usted arranca en la modalidad más difícil del atletismo. Y si tú te das bueno ahí, te quedaste ahí.
5: Orlando, eso no es Cuba. La educación física escolar, cuando nosotros éramos
4: niños, debe ser así.
5: El profesor Víctor Cruz nos llevaba al estadio a saltar. Porque las escuelas en los países desarrollados hay dos puntos importantes. La heterofilia, un gimnasio, que el niño de chiquito tiene más fuerza que otro. Incluso por la alimentación, por la genética.
4: Lo que se va descartando es sumando.
5: Por eso yo una vez le dije a Rafael Uribe, y he dicho siempre, que nosotros debemos tener un torneo nacional de tiros de tres. Torneo nacional de tiros de tres. De una edad específica, los del norte, los del sur, los del este.
4: A ver lo que tienen mecánica.
5: Cuando no, recogemos los mejores tiradores, lo traemos aquí a la capital y pasamos una semana con los tipos que saben tirar y decimos, mira, este. El proyecto de selección. Aquí, no solamente atletismo, Orlando, en este país, que mucha juventud, el vapor, fumando marihuana, usando vicio, metió una discoteca, parado una esquina
4: variando.
5: Tienen que tomar de ejemplo que un judoka, que un levantador de pesa, que un corredor de atletismo puede sacar a su familia de la pobreza. Las reinas del Caribe, ¿qué están haciendo las reinas del Caribe? Reclutando. Ven una muchacha alta, pero ven acá. 6-1, ¿qué tú haces? ¿Quién es tu familia? Vámonos para la capital. Héctor Báez, Eduardo Gómez, Hugo Cabrera, los tipos que habían venido de Estados Unidos, incluyendo gente de aquí, veían a un muchacho alto en un bate, fulano, venga, que usted va a jugar a basquetbol. No, porque mi papá quiere que yo juegue pelota. Evaristo Pérez, que era un Cádiz. Entonces, en este país hace falta pasión y amor por el reclutamiento.
3: Yo te voy
5: para que ayude a tu
4: porque
5: familia.
4: Estados Unidos tiene una industria, sí. Y lo que hacen esos tipos es perseguir la industria. O sea, te lo digo porque, por ejemplo, se está dando un caso de un muchacho que probablemente hoy yo lo anuncie, que acaba de conseguir una beca en Estados Unidos. ¿Y cómo la consiguió? Un reclutador lo vio. Pero ese reclutador, ese es su trabajo. O sea, él...
3: Le pagan para eso.
4: Él tiene un... Tal vez no le pagan lo que merece.
3: No, para eso, para esa asignación.
4: Pero él tiene un... él vive de eso. O sea, él tiene un salario quizá modesto, porque el tipo no es millonario, pero ese es su trabajo.
1: Pero oye...
4: Es reclutar.
1: Oye,
4: ¿qué es lo que dice Tenchi? Aquí tiene que haber gente enfocada en reclutar. Para todo.
3: Ahora, yo.
4: ¿Cuántas vienen al programa, el proyecto de selecciones nacionales del voleibol femenino?
5: Haciendo fila.
4: Hacen fila.
5: Milagro me dijo a mí, Milagro Cabral, que tiene 11 muchachas, 12, 14, esperando.
4: Ya yo ni recluta. Sí, pero, porque ya le llega.
1: ¿Tú sabes dónde
5: se la trae?
4: Ya le llega.
2: Sí, porque ya funcionó.
5: Ya se le
3: va. Pero yo le voy a. Permítame responderle a ustedes dos.
1: Simplemente para decirle de dónde sale el razonamiento. Porque, por ejemplo, en los 400 metros masculinos ganamos el oro. En los 400 metros femeninos también.
4: 4x400
1: y 4x100. Estamos en la final de los 200 masculinos y femeninos.
2: Ganamos los 100 metros femeninos, ganamos oro. 100
4: femeninos.
3: Exacto. Yo te voy a responder.
1: En los 100 femeninos ganamos oro también. Estamos clasificados a la final de los 200 masculinos y femeninos.
3: Fenomenal.
1: Pero también en heptatlón, que son las 7 competencias, Tejada, que había tirado en jabalina y cogió bronce, ella arrancó ganando ya los 100 metros con valla.
5: Sí.
1: O sea, ella va a correr 200 ayer, tengo que chequear resultados porque son 7 disciplinas, pero ella ya arrancó ganando la primera disciplina. O sea, que cuando usted lo suma, ese mensaje que esa disciplina te está mandando, que esa federación te está mandando, está claro de que con un trabajo profundo nosotros podemos convertirnos en un poder del área y probablemente por ahí hay un escape.
4: Sí, pero lo que dice Tenchi es que no solo en atletismo, lo que te dice Tenchi es que el genotipo del dominicano
2: se presta para
5: Yacer Pérez de jugar fútbol.
4: Jason Colomé jugó fútbol.
5: Y la misma Mary Lady de jugando balonmano. Hay que darle
3: crédito a la chica
4: van hoy por el oro en balonmano femenino.
3: Sí, exactamente. Yo le voy a decir una cosa. No sé si ustedes se han dado cuenta del fenómeno que se ha estado dando en el país en muchísimas disciplinas deportivas. Y es el hecho, tú hablas del éxito del atletismo, de correr en pista, porque el atletismo abarca mucho. Uh-huh. ¿Ustedes se han dado cuenta que los entrenadores individuales han dado más fruto que muchas federaciones?
5: Claro, el archipiélago de entrenadores, Félix Sánchez, José Luis Rubio, Gerardo Suero, Yacer Pérez, Alessi Peguero.
3: ¿Ustedes se han dado cuenta de eso?
4: En el baloncesto. El trabajo que se hace en Bayaguana.
3: La mayoría.
4: Bayaguana, y los
3: programas de béisbol, ¿de qué están compuestos? De entrenadores independientes.
2: Sí.
3: ¿Por qué? Porque lastimosamente, y aquí que hemos tocado el tema con diferentes aristas, nuestras queridas federaciones se han quedado atrás en lo que respecta a la preparación de los atletas. La mayoría, no todas, porque hay federaciones que sí han estado haciendo el trabajo. Pero entonces, cuando hay un esquema de trabajo que no le aporta lo suficiente para competir profesionalmente a un atleta, ¿qué hacen ellos? Buscan maneras. Se van a entrenar solo, o viene fulano y tal y dice, espérate, ven, vamos para acá. Y esos tipos y esas tipas son las que hacen de la mayoría de atletas profesionales y altos competidores.
4: Bueno, el oro en kata masculino salió de la academia de Dimitrova.
3: Y ella misma, o sea, ya se entrena, obviamente.
4: Claro.
3: Entonces, esos entrenadores independientes, por una u otra razón,
4: eso es para analizarlo,
3: son los que están pariendo la mayor cantidad de atletas profesionales.
1: Por eso. Porque en judo, por ejemplo, la federación.
3: Por eso, yo no dije toda la federación.
4: Sí, es un papel. Que no, vale. Oye, baloncesto, el trabajo que se ha hecho.
5: El judo es una cultura en este país.
1: En taekwondo,
3: sí, la federación. Sí, pero espérame, porque.
1: En halterofilia la federación.
5: Mira cómo vamos hablando.
1: En boxeo la federación.
5: Pero discúlpame, David. Mira cómo nosotros estamos hablando. Y lo voy a decir de una manera calmada.
1: En baloncesto.
5: Para que. Yo ayer, al mediodía, me recordé de la película El Padrino. Y nosotros no estamos promoviendo nada que tenga que ver con el crimen organizado. Pero el mismo modus operandi es utilizado para servirte de ejemplo. Yo recuerdo la escena cuando el papá le dijo a Michael, el que trae el mensaje, no importa que sea de la familia, es un traidor. Sí. Es el traidor. Hay gente que te agarra un clip y lo lleva sin antes decir, oye, pero antes de ese clip estaban hablando súper bien. Entonces hay que ver qué hay detrás de ese clip, del corte. Digo esto porque realmente en este país se están sembrando lo que en el presente y futuro tiene que cambiar, que van a venir gobiernos, empezando por este, y lo hizo Leonel Fernández en su momento, cuando Jay Payano fue ministro, de que la inversión en el deporte ya no tiene que salir de una ley, sino del desprendimiento gubernamental de un presidente, ya que en el Congreso la ley del deporte no existe. Pero un presidente...
4: Lamentable que
5: pero no, oye, escúchame.
2: ¿Cuántas veces lo han devuelto?
5: Para no dañar la cosa.
2: Sí, sí.
5: Un presidente puede decir, vamos a sacar del dinero para seguirle dando alegría y por venir a este país a través del deporte. Lo está haciendo.
4: ¿Cómo se hizo?
5: Lo está haciendo.
4: ¿Cuántos se entregaron a las federaciones a través del Ministerio de Deporte?
3: Muchísimo.
4: Se pasaron... que muchísimo. ¿Cuántas entregas hicieron?
5: Entre las premiaciones a los atletas ganadores.
4: Ay, mi madre.
5: Y la preparación previo a los juegos, 843 millones más muchísimos millones para los que ganen 300 mil oro, 150
4: mil. No, yo lo dije aquí, los muchachos del 3x3 se llevan 3.200.000
5: vuelvo y repito, cada equipo. Vuelvo y repito. Estamos viviendo una época en la que las críticas de hoy, yo mañana puedo desaparecer, yo no tengo un papel firmado, ni los periodistas críticos tienen un papel firmado que dice que vamos a estar vivos mañana, pero las críticas de hoy, ¿qué hacemos con invertir? Que mientras más estamos logrando la capacitación de los tipos que están al frente, como tú bien señalaste iniciando, de ese archipiélago de entrenadores en atletismo que no ha dado resultado, mañana... Mientras vamos saliendo de una camada de dirigentes que están ahí para nada, entonces nosotros vamos a tener gente capacitada.
3: Lo que pasa es
5: y el éxito de la inversión nos va a dar un resultado como país.
3: Lo que pasa
4: es, pero tú estás diciendo eso.
3: Lo que pasa es, y perdóname, Fanaite, es que muchos líderes deportivos entran a un proyecto, se supone colectivo, y lo hacen un proyecto de vida personal. Ese es el detalle. Cuando David Terrero, por ejemplo, quiere ser presidente del Club La Hoja Blanca, bueno, yo lo hago con la intención de aportar a ese club y de aportar a esa comunidad. Pero a medida pasa el tiempo...
4: El sistema te corroe.
3: A medida pasa el tiempo... Esa intención inicial va desapareciendo y yo lo voy convirtiendo en un proyecto personal. Por eso es que se le hace tan difícil a federados, presidentes de clubes, soltar eso. Porque lo que era un proyecto ambicioso de sector, de barrio o deportivo para ese club, ya se convierte en un proyecto de David Terrero. Y David Terrero comienza a pensar que si yo no estoy, ese proyecto se va a caer. Y por eso es que vemos los 15 años, los 20 años de fulano y de fulana presidente. Por eso.
1: Señores, pero que hay un ejemplo ahí en el medallero. Vaya para atrás, 10 años, 12 años. Había un país que está ahí en el medallero, no hay que ir muy lejos, que era un relleno de los Juegos Centroamericanos. Era un país que prácticamente no competía a nivel olímpico. Y un día llegó un presidente, por ejemplo, en 2026, el presupuesto general de ese país le aumentó un 10% al presupuesto que impulsa los fondos a instituciones deportivas. Ese país se llama Guatemala. Y hoy en día, Guatemala está por encima de la mayoría de las islas, de Islas Vírgenes, de Trinidad y Tobago, de Panamá, de Honduras,
4: de Panamá,
1: de Jamaica, Haití, lógicamente.
4: Ese puerto era de Panamá antes.
1: Nicaragua, de la mayoría de esos países y peleando con nosotros. El juego donde nosotros hemos tenido que sacar de abajo para
4: Guatemala
1: ganarle a ellos.
4: Guatemala ganó la primera medalla en baloncesto en la historia de unos Juegos Centroamericanos en el 3x3, medalla de bronce masculino.
1: Entonces, eso te quiere decir a ti que sí, que si tú aumentas el presupuesto, y lógicamente ese es un trabajo serio, un trabajo responsable, hay resultados, porque a ellos les ha resultado.
4: Yo he estado siguiendo a Alberto Rodríguez en estos días, más de lo habitual, por el tema de los juegos, y que él ha estado colocando los atletas que han estado compitiendo y que fueron parte de los Juegos Nacionales Escolares de Barahona.
3: Lo del
4: 2023. Porque en San Francisco se hicieron en el 2025, pero
1: estamos,
4: eso son muy recientes.
1: Son niños todavía.
4: Todavía está muy reciente. Pero los del 23, hay unas cuantas medallas ahí. Uh-huh. Y usted dirá, bueno, ya practicaban. Sí, pero probablemente eso fue un impulso, o eso fue quizás algún descubrimiento.
1: Bueno, la karateca que estaba invitada con nosotros, Díaz.
4: Karina Díaz.
1: Karina Díaz. Ella dice, ella era la más pequeña de la casa. Ella dice, hicieron unos juegos escolares. Yo fui a ver el baloncesto, como todos, la pelota, pero lo que me llamó la atención fue el karate. Yo vi estos estrayones y dije, eso es lo que yo quiero. Y ahí nació el amor y la intención de ella de involucrarse en el karate, y terminó siendo una atleta que le aportó más de 600 medallas a la República Dominicana.
4: Yo creo que tenemos que seguir apostando a eso. Yo soy de los que siempre he pensado que mientras más temprano el atleta es descubierto, lo que decía Tenchi del reclutamiento, de que descubramos temprano, que haya programas para eso, mientras más temprano descubramos, más resultados pudiéramos tener.
1: Así es. Buenos días, Jansen Pujols.
11: Saludos, señor Méndez. Saludos a nuestra audiencia, a todos los hermanos aquí en cabina. Gracias por acompañarnos. Y pues aquí estamos con ustedes. Un poco tarde, pero unas cosas que había que resolver hoy temprano. Gracias a Dios que estamos aquí. Y como siempre, agradecidos de Dios por una oportunidad más en Fiebruces Radio Show. Qué bien que pues estamos cerrando nuestros Juegos Centroamericanos a todo tren con esa muestra de dominio de Marilady Paulino ayer, esa gran historia, lo que ella representa, lo que ella significa para la República Dominicana, moviendo masas, todo lo que está ahí, eso es fenomenal. Y recuerde que ella en un momento era bigotera. ¿Qué es ser bigotero? Bigotero es el que donde hay pescados, los que salen del chinchorro, como dicen ellos, ahí en el agua, ellos aprovechan y lo cogen. Y ella pues llevaba a su casa de eso para comer, y también lo cambiaba por arroz, lo vendía. Ella también maroteaba, porque había que fajarse a buscar la comida con lo primero que fuese. Esa grande nuestra que, gracias a Dios, hoy día pues tiene marcas internacionales y un símbolo nuestro. Pero esa, de ahí viene ella. Y pues, además, Marilady no se ha quedado en lo individual. Ella ha sido un símbolo, una voz, símbolo de lucha, y una voz para los demás, para sus compañeros, con los que compite, con los que está ahí, cuando ha hecho sus exigencias para que las condiciones sean mejores. Hay algo más allá de la medalla, que no podemos tampoco dejar fuera todo lo que ha hecho el atletismo con el dominio. Ese muchacho Morón ayer lució muy bien.
3: Bárbaro.
11: En nuestras cuartetas, qué bueno que ese oro volvió para nuestro lado. Yo no escondo que tenía mi pesimismo con esa apelación, porque eso no es tan fácil. Se dio y volvió. Qué bueno, un oro para el país, y esos muchachos también reciben los fondos prometidos para que pues tengan ahí su dinero para sus casas, para sus estudios en lo adelante, sus familias, lo que sea. Qué bueno, qué buena demostración ha dado el atletismo en casa. Y pues también extender las felicitaciones a todo el talento que hemos mostrado ahí. Marilady es la gran cara, porque hay unos talentos ahí que han estado siendo muy, pero muy bien. Es la joven de los 100.
1: Mirangi, sí.
5: Mirangi Alonso.
11: Un fenómeno esa muchacha. Y qué bueno que así ha sido. Yo lamento mucho
12: que siempre aparezcan dos o tres que quieran hacerse los graciosos. Ojalá y eso que tiraron la botella de la pista le digan, venga acá, vamos allí, venga, preséntese aquí, que usted, ese comportamiento no se puede permitir, porque las sociedades avanzan cuando usted castiga al que choca con la ley.
5: Régimen de consecuencias.
12: Avanza, así que se avanza. Tú pones el ejemplo para que el otro no invente. Pues yo ayer digo, ¿y cómo así? Yo no creo, en primera instancia yo no creía lo que tiraron la botella, yo no lo creía. Y después me mandan el video, digo, pero Dios mío, pero ¿hasta qué altura de juego es? O sea, ¿cómo va a ser? Bueno, pues usted por gracioso, venga, vamos allí, que eso no se puede. Y la ley hace su trabajo, porque todo tiene su sanción. En las sociedades avanzadas todo tiene su sanción.
5: Y publicarlo para que lo conozcan.
12: Y usted se fue rojo, mire, como usted se fue rojo, este es su
2: en
12: multa.
2: En toda la pantalla que se puede, vetado cualquier deporte. Eso se hace.
12: Tú tienes que hacerlo. Y atención, ahora con lo que se vaya a montar ahí en la Arena Banreservas, tienen que tener cámara en todos los lados. Y el que se pase de gracioso, usted así mismo le dice, usted no puede entrar aquí en 3 años. Ya, porque va a ir otro. Llámese como se llame.
4: Llámese para Parra. Pues claro. Para la Parra, para que claro. La conozca. Un tour por la Parra.
12: De ahí. Usted tiene que tener ese régimen de consecuencias. El que tiró la botella ayer de agua o lo que la tiraron. Ahí yo sé que los organismos de seguridad que indaguen. ¿Quién era que estaba por aquí? Vamos a ver la cámara, lo que fueron. Eso ahí. Pues uno te lleva al otro. Porque hay cosas más grandes que se descubren.
5: Abasaca hizo eso y a la fiscalía que lo llevaba.
4: Abasaca hace rato que no se tira una botella.
12: Eso no puede ser.
4: Cayeron no, varios presos y con los pósteres en todos los lados.
12: Mira que yo no me estoy yendo al extremo mayor de lo que eso pasó. Es el hecho de que usted es un gracioso. Pues entonces, como usted es un gracioso, venga ese chiste a la fiscalía.
4: Se entregó ayer el que disparó contra Yeury Rodríguez.
12: Sí, yo leí la...
4: Se entregó ayer. Y ese tenía un casco puesto.
12: Yo leí la noticia.
4: Y no lo agarraron. Él mismo fue y se entregó. No. Porque funcionó el servicio de inteligencia.
12: Porque tú sabes cómo es.
4: Ok, si no se entregaba tú.
13: No te acuerdas lo de Falange.
14: Después se lo entregan.
4: 29,
14: no, pues, después se lo entregan a la
12: policía. No, es que te dicen, si tú quieres no te entregues, como dijo el jefe de la policía aquella vez. ¿Cómo que se llama? Amigo mío, caramba. Se saluda con mucho
2: aprecio. Tú decides si te entrega o te buscamos. ¿Cómo
12: es? Polanco Gómez. Acá con uno fue.
13: Sí.
12: ¿Él quiere que nos entregue?
14: Dios mío.
12: Entonces, tú sabes cómo es, eso nos relajan.
14: Se lo entregamos a la familia.
12: Eso, que lo muestren. Y se le hace el mismo chiste se le hace. Yo no te, eso no, que yo, no, que no, usted sabe que eso no se debe. Entonces, como no se debe, aunque se pueda, pues venga, vamos allí, ríase aquí, y entonces le aplicamos a usted lo que está. Y yo espero, porque también con esto termino, porque yo sé que viene una pausa, hay que escuchar a la gente, hay que hablar de Grandes Ligas. Boston no anda en gente, lo dejé nada ayer, Jeffrey Young, otra sí, gran
2: historia. Tiene rato preguntándole a David cuándo es que se le van a decolorar a media a Boston.
4: A David, eso ahí. En el chat.
14: No está esperando, nos vemos en el juego 160.
12: Y no, pero cómo están jugando esa gente, eso es algo.
5: Sonny Gray, 14 y yo.
4: Mire el nombre del presunto asesino. Hay que decirlo.
12: Yo lo leí ayer.
4: Yeudi Miguel Hernández Rodríguez, alias Yeo. Es el presunto autor del homicidio de Yeury Rodríguez en el sector San Carlos hace un par de semanas.
12: Y yo espero, porque aquí tenemos un problema, y vamos a dejar esa costumbre. No, porque este porque tiró una agüita, van a empezar a decir.
14: Claro.
12: Este porque tiró una agüita tanto. Miren, señores, vamos a dejar eso, que allí no, que aquí sí, que porque el otro se fue, entonces yo me quedé. Vamos a dejar eso. Entonces, cuando lo presenten, no vengan dos o tres a querer hacer chistes, diga que no, porque entonces aquel... que hizo tal cosa, no, el caso de aquel es el caso de aquel. Ahora, es lo que a nosotros nos compete el deporte y lo de ayer, eso tú tienes que poner ejemplos, y por eso mencioné lo de la Arena Banreservas, los torneos, lo que se vaya a montar ahí, aquí hay un sistema de cámara. A usted lo vimos usted en una silla que usted rompió, pues mire, usted paga la silla y usted aquí no entra en 6 meses.
14: ¿Cómo era que se llamaba?
12: Y así es que están
14: el comando de la macana
4: Lugo.
12: No, pero antes de Lugo el que la aplicó ahí fue Mateo Moquete.
14: Hablamos del palacio cuando era una jaula
12: ahí.

0: no secuestra en el deporte.
1: Sí, estoy de acuerdo.
0: No puede ser.
1: Miren, antes de... Sí, antes de darle paso a Fernan, maravilloso lo de Ángel Henao ayer con los cuatro imparables. Coincidió con lo de Jeffrey Yammer, la historia como es. Henao, que estaba en Triple A, quemando, bateando fuego era que estaba. Y pues en Cleveland se lo gozaron ayer el muchacho de Pimentel, de Aguilucho, que con los Baby Eagles la pasada temporada estuvo ahí demostrando calidad. Y pues uno más en Grandes Ligas, Jeffrey Yang, que vendrán críticas, vendrán cosas, lo manejó muy bien después del juego porque lo abucharon, porque él hizo una buena labor, creo que estaba en la base llena. Y él dijo, no, ellos pagan su taquilla, ellos pueden hacer lo que ellos quieran, y yo sigo en mi mundo haciendo mi trabajo. Yo no sé hasta qué punto le van a permitir a él que cada vez que haga eso brinque. Ayer vi jugadores de Cleveland, porque en Grandes Ligas no se ve mucho eso, pero la gran historia de un hombre que estuvo trabajando, se quedó ilegal en Estados Unidos por no volver para acá. Trabajó construcción, pero nunca abandonó el estadio. Y unos años largos después, está en Grandes Ligas, Fernán Ravelo.
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1: Por favor, a los organismos de seguridad, cuando encuentren a los muchachones o al que fue, a la que fue, yo no sé, al que fue o al responsable de eso, que nos manden la foto, que nosotros también queremos hacer, nosotros queremos publicar esa foto también aquí.
3: Y le vamos a dar.
1: Hacerlo
0: famoso.
3: Sí, exacto, hacerlo
0: famoso.
3: ¿Con qué tubo le van a dar? Con el tubo de remoto.
0: Si le dan con eso, que no se pinche.
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2: Bien, estamos de regreso con ustedes. Hay que extender una felicitación, sin duda, a la gran cobertura de los Juegos Centroamericanos y del Caribe. Una cantidad de canales extraordinarios que se han unido para que a la gente le llegue la información. Donde está CDN, con CDN Deportes, BTV Canal 32, Coral 39, Teleantillas, y en un trabajo mancomunado que se está realizando en Radio Televisión Dominicana, donde estos canales

0: es que están involucrados han puesto todos los esfuerzos técnicos, toda su tecnología, todo su personal, para que no se pierda nadie, a la gente le llegue toda la información al día de estos Juegos Centroamericanos y del Caribe. Vladimir Rincón pone un super chat, dice ahí:
1: atención,
0: Pujols, la sociedad está podrida. En par de días aparece, llevarán al tipo a una entrevista a YouTube. Míralo aquí, el que tiró la botella, la vaina. Bueno.
1: Ojalá. Que no lo presente. Ojalá.
0: Queremos conocerlo.
2: Ojalá que lo haga, queremos conocerlo.
0: Mira, ¿quién fue? Entonces conocerlo. Se derrumbó.
1: Maestro, por cierto,
2: míreme.
1: Buen trabajo de la host. Buen trabajo de la host.
0: Se derrumbó por Skims.
2: Le han dado este año, sí.
3: Lo que se derrumbó fue la selección de béisbol.
0: Qué barbaridad.
2: Hable de la selección de béisbol. Te no queda
3: inaceptable el rendimiento
2: bien
3: de
2: ayer,
3: la selección
2: no
3: de
2: béisbol.
0: Bueno, ayer no puede ver.
4: Tiene chance de coger medalla. Porque los otros son tan malos.
2: ¿Qué cosa
4: que tiene chance de coger medalla?
3: No, no, pero es que totalmente inaceptable el rendimiento de la selección dominicana de béisbol. Señores, lo que hablábamos aquí ayer no es que se pierda. No es que se pierda, increíble. Es del cómo se está perdiendo. ¿Usted sabe lo que son 6 errores
2: sí,
3: en un juego a 7 innings?
2: Fernan, sí, coge medalla de bronce y lo aplaudimos.
4: No, es que ya no.
2: No nosotros. Ahí yo creo como yo quiero, como que quiero.
3: Maestro, ¿usted sabe lo que son 6 errores en 7 innings?
5: Este es un país como raro.
2: Pero que eso es lo que han hecho. No lo hicieron en el otro juego.
4: Nos ha costado muchísimo los errores, no hemos bateado la hora buena, el equipo... Bueno, mira, yo no quiero hacer críticas así, pero mientras Panamá se estaba preparando para el juego después de la lluvia, nosotros estábamos, los dominicanos estaban hablando. ¿Entiendes? Entonces tú dices, wow, esto es un deporte que tú tienes que prepararte. Tú puedes ser superior en el papel, pero tienes que demostrarlo en el terreno.
1: Vale, un inning pichado. Que... Oye, dame este dato. El señor Valdés.
3: César Valdés.
4: Ayer tuvo...
1: Un inning pichado, 4 hits, 3 carreras, 3 limpias. Una base por bola, 2 ponches.
4: ¿Y cuánto viraje malo?
1: Y se viró, creo que 3 o 4 veces.
3: ¿3 veces?
1: A right field.
3: Señores, fallamos en los fundamentos. Fallamos en la jugada de rutina.
4: Error en el short, fallamos en un batazo de rutina que era para terminar el inning y se convierte en...
3: Es que es totalmente inaceptable.
1: Te pregunto algo. ¿Eso podría ser que los jugadores no estén en forma física?
3: Están en forma. Bueno, la mayoría
4: estaba jugando a un nivel, tú sabes, estaban participando en eventos. Pero yo creo que más que todo, además de forma física, es mental. Como que no estábamos preparados, parece, para el evento que estábamos afrontando. O nos confiamos, entendíamos que como estábamos en nuestra casa, íbamos a ser superiores. No sé la verdad, porque no estoy en el interior. Habría que chequear a ver qué está sucediendo adentro. Cómo se ha manejado el grupo, qué ha pasado. Pero... no es para que estemos luciendo de esa forma, ¿sí? O sea, de verdad no era lo que nadie esperaba de la participación del béisbol dominicano, y eso hay que revisarlo porque no, ese es nuestro deporte rey y no lo estamos disfrutando los dominicanos del béisbol.
5: Yo vi un comentario de Emilio Bonifacio, el capitán azul, de que los fanáticos, si hubiese sido peleando por el oro, hubiesen ido.
4: Pero ¿no? Es así.
5: Yo lo voy a decir al Boni. Es una lógica.
2: ¿Quién fue lo que dijo eso?
5: Emilio Bonifacio.
2: ¿Qué fue lo que dijo Boni?
5: Que si hubiese, que el estadio estaba vacío antes de ayer y que si
0: hay que apoyar, estado... hay que apoyar.
5: Pero espérate, es que para apoyar, déjame decirle al Boni. Déjame decirle al Boni, espérate. Lo primero es.
2: Pero él dijo eso, ¿verdad?
5: Él lo escribió.
0: Lo primero es.
5: Espérate. No, porque no quiero.
0: Apoyo.
5: No quiero que se vaya a tergiversar como.
4: Exacto, que lo convierta en un chisme.
5: Un comentario. Lo primero es. Este es un país que estamos en Juegos Centroamericanos. Esa selección que es del invierno perdió de Cuba y perdió de Puerto Rico y solamente le había ganado a Curazao. ¿Tú te crees que en unos Juegos Centroamericanos, porque si es béisbol solo que hay, tú dices, hay un atractivo, pero jugando las Reinas del Caribe, ¿cuántas oportunidades tiene el pueblo de ver las Reinas jugar contra Puerto Rico después de haber perdido Dominicana de Puerto Rico el oro? O sea, era la venganza. Yo me extrañé de que Boni no tomó en cuenta de que, espérate, Reinas a la misma hora versus Puerto Rico, después que Puerto Rico no limpió el pico el día anterior,
3: Tenchi,
5: en Baquebol.
3: Esa era
5: la
3: venganza.
2: Está viendo los juegos.
3: Tenchi, yo te quiero entender.
2: Pero él está viendo los juegos.
3: Y yo sé que usted está haciendo bien lightly,
5: no,
3: bien papita con eso, ¿verdad?
5: No.
3: Espérese.
5: No.
3: Porque es que yo no es verdad que voy a gastar 2.500 pesos para ver ese show.
1: Y tres horas de mi vida.
3: Son 2.500 porque son 600 la entrada. Pero después que tú te metes ahí.
6: Pero mi pregunta es:
0: ¿cómo han pasado los juegos en la partida dominicana?
6: Está bien. Esa clase te la damos mañana.
0: No, pero disculpe.
6: Tú no has visto los juegos como tú. No, pero
0: ayer yo no lo pude
6: está
0: ver.
6: Está bien, cariño. Entonces no te podemos explicar a ti eso porque está muy fiebrúse.
0: Ayer no lo pude ver.
6: Ahora, después de la pausa, te ponemos al día. Buscamos un profesor para que te ponga al día en eso. Porque esa clase no va ahora. No nos toques por tercera.
3: ¿Qué pasa?
6: Ahora, mi pregunta es: ¿cómo Emilio o cualquiera quiere que la gente vaya al estadio a perder?
4: Pero fue acá.
6: Y yo tengo esa pregunta. O sea, tu equipo se va de 10 a 0 y tú quieres que el play esté lleno. ¿Y dónde eso existe?
5: En la misma liga de invierno, desde que el equipo tuyo pierde 3.
1: No, y además, tú sabes por qué. ¿Tú sabes por qué todos los partidos políticos hacen su propia encuesta y se dan arriba? Que la gente va donde va a ganar. Nadie va a ir a un sitio que usted sabe que usted va a perder. La gente no va.
6: Y tú vas a poner a la gente a que esté viendo un juego de 6 errores, como el de ayer. No fueron 6 errores.
1: De 3 viradas al right field.
6: Está bien, pero son 6 errores.
3: Rolling Alcioli, probable.
6: Rolling Alcioli anterior.
3: Pero vea.
6: No, lo que vamos a tener un poquito de respeto por el que no quiere allá.
3: Yo creo que
0: 4-3 fue que acabó el juego.
3: Óyeme, 4-3. Qué barbaridad. Yo creo que hemos cometido más errores que la carrera que hemos anotado.
5: Siguiendo con el béisbol. Bueno. Con la victoria de los Medias Rojas de Boston ayer.
3: Maestro, pero
5: antes
6: de que usted arranque, papá del Nale, porque está cogiendo para allá.
2: Eso dije que chance, medalla, que yo cuando, señores. Vamos a hacer una fiesta de 3 días por un bronce. Si se toca.
3: Pero ¿cómo Panamá dice que no está ganando los
5: juegos? Ellos están a ver
0: cómo Panamá le ha ganado a todo el mundo.
5: ¿A qué hora terminó ese juego? El mismo Luisito y Junior, sí. Y tú defendiendo.
0: Pero con permiso.
5: Yo le felicito a Junior. Yo tengo una pregunta.
0: Pero yo no estoy
5: defendiendo. ¿Por qué la tiene vergüenza y esto defendiendo?
0: Porque la reina son las reinas. Él mencionó a Panamá. Porque yo lo que he dicho aquí. Que Panamá no ha perdido de nada.
6: Y a mí me satisface saber que esos juegos tú sí los has visto, de verdad. Porque para mí, un hombre de béisbol como tú, que vuelve a la Dominicana,
3: yo estoy extrañado.
6: Y un hombre que dura 1,000 horas en un estudio está haciendo chistes, no ha visto nada de eso. Me sorprende.
3: Yo estoy sorprendido.
6: La bicicleta que se puso
1: ayer. Ayer andaba el juego de hockey. Andaba metido hockey.
0: El juego de ayer fue que yo no vi, pero yo vi el de Cuba, vi el Puerto Rico, vi el nocao que le dimos a Curazao. Vi la victoria de Nicaragua.
5: Póntate todos los superchats, mejor.
6: Usted
5: está defendiendo, dale.
6: Usted era antro que en estos días una bicicleta. Jay-Z, ¿por qué las reinas son las reinas?
3: Porque matan. ¿Qué
6: ¿Por qué el baloncesto? Que yo no veo a nadie hablando de eso. Porque no ahora nadie habla.
1: 4 medallas en 4 participaciones. Normal. Yo pregunté que cuántas federaciones pueden exhibir eso.
6: Es duro.
1: 4 medallas en 4 participaciones.
6: Es duro. Y eso no se recoge ya, pero. Entonces el liceísta va al play a perder.
3: Posible.
6: O Licey, porque en su historial cuando pierde, no, es por la franquicia es un ganador. La Zaira es por cuento.
3: El escogidista dejó de ir al play cuando comenzó a perder.
6: Cuando comienza el torneo, el fanático de Lucho dice, nosotros nos conformamos con clasificar round robin.
5: Ahora tú un bedú usted.
6: ¿Por qué?
5: Cuando yo hablé de Boston Blue Jackets, le dio la vuelta a la
3: rotonda. No es por eso.
6: Hay que hablar de Boston y los Yankees, pero si tocamos el tema del béisbol y hay que ser honestos.
5: Tienes razón.
6: Pero nadie está conforme con ese espectáculo.
0: ¿Cuánto están cobrando esos muchachos que están en la selección de béisbol?
3: ¿Qué pasa, Orlando? Dios mío. Oye,
0: estoy preguntando, yo no sé.
6: Yo estoy de acuerdo con lo que dice.
0: Me imagino que le están dando una dieta a ellos para que estén ahí.
1: Bueno, yo me imagino que cobraron lo mismo que cobraron las chicas del baloncesto femenino que ganaron bronce.
6: Todo el crédito.
1: O los chicos del baloncesto masculino que ganaron plata.
6: Todo el crédito a Panamá. Que ha estado invicto, que está jugando pelota. Ayer se fajó en su juego, porque hay hermanos panameños que nos ven. Sí, nos siguen.
4: Ellos ganaron el juego.
6: Ganaron su juego.
4: Ellos saben lo que tienen que hacer para ganar.
6: Hubo unos sábados en primera ahí, que se fajó el primera base a recoger y los tiros bien y el picheo, que fue de nivel. Y nosotros cometimos los errores y ellos los aprovecharon.
1: Ah, pues usted lo vio, ¿no? Como Orlandito.
0: Que no han perdido los panameños.
6: Mira el grupo de tiros que yo escribí.
0: Ahora nosotros tenemos 3 derrotas en béisbol. Caramba. Extra inning contra Cuba, extra inning contra Puerto Rico y 4 a 3 contra Panamá.
3: Maestro, maestro. Oye, extra inning no. 8 innings.
6: ¿Qué eso es qué? ¿Cuál es el deporte de nosotros?
0: Béisbol, por okay. Eso
6: Orlando, Orlando. Entonces aquí si normamos un equipo del clásico de verdad, uno va, nosotros no lleva aquí a
3: la espérese, porque no está tocando por tercera. Extra inning no, 8 innings.
0: Pero extra inning es
3: 8 innings, caballo. No, porque aquí ahí lo que se está jugando una pelota de sobor.
4: Es una pelota de sobor, se ha mostrado. En este momento están avergonzados.
5: Orlando, no justifique.
4: Hasta los nuevos mismos peloteros del equipo dominicano.
0: Pero con permiso, no justificando. Estoy diciendo que hemos perdido 3 juegos. Dos entradas extras.
3: ¿Han hecho?
0: ¿O es mentira?
3: Le digo la verdad.
0: Y el otro pasó 4 a 3. Los únicos datos que yo he dado. Yo le he dicho si es bueno, si es malo. Simplemente.
3: El crédito ayer de quién es.
6: ¿Puedo decir algo?
0: De Panamá. Porque ganó su juego. ¿Por qué? Porque ganó su juego. No, hizo su dirigencia.
3: El único crédito.
0: El único crédito de
3: Panamá fue poner la bola en juego ayer.
6: ¿Puedo decir algo?
3: Ya, poniendo la bola en juego le ganan a República Dominicana.
6: ¿Puedo decir algo?
0: Adelante.
6: Repítame lo que usted dijo. ¿Cómo es?
0: Que es béisbol. Que béisbol se pierde. Que los 3 derrotas que tenemos. Exacto, sí. Yo no he dicho si está bien o mal. Yo simplemente los 3 resultados.
1: Repítalo.
0: Perdimos contra los boricuas en el training. Perdimos contra los cubanos en el training. Uh-huh. Y perdimos 4 a 3 contra Panamá. Pero son las 3 derrotas dominicanas.
6: Pero perdieron.
0: Perdimos, exacto. Yo te reconozco.
6: Y en 2 de esos juegos, yo desde Puerto Rico no voy a hablar. Una comedia de errores.
3: Pero perdimos contra el equipo F de cada uno de los países.
0: Ese no es el equipo F. Ese no es el equipo F de Panamá.
3: El pueblo.
0: Ese no es el equipo F de Panamá.
3: No, ahí está Mariano Rivera cerrando por ellos.
0: Ese no es el equipo F. Hay gente que estuvo en el clásico, hay gente que estuvo en Serie del Caribe.
3: Pero qué clásico.
0: Ese no es el equipo F, varón.
1: ¿A quién va a haber más gente?
0: No se vaya tan lejos.
1: Masculino o
0: el femenino. No es un chisme para adelante. Ese pelotero no
1: le da. ¿Por qué la gente sigue más el basquetbol femenino? El voleibol femenino que el masculino.
3: Por éxito.
1: ¿Por qué estaba vacía el polideportivo cuando jugaron los varones del voleibol?
3: Nadie quiere perder.
1: Nadie quiere perder, Orlandito. Y la gente sabe que cuando vaya al play a ver a los peloteros dominicanos,
3: que ahí
1: es a coger lucha.
0: Son malos los equipos que hemos llevado al clásico mundial.
6: Yo sé que la semana entrante
0: hemos quedado fuera.
6: Yo sé que la semana entrante.
0: Primera ronda.
6: Yo sé que la semana entrante está justificando, Orlando.
0: No justificando, no, la realidad, es mentira. No,
6: bueno, por Dios, Orlando, pero que eso no tiene que ver.
0: El equipo que pusimos en el clásico 2023, si era bueno o era malo. Y nosotros no pasamos a primera ronda.
3: Perdimos con 6 errores.
0: Yo no sé cómo perdimos. Nos ganó Puerto Rico y nos ganó Venezuela.
3: Pero perdimos con 6 errores.
0: Está bien. Y no pasamos segunda ronda uno de los mejores equipos que hemos armado en esta historia.
6: No fue un equipo bien armado, usted lo sabe.
0: Era un equipazo.
6: No, señor.
0: Era un equipazo.
6: No, señor.
0: Era malo el equipo.
6: No, señor. Estuvo mal estructurado.
0: Pero era malo el equipo. No era mal equipo.
6: No era mal equipo. En ese gancho, en lo que tú quieres caer, que quieres irnos para el 23. Cuando tenés un papelazo en el Quiqueya, ¿qué tiene eso que ver?
1: Sí, está ahí, está
6: ahí.
1: Él
6: ha hecho un papelazo.
0: No creo que sea un papelazo. No han ganado jugando pelota.
5: El silencio es
0: no, más que no jugando la pelota.
3: En el Quiqueya,
0: que no ganaron dos. Cuba y Puerto Rico no ganaron dos juegazos.
5: El silencio.
3: Y yo pregunto.
0: ¿Qué mentira es?
3: Y usted pregunta. ¿Cómo usted cataloga el desempeño de nuestra selección de
6: Ese árbol nunca estuvo parado.
0: 809-563-0937 809-221 21-16. Yo apoyo a los muchachos en la buena y en la mala.
4: Yo lo apoyo también, pero están haciendo un papelazo. Buen día.
0: Porque apoyo a los muchachos, soy un bandido.
5: Mira lo que me escribe.
0: Nada más es la buena que tú apoyas a los equipos.
5: Mira lo que me escribe este pelotero. Dile a Orlando que estamos avergonzados, que no joda tanto.
0: Ay, ese. Yo no tengo que ver con gente, a mí no me importa lo que quiero un pelotero. Es que a mí no me importa, pelotero. Yo apoyo a los muchachos en la buena y en la mala. Ese soy yo. Respete mi opinión.
6: A las 7. Lleve su cartelón a las 7 al Quiqueya hoy.
0: Lo van a agarrar ese juego esta noche.
6: Qué bueno que te va a tocar.
0: Adelante.
1: ¿Cómo va a ver?
6: Qué bueno que te va a tocar.
3: Primero que va a ver. El primero que va a ver.
0: Adelante. Yo nada más lo vi el de ayer, ¿no? Que hay que aclarar esa vaina. El de ayer fue el único que yo no vi, después todos los otros.
5: Ayer Mary Lady, hoy Alexander Ogando.
0: Adelante.
4: Buen día.
3: Saludos.
7: Buen día,
5: 200 metros.
4: Buen día.
1: Respóndelo, Orlandito.
7: Orlando, no te toca narrar los juegos ahora en la mañana.
0: No, no, no, me toca en la noche, me toca en la noche.
7: Otra cosa rápido. Señores, Dominicana tiene que entender que cuando va con béisbol, los otros equipos se preparan para venir a rompernos. Entonces nosotros tenemos que prepararnos. No pasó en el clásico, ya sea por las decisiones que tomó el dirigente, no pasó ahora en los centroamericanos. Los únicos que han preparado son los niños de la serie de la serie de los niños de la serie de Caribe Kick, por lo que yo veo. Pero nosotros tenemos que entender que todo el que viene a jugar contra Dominicana viene a jugar en su mente, tiene que venir a jugar con un equipo que está allá arriba, entonces vienen preparados, entonces nosotros tenemos que hacer lo propio. Si no hacemos eso, vamos a seguir fracasando.
0: Bueno, gracias.
3: Mira, por tu llamada. Dice Emilio Bonifacio, dice Jansen, no dije que vaya al play a perder, dije que los fanáticos lo descalificaron antes de. Bueno, yo bueno, por eso pregunté,
4: pues,
3: eso
4: es Emilio. Otra cosa, eso es otra cosa.
3: Pero recuerde que clasificamos de Chepa cum laude.
1: Cero tampoco se puede tapar. Avanzamos con 0-2.
3: Clasificamos de Chepa cum laude. Y si eso también, y si eso, Emilio, es algo a celebrar, entonces alguien va a tener que revisarse. No sé quién tiene razón, pero yo no celebraría eso.
0: Llega un super chat. Buenos días a todos. Mi humilde opinión de nota dominicana en béisbol es el triunfalismo antes de. Lo mismo pasó en el clásico mundial, opina Félix Núñez, con un super chat para nosotros.
3: De 20 turnos.
0: Buen día.
3: Buen día.
7: Buen día. Buen día. De acuerdo con un analista. No te predecir. Es el único deporte que cualquier equipo malo le puede ganar un equipo bueno. Los jugadores no están defendiendo. Esa es la cosa total. Y en el centro, todo ha pasado cerrado. De acuerdo con el analista.
0: Muchas gracias, hermano. Se ve que sabe de pelote ese hombre, por la voz. Adelante.
7: Saludos, buenas.
4: Buenos días.
3: Román se lo llamó ya. Buenas.
7: Bueno, la cuestión del equipo dominicano es mediocre. Y Orlandito, el problema no es perder, sino cómo se pierde. Si tanto Cuba como Puerto Rico y Panamá nos ganaron, un ejemplo, un pedazo, 1-0, de picheo. Pero un juego que se hagan 2 errores, se hagan 6 errores. Estamos perdiendo mediocritamente. O sea, y en el clásico que usamos, no se puede criticar porque perdimos contra los Estados Unidos, siendo el mejor equipo, tuvimos el mejor picheo prácticamente, o uno de los mejores picheos. Ahora, el clásico anterior, no llevamos mejor equipo. Llevamos los mejores hombres, pero no eran los mejores equipos, porque sabemos que había 6 selectores. Entonces, eso no era el mejor equipo, sino mejores hombres también. Entonces, hay que comenzar a reestructurar el equipo bien, también de metro, o sea, caer en triunfalismo y jugar bien para que aponga. Entonces, usted quiere que vaya muy lejos, no tiene que quedar bien juego, con todo el respeto. Muchas bendiciones, gracias.
4: Gracias.
3: El fanático va a ver espectáculo.
4: Buen día. Eso es verdad.
0: Lo dejaron solos a los muchachos de Jol, pero está bien.
3: Hasta usted.
1: No,
3: está
1: solo
3: bien.
1: No.
3: Hasta usted.
1: Está bien. Están ellos y usted.
0: Adelante.
1: Están ellos y usted.
0: Adelante, el pueblo.
4: Se acostó a las 10:30.
0: Adelante.
4: El juego comenzó a las 10:40.
0: Sí, bueno. No caí agotado cuando llegué.
7: ¿Cómo tú estás, hermano? Saludos a todos. Tenchi.
0: Comenzó tarde el juego también.
3: Dígalo.
7: Tenchi, hermano, ¿qué es lo que vamos a hacer con ese trapo de manager de los Yankees? Es hecho con la IA. Bueno, si hubiese sido hecho con la IA, estuviese bien, porque eso es perfecto. Por favor, y es que no tenemos todavía el chance de salir Yankee.
5: Un equipo que baja sus señores todo, que fue un novato del año, guante de oro, y que estuvo a punto de un par de juegos de llegar a la Serie Mundial.
3: Pues está bien bajado, Volpi.
5: Sí, pero que está bien bajado. En medio de la temporada.
3: Pero gracias a Cristo.
5: Y que va a su principal prospecto, le dio 5 millones. En medio de la temporada, faltándole a Aaron Jones, faltándole a Corey Bellinger. Y con el desastre ofensivo de Trent Grisham. Ese equipo tiene problemas, Fernan.
3: Ahora,
5: por más que me hablaron a mí, los Yankees pueden estar cómodos en la clasificación. Pero ya Boston que estuvo a 14 juegos de los Yankees, está a un juego, a un juego.
1: Boston tiene 9-1 en los últimos 17 consecutivos. No, y
6: tienen otra racha de 7.
5: De 7
6: victorias.
1: Atención, oye, David Terrell.
5: Sonny Gray tenía varias salidas consecutivas malas y ayer apretó para mantener la línea de 7 victorias consecutivas.
6: Han ganado 25 de 28 los Medias Rojas.
0: ¿Y cuánto que falta para que pase la temporada?
5: A Durán.
1: Hay que ver el juego 162.
5: Durán. Estaba a punto de ser despedido. Que él mismo creía que lo iban a votar. Ahora el tipo se ha rebotado.
3: Jeren Durán.
0: Adelante,
4: buen día.
5: Durán.
6: Buenas.
4: Adelante. Se fue.
0: Se han jugado ya 100. Cuando...
4: Buen día.
0: 114 juegos.
5: Hoy, libra por libra, ¿cuál es el mejor equipo? ¿Yankee o Boston?
0: Vámonos con el pueblo. Oye, adelante.
5: Tú sales corriendo.
8: Bendiciones para todos. Orlando, Tenchi, Fernan. Y todo el equipo. Yo entiendo que con relación a lo que se está hablando del béisbol dominicano, de los centroamericanos, todo el que va con la intención de ganar. Y el fanático que va a ver un partido o demás, va con la intención de disfrutar un evento, pero llevarse la victoria. Yo tuve la oportunidad de participar el domingo en el voleibol con la treina, y eso fue algo, una experiencia inolvidable para la familia, la organización, cómo estaba la estructura, el partido como tal, impresionante, sin detalle. Entonces, cuando usted va a un evento como el béisbol, también tú sientes, perder es una cosa, pero de manera compitiendo, carrera por carrera, yo lo que siento que el equipo que tenemos es como un equipo de softball que va una vez a la semana con un grupo de personas que tienen otra función y van a disfrutar o a botar el estrés, pero no un equipo central. Es mi opinión, Orlandi.
6: Señores, lean la gente.
0: Sí,
6: los comentarios. Lean X, lean Instagram, porque no hay forma de justificar. La gente está molesta.
3: Pero ve acá, no hay forma de justificar
1: eso. Cuando se evalúa el desempeño de los atletas y equipos, ¿en qué lugar, Orlando, usted pondría el béisbol en estos juegos?
0: No, lógicamente, si ellos, su presentación no fue buena en el centroamericano, lamentablemente es una presentación que hay que evaluarla de ese modo. Yo lo que digo es que los equipos nada más no se apoyan en la buena.
3: Ay.
0: Principalmente si es una selección del país.
1: Estoy de acuerdo.
0: Bueno. También se le da soporte cuando están pasando por un momento difícil.
5: En unos centroamericanos, el soporte que tú pides, tú lo das en otro aspecto. Pero en unos centroamericanos, tú sientes un compromiso nacional. El view que se le da es diferente. Tú, por ejemplo... Tú tienes razón, uno tiene que estar con los muchachos, pero los mismos muchachos son los que dicen que tienen vergüenza, que no se justifica.
4: Ellos mismos están
5: ellos mismos, Leandro.
0: Está bien, pero que independientemente de eso, yo entiendo que las selecciones dominicanas, porque es que tú vas a perder o a ganar.
5: A mí me dolería más.
1: A
5: mí me hubiese dolido más que el reembolso de la medalla que tuvimos ayer en atletismo, el 4%, no la hubiésemos logrado. Si lo hubiésemos perdido, a mí me iba a doler más, porque por un error humano perdimos la oportunidad de una medalla que, gracias a los reclamos que hizo el comité organizador, los representantes del atletismo dominicano, logramos reembolsar esa medalla. Orlando, hay otro tipo, por ejemplo, los muchachos, ¿es una justificación no haber ganado oro en baloncesto? ¿Por qué? Los analistas de baloncesto, Faneite y los otros, dijeron: faltan 7 caballos ahí. Es una justificación. Nosotros tal vez no le ganamos a Puerto Rico. Perdimos un último cuarto por habernos faltado 3 o 5 de los mejores jugadores.
1: Y el problema no fue que no se reclutaron.
5: Eso sí se
1: era
5: justifica.
1: Era que no estaban disponibles.
3: No,
1: era una decisión para que estuvieran y no consiguieron los permisos.
3: Y el tema de República Dominicana, más allá de que si era contra Puerto Rico y si era una final, es que estaban jugando basquetbol.
5: Eso sí se justifica.
3: No era ni que perdiendo 35 pelotas ni nada, porque la gente va a decir, y yo voy para el Palacio a ver 35 bolas perdidas.
5: Eso se justifica.
6: Señores, miren, hay medallas y hay medallas. Y me van a disculpar. hay disciplinas, hay deportes que tienen su disciplina y están los deportes de nosotros. Con el respeto que me merece cualquier disciplina, para no caer en decir que dijiste, ¿por qué dijiste esta? Porque ahorita me llaman. El béisbol es uno deporte de nosotros, señores. Cuando aquí ganamos en basquetbol, cuando ganamos en voleibol, y en femenino, y cuando ganamos en béisbol, tiene otro sabor. Entonces, decepciones en esos deportes duelen más, igual que se celebran más.
1: Claro. Y que Marilei ayer con una plata.
6: No.
1: ¿Usted se imagina un bronce de Marilei?
6: No, no llamemos ayer engaño en eso. El peso que tiene esa disciplina.
1: Eso, correcto.
6: En el dominicano, en el seguimiento, en todo. Está a otro nivel.
1: O sea, sí. La expectativa también que
4: y se. Y no es acabando que estamos con los muchachos, los peloteros hicieron su esfuerzo. El problema es que tú esperabas otro resultado, tan sencillo como.
5: No, los muchachos intentaron hacerlo. Sí. Estén en forma o no. Ahora, antes de que termine el programa, lo ando voy a decir. Tienen razón, muchachos.
0: No, es que no.
5: Tienen razón.
0: Es que yo estoy con los muchachos hasta el último día. Pierdan o ganen. Esa es mi selección, yo lo apoyo hasta el último día.
1: Dijo Javier Sotomayor.
0: Aunque terminen con 6-10. Esa es mi selección.
1: Donde usted está sentado, se sentó Javier Sotomayor y dijo: en Juegos Centroamericanos yo tenía más presión que en los mundiales. Porque a mí no me lucía ir a uno centroamericano a no arrollarlo.
6: Entonces no decimos que la defensa fue un desastre.
0: No, claro,
6: no hay que hacer correctivo.
0: Hay que hacer correctivo.
6: No, lo que hay que hacer entonces es si en el otro, si en un torneo próximo se van 0-3, hay que estar ahí porque eso
0: no
6: así.
0: Yo, independientemente de eso, lo que no puedo es dejar de llamar a que apoyan a los muchachos. Eso lo digo, yo no puedo hacer. Pero yo puedo analizar aquí que ellos no jugaron bien ayer, que jugaron bien antes de ayer. Todo eso, maestro, es el trabajo de nosotros.
3: Yo recuerdo momentos después de Alemania haber perdido vergonzosamente en el Mundial de Fútbol. Te vino aquí y leyó los titulares de periódicos alemanes. Y usted dijo aquí, madre, vergonzoso para nosotros haber perdido, y esto y lo otro, Alemania en su principal disciplina deportiva. ¿Y por qué usted no dice eso?
5: ¿Quién era el campeón de
3: usted no puede decir lo mismo?
0: ¿Tú sabes por qué? Porque yo entiendo que aunque ellos no logren medalla, yo no creo que su actuación sea vergonzosa.
3: ¡Ay, Dios!
5: ¿Quién fue
3: ganador
5: de Paris? El Clásico Mundial del 2023. ¿Quién lo ganó?
0: ¿Tú sabes por qué?
5: ¿Quién ganó el Clásico Mundial del 2023? ¿Quién ganó el Clásico Mundial del 2023?
3: Puerto Rico.
5: No, Clásico Mundial de béisbol.
3: Ah, béisbol.
5: ¿Quién ganó? Japón.
3: Exacto.
5: Con la actuación
3: de Ohtani.
5: ¿Tú sabes lo que hizo el mismo manager que ganó el Clásico Mundial del 2023?
3: Se retiró.
5: Que desde que quedó descalificado.
3: Se retiró.
5: En el 2026. Dijo: señores, yo tengo que renunciar.
1: Pero si fuera así, se va mucho federal.
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0: Bien, vamos a dar una pausa y regresamos en breve.
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1: Bien, estamos de regreso con ustedes. 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
2: Y yo pregunto.
3: Y usted pregunta.
2: ¿Cómo estaba ayer el Estadio Olímpico Félix Sánchez? ¿Cómo
4: estaba ayer? Estaba tres cuartos full. Estaba tres, full. Tres cuartos.
2: Y
4: tres
2: yo cuartos. Pregunto, ¿no estaba lloviendo?
4: A cántaros. El diluvio más grande.
5: Y desde temprano.
2: ¿No se quedó la gente?
5: Sí, yes, sir. No, llegaba gente lloviendo.
2: Ah, ¿por qué?
4: Hubo inundaciones.
2: Por el espectáculo de nuestro muchacho atletismo encabezado por Mary Lady.
3: Un espectáculo positivo.
2: Entonces, cuando usted la aplica, el público lo apoya. Usted no puede pedir a la gente que vaya un play a perder.
4: Pues ya no le
2: y
4: de,
2: a pasar vergüenza.
4: No le dé con el tubo. De
2: no se debe.
4: No le dé con el tubo, compañero. Que después lo acaban en las redes.
2: Okay. Acaban. Porque no. Nosotros no queremos eso, que ustedes ataquen a
4: lo acaban,
2: no,
4: compañero.
1: No, Orlando. Orlando Méndez dice que la actuación de la República Dominicana no es vergonzosa.
4: Pero lo acaban de comer.
1: Y te va a reiterar. Lamentablemente las cosas no han salido como queríamos, pero no es vergonzoso.
2: Pero te va a reiterar eso.
1: Los tipos han peleado su juego en el terreno.
3: Los tipos,
1: a ellos no le han dado nocao.
4: Ahora,
1: uno perdió por cinco carreras.
2: Y
1: esos tipos están ahí.
2: Búscate hacha.
4: Se ve mal.
2: Orlando, no justifique eso, que nosotros no sabemos de gol, pero de pelota sí. Y él pide que le hablen ahí un talento que se llama Reidy Sena, que está con los Medias Rojas del Boston. Si usted hace 6 errores en un juego y en otro se caen unos flycitos aquí, unos flycitos allá, si eso es pelota, entonces yo me voy a mudar para hockey sobre césped.
1: ¿Pero qué hacemos? ¿Metemos presos los muchachos?
4: ¿Tú sabes?
1: ¿Le cantamos un mes de prisión?
2: Oye, nadie está hablando de eso.
1: Dando pelota y crédito al que ganó.
4: ¿Tú sabes quiénes ganaron una medalla ayer? En la narración. Empezó a las 10:30 ese juego. José Antonio Mena y Carlos
2: Pérez.
4: A las 10:30.
2: A José Antonio Pérez. José Antonio se ha quitado ese fútbol. Ustedes se leen.
1: Oye, el maestro Grauín, que le dio el 4, dijo: señores, pónganse en atención que la pelota va. Pero por el 17.
4: A las 10:30.
1: Yo voy para el play.
4: José Antonio, y lo
1: el maestro le pegó.
4: Empezando el primer inning, Dominicana hace una carrera. Pero ya a veces eso le suma el ánimo.
1: Sí.
4: Y luego alguien llega a Panamá después de los tres años. Y lo viraje.
2: Sí, pero José Antonio lo persigue eso. Desde que estábamos en CDR, es un juego de training. Era él.
1: Panamá sufre de esos golpes de bolsón porque ellos a Cuba le hicieron como 6.
5: En baloncesto le pasa a Romeo González. Romeo. Ahí lo ponemos un juego con Romeo. Yo sabía. Y le digo,
4: no,
5: yo
4: llego tarde. Es que José Antonio es.
5: ¿Tiempo entra?
4: El juego de las 5 de la mañana le cogieron. Don Mickey fue comentarista. Que Dios lo tenga en la gloria.
1: Hasta que salió el
4: Don
1: sol.
4: Don Mickey fue comentarista hasta que salió el sol. A las 5 de la mañana terminó ese
1: juego. Juego de México y Dominicana, sería el Caribe.
4: Que muy bien,
5: mira,
4: dijo, que muy bien dijo Moisés, no justificó. Moisés, ¿qué pasó? Dice, lo que igual no es ventaja. No, ese equipo estaba invicto y nada más perdió ese juego.
1: Porque en ese tiempo el formato era
4: que
1: el primero contra el cuarto.
4: Sí.
1: Y el segundo contra el tercero. Nosotros ganamos la regular invictos, ganamos la semi y en la final.
4: El juego invictos. Decisivo.
2: ¿Eso va a ser el Caribe?
1: Esa
4: sí,
1: fue
4: la serie del Caribe.
2: Yo amanecí en el Caribe ese día.
1: Sí, la ese día.
3: Yo lo estimo mucho. Retire eso de que usted no considera vergonzoso. Retire.
1: No, vergonzoso no, jamás.
3: Retire.
1: Mi selección no, jamás. ¿Tú sabes cómo? Si le hubiesen dado un nocao. Pero peleando ahí con Cuba hasta el último aliento. peleando con Puerto Rico hasta el último aliento. Ayer 4-3 hasta el último aliento.
5: Sí, pero cuando
6: con el empate en base.
5: Oye, ¿qué es lo que sucede? Dame un segundo. Sí, te voy a dar mi disciplina. Si en baloncesto yo le puedo ganar de 30 puntos a un equipo y pierdo de 2, es una vergüenza.
1: Está bien, déjame ver aquí. No, pero no es lo mismo perder
6: después,
1: de 2 que perder de
6: 30.
5: Sí, no, no, ganar un equipo que yo debo ser superior, sí, de 30. Sí,
1: pero acláreme eso.
5: Lo que te quiero decir es que República Dominicana
1: en las redes.
5: No, no.
1: No es lo mismo perder de
5: 30. No quiero
1: transferirme a mí, usted, maestro, que fue
5: a Dominicano. No le luce ni que tenés juego pegado. No le luce.
6: Yo lo que quiero que JC, después de su arenga, ponga
7: que viva el partido revolucionario,
1: adelante,
7: el partido del pueblo, de la libertad,
5: libertad.
1: Playa,
5: pues,
1: adelante,
5: la rica.
1: Sí.
8: El aliado de este lado.
1: Ay, Dios mío, ese hombre amaneció viendo el juego.
5: César Peguero.
8: César Peguero, mira, yo creo, bueno, Orlandito, pero ha sido decepcionante. Porque realmente uno esperaba que ellos hicieran lo que está haciendo Panamá. Pero al Boni, yo le voy a dar, lo respeto al Boni por su trabajo y todo, pero él hace muchos comentarios, opina mucho. Él quería que lo llevaran al Clásico Mundial, donde él no cabía, y donde él cabe, que en los centroamericanos, él no está, pero está diciéndole a los fanáticos que esto y que aquello. Tú podías estar representando el país, Boni.
1: Boni, responde. Boni está ahí en el chat.
6: No, no, no, dejen eso. No,
1: Boni
6: no,
1: está ahí en el chat.
5: Boni está en sintonía.
1: Hay que ver si Boni tiene alguna situación primero, que no pudo estar
6: primero,
1: en ese
6: momento. Está preparando.
4: Oye, lo está primero preparando. Es que Emilio Bonifacio es una persona que yo le tengo mucha admiración.
1: Calla bien en el equipo.
4: No hemos ido de tú a tú de redes así, en cositas, pero yo siempre le he tenido respeto. La primera vez que yo se lo di al Boni fue en 2009. Estaba en los entrenamientos, el campo de entrenamiento de Miami. Ese año tuvo una buena temporada con los Marlins después de haber llegado de Washington. Y voy a decir lo siguiente: al béisbol dominicano le hacen falta 10 o 12 Emilio Bonifacio. Cuando perdamos al Boni, vamos a perder un interactivo que comenta, que aporta, que quita, que enfrenta, que responde. Y eso, esa forma obsoleta.
1: Espérate.
4: Esa forma obsoleta. En que antes un pelotero no me iba al play y miraba el fanático y miraba el cronista como con vaina, eso pasó a la historia. Nosotros estamos viviendo un tiempo moderno. Si estos muchachos no se adaptan a este tiempo moderno, porque no es que tú tienes que estar en las redes, porque ya Boni está entrando en la postrimería o ya en el final, pero tiene una facultad muy valiosa para mí, que es interactivo.
1: Hay que ser afable con la prensa.
4: Hemos criticado a otros que miran a la prensa como enemigo.
1: Buen día.
8: Orlandito, pónmela para llevar. Da vergüenza el equipo dominicano.
1: Ay no, hombre.
8: ¿Cómo que no? Haciendo 6-7 errores por juego.
6: De lo que se marca.
8: Y César Valdés, que el Licey lo botó como una basura y está dique pichando.
1: Bueno, muchas gracias por tu llamada. Hemos perdido peleando.
4: Y
1: tenemos una invitada.
4: Déjate de estar diciendo que
1: tenemos
4: que,
1: una invitada.
4: Que los superchats lo manden por ser. Que lo hiciste. Ella es cumpleaños. Ella es cumpleaños.
6: ¡Ey, ey!
4: ¿Qué pasa?
1: Bueno, tenemos una invitada especial, David, para que la presentes aquí con nosotros para hacer unas preguntas a una atleta que sin dudas nos representó de una manera extraordinaria en ese parque acuático. Y
5: el del café para ver el Chiquilla.
1: A ver, Chiquilla. El del café, adelante, David.
6: Bueno, tenemos, señores, en este espacio el privilegio,
5: el hermano del café,
6: de pues contar con la clavadista dominicana, México-dominicana, ¿verdad? Estamos muy orgullosos de tener a Victoria Garza, primera dominicana con medalla en clavados en Juegos Centroamericanos y del Caribe.
9: Hola, saludos. Muchas gracias.
6: Victoria, buenos días. Jansen Pujols en cabina.
5: Saludos.
6: Rafael Faneite, está Tenchi Rodríguez. Saludos. Está Fernando Ravel. Un saludo a David Terrero y Orlando Méndez.
9: Hola, buenos días. Un placer estar aquí con todos ustedes.
1: Saludos, Victoria. Primero, felicitarte por el gran trabajo y básicamente preguntarte qué tan difícil fueron estos Juegos Centroamericanos y del Caribe para ti, tomando en cuenta que cuando uno veía los partes de prensa de la prensa mexicana, claramente ellos decían que venían con la intención de calibrar su selección en ruta a los Juegos Olímpicos de Los Ángeles y que íbamos a tener que enfrentar a ese México que es muy bueno en los deportes acuáticos en nuestro país.
9: Muchas gracias por las felicitaciones. La verdad es que sí fue difícil. La competencia realmente son competidoras pues ya de alto nivel, porque por lo general en competencias pues como centroamericanos y así mandan como al grupo B, pero esta ocasión mandaron al grupo A en todos, pues en plataforma, en trampolín y en un metro. Entonces pues iba contra los mejores. La verdad es que no me enfoqué mucho en las demás atletas porque realmente ya venía trabajando muy duro para este resultado y creo que conforme vas entrenando se refleja al final el resultado. Entonces también obviamente creo que lo más difícil de esta competencia no fueron mis rivales sino yo misma, porque pues en la preliminar creo que lo hice muy bien y pues ya en la final entraron un poquito los nervios porque también en Asunción tuvo un muy buen desarrollo, sin embargo en la final pues fallé dos clavados por lo cual no me colocaron en el medallero y nada, pues lo que me tocó fue trabajar con mi psicólogo Pedro, que es del Creso, y reforzar lo que es la mentalidad, porque al final de cuentas todo mundo sabe tirar los clavados, pero ya depende de cómo tú manejes la situación emocional y mental.
2: Qué buen punto ha tocado usted. Dama, el para nosotros los que no somos del ¿verdad? Conocedores de la natación, del clavado, ni mucho menos, yo, aunque yo sé que vendrán más preguntas, pero usted nos puede explicar aquí en Febrúcer Radio Show qué es importante en su disciplina, su preparación, dieta, ejercicios. Mire que usted mencionó algo importante, el aspecto psicológico, trabajar, ¿verdad?, con un especialista en la materia. Si nos da un poquito de luz, lo voy a agradecer para un servidor, por ejemplo, y parte de la audiencia, que no tenemos idea de qué es importante ahí en su disciplina.
9: No, sí, claro, con mucho gusto lo explico. La verdad es que los clavados consisten en entrenar dos sesiones. Una es por la mañana de 4 horas, que pues consiste igual en hacer gimnasio en seco, que viene siendo pues todos los aparatos, trampolín en seco, esponjas en seco, donde te preparas, que son simulaciones, antes de ingresar al agua. Después ya haces agua y ya depende obviamente el programa que tenga el entrenador. En mi caso, pues yo entreno en Monterrey, Nuevo León. Y ya de ahí, pues descansas, comes, vas al gimnasio. Yo tenía la rutina de ir el lunes, miércoles y viernes al gimnasio. De pesas y ya pues descansas un rato y a las siguientes horas pues haces otro entrenamiento que igual consiste de 4 horas, ya el entrenador pues te pone cierto programa para que no repita lo mismo a cada rato y pues obviamente pues son enfoques técnicos, corregir detalles y ya pues en eso consiste. La verdad es que dieta, pues si les soy sincero, sí, sí hay que llevar dieta, pero yo no tengo una dieta. mi complexión pues es delgada y pues también para ser plataformista pues necesitas ese tipo de complexión. Y entonces pues para mí es como, pues puedo comer lo que sea, pero sí obviamente es necesaria una dieta pues para mantener un mejor físico. Y pues la cuestión de la psicología, ¿no? Yo creo que eso sí es muy importante, la verdad, y así. Eso es lo que conlleva el alto rendimiento. La verdad es que sí son bastantes horas de entrenamiento. En mi caso, como tuve una lesión, o sea, en la rodilla, que fue un desgarre del 50%, yo creo que ha sido mi lesión más fuerte que he tenido en mi carrera deportiva, que fue antes de Asunción, que ahí ya era cuando yo estaba pensando ya el retiro de mi carrera. Pues ahí fue cuando tuve que bajarle pues el nivel de entrenamiento, ya que si metía más carga y más presión a la rodilla, pues podía llegar a la operación, porque esa lesión hizo que mi cuádriceps dejara de funcionar y se adelgazara la masa muscular, y pues a tal punto que pues también batallaba ya para caminar. Entonces sí me asusté un poco, bueno, mucho la verdad, pero ya ahorita gracias a Dios, también con el apoyo del INTE, que estuve allá, unos raptadores me ayudaron, y pues ya ahorita también entra lo que es la readaptación, que son ejercicios con ligas y todo eso. Hay que hacerlo muchísimo, o sea, hay que ser constantes para pues no recaer en las lesiones.
6: Victoria, ayer estuvimos hablando fuera de récord un poquito allá en el Centro Olímpico. Y para los que no están contextualizados acerca de la historia de Victoria, ¿verdad?, nosotros aquí en República Dominicana, me gustaría tú compartas un poquito tu historia y del cómo llegas a la República Dominicana, porque este caso de Victoria es muy similar al de Félix Sánchez. Ojo, desahuciado prácticamente en su país en términos deportivos, entonces recibimos ese regalo de Dios aquí en República Dominicana. Por favor, compártenos esa pequeñita historia, pues, con todo el pueblo dominicano.
9: Sí, claro, con mucho gusto. La verdad, como comentas, Dios es grande, siempre abre las puertas. Y bueno, sí fue un poco difícil venir acá a República Dominicana, ya que yo, pues, con 18 años y sin conocer a nadie, porque no sabía si era verdadero, pues, el venir acá a representar a República Dominicana. También fue un poco complicado, porque en esa situación mis padres estaban pasando por un proceso económico que no era fácil, y para pues yo poder venir acá tuvieron que pedir prestado un dinero, y mis papás pues obviamente no pudieron acompañarme hasta República Dominicana. Mi mamá solamente me acompañó hasta la Ciudad de México. De ahí pues gracias a Dios me topé con Jonathan Rubalcaba, y esa persona tampoco la conocía, a Jonathan, que pues es también igual mexicano-dominicano, y ya de ahí pues nos fuimos para la República Dominicana. Yo, mi primera estadía fue pues residir en un hotel junto con Jonathan. Ya después de ahí Jonathan se fue porque no duró muchos días.
6: Rubalcaba.
9: En eso pues ya yo residí con otras personas. La verdad es que fue un poco duro mi segunda estadía, ya que pues esas personas me trataron no del todo bien. Y pues nada, hasta tal punto que pues llegaron un momento a comentar como que si la comida, o sea, para la cocina, tenía que cocinar con su mismo tipo de aceite, que el pescado no lo podía hacer de la forma que yo lo tenía que hacer, toda su manera. Empezaban como a pelear de la federación, que cuando ellos eran los que me ofrecían la comida, que a veces era pues como que, no sé, como que era muerta de hambre, por así decirlo. Y también me llegó un punto en el que ese tipo de personas dijeron que mejor me iban a poner una estufa eléctrica allá afuera, donde el perrito hace ya las necesidades.
6: Ay, Dios mío.
9: Entonces fueron cosas que pues como o sea, como persona, y que era un poco más chica, pues obviamente pues me pegaron, ¿no? También, ya al final de cuentas, no toda la gente es así. La gente fue ya después pues muy buena conmigo, igual desde que yo llegué. Y nada, la verdad es que el proceso como extranjera pues fue difícil, pero ya ahora estoy muy agradecida pues también con todas las personas que me han ayudado a llegar a este proceso. También yo creo que por eso es uno de mis principales sueños, como hice historia al ser la primera dominicana en llegar a Juegos Olímpicos, ya al también ser la primera medallista de plata en estos Juegos Centroamericanos, que eso no se había conseguido nunca. Creo que mi sueño es poder obtener mi propio departamento para ya no tener que pasar más por ese tipo de procesos, ya que también cuando llego aquí siempre pues estoy de aquí para allá, no tengo un lugar seguro en el cual pues pueda sentirme un poco más cómoda, también pues para seguirme desarrollando como atleta y pues obviamente seguir ayudando que este deporte crezca.
6: ¿Cómo México, o sea, cómo se da tu rechazo con la selección de México? O sea, ¿cómo te apartan? ¿Cómo se da ese proceso y cómo tú llegas aquí a República Dominicana para competir? Ya nos has narrado pues cómo llegas a vivir y todo lo demás y ese proceso, pero en términos deportivos, ¿cómo es que tú no haces selección en México, entonces vienes a Dominicana?
9: Bueno, la verdad es que como creo que no soy la única deportista que le ha pasado que muchas veces no le dan ese apoyo como uno quisiera o se lo mereciera. En mi caso, pues me pasó eso. Hubo preferencias, y pues uno no puede hacer mucho. No puede luchar contra cosas externas que no le competen, la verdad. Bueno, sí, obviamente me competía, o sea, sí me interesaba, ¿verdad? Pero pues ya no, ya está fuera de mis manos. Entonces, yo creo que a muchos deportistas nos pasa ese tipo de situaciones, pero como comenté, Dios es grande y siempre abre oportunidades. Y hay muchas veces en las que uno está como tan enfocado en eso que quiere que a veces no te das cuenta que simplemente Dios te está diciendo que por ahí no es y que te tiene cosas muchísimo mejores.
1: En el caso de los mexicanos, ¿qué tienen de especial que de repente dominan estos deportes acuáticos? ¿Qué piensas tú como México-Dominicana y conociendo bien y habiendo enfrentado a estos rivales mexicanos que hicieron un gran papel, al igual que tú aquí en República Dominicana? ¿Qué tiene México de especial que son tan buenos en los deportes acuáticos?
9: Bueno, yo pienso que México ahorita sí es muy fuerte, como pues es que tiene todo, si le soy sincero. Para empezar, lo que yo noto es que siempre llevan un equipo multidisciplinario grandísimo. No sé si usted se ha dado cuenta. Sí. A todo lugar que vaya, o sea, no nada más a, o sea, puede haber cualquier competencia y ellos van a llevar a todo su equipo para arrasar. Eso es lo principal. Y creo que como atletas es muy importante porque, por ejemplo, siempre que hay competencias internacionales, ellos llevan un doctor, llevan a su psicólogo, llevan a su preparador físico, a su rehabilitador, que pues él también hace un poco de todo, que es camarógrafo. O sea, absolutamente todo. Tienen todo muy organizado, que creo que eso nos hace a veces falta un poco nos hace falta mucho a la República Dominicana para que los atletas podamos seguir creciendo como deportistas. Por ejemplo, yo ahora en mi caso me he dado cuenta que como fue en casa, pues obviamente tenemos todas las herramientas en ese aspecto y di ese gran resultado. Entonces, eso también lo noté en Asunción, que pues llevaron a los doctores y que pues yo obviamente estuve encima de eso para yo poder estar físicamente al 100. Igual estaba trabajando con el psicólogo pues desde online, pero creo que esas cosas son muy fundamentales para un atleta. O sea, en mi caso, antes yo no, por ejemplo, en París no estaba tan preparada y pues éramos bastantes atletas y obviamente a cada uno le tenían que dar su espacio y no era como lo suficiente, no sabía cómo moverme. Y pues fue un proceso difícil que al final de cuentas tuve que aprender a la dura porque no me fue muy bien, pero agradecida con Dios por estar ahí, por ser la primera mujer dominicana en asistir a unos Juegos Olímpicos. Pero al final de cuentas creo que hay que caerse para poder saber cómo levantarse, sí, y cómo aprender de cada competencia, porque eso te ayuda demasiado. O sea, y hasta el día de hoy creo que estoy muy agradecida con eso porque ya sé cómo manejarlo a la hora de una competencia. Entonces sí, es muy muy importante y creo que por eso los mexicanos son tan fuertes.
10: Victoria, última pregunta para dejarte, ya sabemos que tienes también cosas que hacer. Las instalaciones que donde se jugaron ahora los Juegos, o sea, la piscina olímpica, la parte de clavado, ¿cómo las ves? O sea, esa mejoría donde ahora tenemos un lugar,
4: el parque acuático,
10: un lugar en buenas condiciones para entrenar. ¿Tú crees que va a ayudar a que el deporte también crezca?
9: Claro, obviamente sí. La verdad es que esas instalaciones quedaron súper chulas, están en muy buenas condiciones, pues son nuevas. Y creo que obviamente sí son fundamentales para que un atleta vaya desarrollándose, porque como comenté, primero se hacen las cosas en seco, para que tengas un poquito más de conocimiento de cómo vas a las sensaciones. Y ya después pues obviamente lo que es el agua, porque anteriormente cuando yo llegué en el 2021 solamente estaba la piscina, pero pues yo ya estaba acostumbrada también cuando era más joven, pues no tenía esas grandes instalaciones y hacía mis clavados, pero yo ya tenía las bases. Entonces para un atleta que a veces son gimnastas y quieren llegar a a ser clavadistas, no tienen esas mismas bases, ya que pues no es el mismo deporte, es similar, pero no es lo mismo. Entonces yo creo que ahora con esta, con este gimnasio en seco que pusieron, está súper, súper bien. Y por eso mismo es que creo que ese es mi sueño, poder tener mi propio apartamento para yo poder ayudar también, no nada más como atleta, sino ya en un futuro un poquito más lejano, tener mi propia escuela de clavados, poder ayudar a que crezcan y que estos niños o futuros atletas pues lleguen a competencias internacionales y puedan lograr todos sus objetivos, porque creo que podemos hacer un gran trabajo yo liderándolos y poderlos llevar a cumplir sus sueños.
1: Bueno, muchas gracias, Victoria, de verdad que estamos muy orgullosos de que hayas decidido representarnos primero y que lo hagas de esa manera. Saliste ahí a enfrentar a esos rivales de mucho peso, a dar la cara en un deporte donde no tenemos tradición en la República Dominicana y donde, hay que decirlo, las expectativas estaban complicadas. Sin embargo, tú saliste a dar la cara en esos primeros deportes. Es el deporte, uno de los deportes que inicia los Juegos, y pudiste ponernos en el medallero y darnos esperanzas de que sí, de que las cosas podían ir mejorando. Para despedir

0: no, pues les está yendo tan bien, pero ese empuje, esos gritos de apoyo, de aliento, hacen que pues mejores y luches más por esa medalla, ¿no? Entonces, nada, agradecida y pues a invitarlos a que sigan viendo ya estos últimos deportes, que ya casi se acaba, ya el 8 de agosto se termina, y nada, que sigan disfrutando del deporte y sigan viviendo esto que está súper, súper bueno.
1: Bueno, así es. Tenemos. Bueno, vamos a ir a la pausa y al regreso.
2: Despedirle, dar las gracias.
1: Sí, gracias a Victoria.
3: Gracias, Victoria.
1: Por estar con
2: gracias por estar con
1: nosotros.
2: nosotros.
4: Y que tiene
2: Y
4: mucho
2: éxito.
4: valor porque cuando ella lo está haciendo por elección.
2: Sí.
4: Hay gente que lo hace porque es obligado. Ella lo está haciendo
1: Exacto.
4: por. Es como cuando tú eliges un familiar y lo eliges tú. No es lo mismo que si nacemos con la misma sangre, que es obligado.
2: Sí.
4: Así que lo de Victoria Garza tiene una connotación especial, Victoria. Muchas gracias.
2: Muchas gracias y
0: No,
2: éxitos.
0: muchísimas gracias. Bendiciones a todos.
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1: Viene. Ya estamos aquí, señores, Fiebruces Radio Show. Es la gente que lo dice. Parado. Es la gente que lo dice, que somos el programa del pueblo, que el pueblo ha elegido como suyo la tribuna, que usted puede llamar, puede llegar, puede escribir. Un abrazo para Emilio Bonifacio. Estoy contigo, Bonifacio. Lo que diga Bonifacio es lo que va. Saludos. Amigo Tenchi, ¿qué es lo que tenemos ahí?
3: 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Y nosotros no queremos que en el post de Fiebrusel sigan entrando los blandos. No,
4: hagan eso.
3: No queremos eso. Queremos aprovechar el momento.
1: Ey, la revista.
3: Para darle las gracias. Para darle las gracias a nuestro hermano.
1: Oye, pero esto está chulo.
3: Martín Rodríguez,
1: señores, que lo hizo.
3: Por este gran ejemplar.
1: Oye, arrolló.
3: No quise traerla ayer. Él me la entregó antes de ayer. No la quise traer yo porque ayer era el día de Mary Lady y de Rivera.
1: Oye, qué chulo.
3: Pero ya hoy es el día de Martín.
4: Hay una inversión.
1: Atención,
4: aquí,
1: Martín. Hoy en RTVD, la noche antes del Juego de la Reina, presentaré esta revista al país.
3: La República del Talento 2026. De verdad que cuando un colega se enrumba en un proyecto como este, ya Martín, en secuencia lleva.
1: Yo me emociono.
3: Agradecer a los patrocinadores que apuestan a él.
2: Claro, y búsquenlo en la revista.
4: Buen trabajo.
3: Buen trabajo, Martín.
1: ¿Qué es lo que tenemos de Castro Sport?
2: Aquí no hay
3: problema. No, en breve, la línea.
1: Ah, okay.
3: Con los palos que hemos dado,
10: Ah, okay. Yo me imagino que Ramirito
4: se equivocó Martín en la revista.
11: No hay pelotero en la portada.
4: Aquí no pusieron un pelotero.
1: Eso yo lo hablo con Martín ahorita.
10: Ramirito ha dado un par de palos con la línea.

0: línea mía en contra de
1: se
0: los
1: está
0: Dodgers.
1: Picando, y Quincy se ha sacado un par de veces también.
2: Quincy se saca cuando,
1: yo quiero decir, esta es mi opinión. Esta no es la opinión de Jansen Pujols.
2: Ah, bueno.
1: Esta no es la opinión de Tenchi, de Ravelo, de Fanete, de David. No. Esta no es la opinión de Nicole, que no está aquí, de Diego, que viene con la velocidad, de Chalas, que viene con la finanza, es de Orlando, y de los productores generales, que son Rafael Amado, Virgilio Rojo y Don Marino Vázquez Checo, ni de Batista ni de Jay-Z, es la de Orlando. Cuando se habla de selección, que es un grupo de hombres que decide, por la razón que sea, casi nunca económica, porque a ningún país, quizás la recompensa puede que en un país de primer mundo sea lo suficientemente grande para un equipo para motivarlos a ellos a accionar, pero la mayoría de los jugadores profesionales que deciden ser parte de una selección lo hacen por orgullo, por convicción, porque quieren representar a su país. Y cuando se habla de selección, en el caso de Orlando Méndez, para utilizar el término vergonzoso con una selección que me está representando a mí, tendría que ser, bueno, que esa selección tenga una actitud antideportiva. Que esa selección agarre, por ejemplo, vamos a jugar con México.
2: Y nos fuimos a beber la noche anterior.
1: No, y venga, hablando de cosas del terreno, porque.
2: Ah, bueno.
1: Vamos a decir que fuera del terreno pueden suceder muchas cosas, para no entrar en detalle con lo fuera del terreno. Pero que del terreno, de repente venga mi selección.
2: No, déjalo que haga.
1: Y de manera antideportiva, Santo se vaya a los golpes con México, por ejemplo. Y nos haga quedar mal como
2: o,
1: país.
2: O se note displicencia en el terreno.
1: Displicencia en el terreno, esas cosas.
2: No, porque los virajes era para acelerado.
1: Entonces,
2: que lo hiciera mal es otra cosa.
3: Aparando con el.
1: Entonces, yo puedo estar en desacuerdo con una actuación de una selección. Lo he estado en análisis. Hemos criticado federaciones. Hemos criticado atletas puntuales en un momento determinado. Pero una cosa es yo decir, yo no estoy de acuerdo con ese rendimiento. Ese no es el rendimiento proyectado. A yo decir, yo siento vergüenza de ese grupo.
3: Espérate.
1: Son cosas distintas.
3: Orlando, espérate. Orlando,
4: me convencí.
1: Déjeme concluir. Estoy hablando con el corazón en la mano. Me voy a bajar la grito.
2: Oye, Orlando, que lo convenció.
5: Él puede traer el manual.
1: Estoy hablando con el corazón en la mano.
5: Dalai Lama. Él puede traer el manual. Él puede traer el manual. Salud, Tenchi. Salud.
4: Nadie quiere fallarle maldad. Eso es verdad. Nadie
5: quiere traer el manual.
1: Déjeme abrirme esto.
5: De Mahatma Gandhi.
1: ¿Dónde está la bandera?
2: Y a mí no me va a convencer.
3: Pero es que usted se fue, usted iba bien por
1: mire
3: la
1: bandera 6. Dominicana.
4: Enséñala.
1: Mira la bandera dominicana.
0: Dice.
1: Pero bien. Debe terminar la idea.
0: Y tú vas a seguir.
1: Al final, lo que quiero decir es: con el respeto que me merece Maestro Jansen Pujols, respeto que él lo sabe, Enchi, el mismo David Terrero, un joven brillante, con el respeto que ellos me merecen, yo, Orlando Méndez, aunque respeto sus opiniones, no le llamaría nunca, nunca al trabajo de una selección de mi país que me está representando como dominicano vergonzoso. Ese tipo de términos yo no los usaría, pero lo respeto a ustedes.
0: Bueno,
1: no,
0: porque el vergonzoso tuyo, el que tú buscaste, el que te mandaron,
1: no, a mí no me mandaron.
0: Vergonzoso.
1: A mí no me mandaron.
0: Es un vergonzoso diferente al vergonzoso acostumbrado del dominicano, decir, oye, pasamos vergüenza, no clasificamos, oye, pasamos vergüenza, no entramos, oye, pasamos vergüenza en otro país. Es una vergüenza diferente a esa que tú buscaste en Google, pero, que ahora es ChatGPT.
1: Pero
0: a ustedes.
1: Es
0: una vergüenza diferente.
1: Use otro término.
0: Pero venga acá, mi hermano. Mira, está leyendo.
1: Bochornoso, humillando. No, míralo ahí el concepto.
4: Me está dando calor ahora.
1: Míralo ahí el concepto.
2: Ahora, Tenchi lo está convenciendo. Ese
0: es gozoso. Incluso en tu casa, tu papá y tu mamá.
1: Ten cuidado.
0: Oye, si te pasa vergüenza la familia, es una cosa grande.
1: Ten cuidado.
3: Hermano, es que usted está hablando de una vergüenza conductual. Nosotros nunca nos hemos referido a que el equipo dominicano
2: es competitivo.
1: Pues déme la mano entonces, déme la mano.
2: Es competitivo.
3: No,
0: no,
3: no,
0: perdón.
1: No, él está aclarando. Ahora me estoy sintiendo.
3: No, es una vergüenza.
5: Pero y es verdad que en esta cabina llena de hombres viejos, no vamos a dejar esa mujer. Esa chalala de este señor.
1: Espérate.
5: No estaban con esa cinta.
4: Yance, me conmovió, me conmovió y me convenció.
0: ¿Y los fanáticos no han llamado?
1: Van a llamar ahora.
0: Pero espérate. 809.
2: Entre usted y David con voto.
5: De este
1: encantador de 2116.
5: Atención
1: al equipo dominicano. No voy a abrazarlos hoy. No le antes de mi transmisión.
4: Vamos para el juego también hoy.
5: Al demonio.
4: Vamos a buscar esa medalla.
5: Que maneja las redes, Fiebruce. Sácame. Que yo esa... no quiero saber de él, pero es tremendo profesional.
1: Sácame ese corte.
5: No quiero saber de él, pero es un profesional de verdad. Aquí hay un faquir. Póngalo a él con su y la serpiente ahí.
2: Por favor. En la llamada. No le entren a Orlandito.
1: Espérate.
2: En la llamada y en la red de nuevo.
5: No sacamos el flautista de Hamelin. El flautista de Hamelin.
2: Oye. Es bonito.
5: Y la gente siempre le sabe. De verdad.
2: Se me convenció.
5: Y Roma cogiendo candela. Y la gente embelesada así.
0: Hay dos cosas en la vida que a mí me han sorprendido.
1: Yo hablé con el corazón de la
0: hay
1: mano.
0: Hay dos cosas en la vida que a mí me han sorprendido. Pregúntenme qué. Que Rubén de Lara narró, que Dios lo tenga en la gloria, el velorio, el entierro de don Pedro Rivera.
1: Cuidado.
0: Primer entierro en este país que se narra.
4: Por ahí va.
0: Por allá, doblando. Rubén de Lara, que Dios. Un inmortal en el puerto dominicano.
1: Te conozco.
0: Y que Orlandito, cuando lo trajeron los hermanos Fuentes Gacha aquí, al estadio Quique, ya se quedó viviendo aquí y dijo que ya iba.
5: Jansen,
4: mira la cara de la gente. Ponme la cara de la gente. Orlandito hablando y la gente mira.
5: En vez de
1: ahí. Adelante, buenas.
4: Qué bueno.
3: Dios mío. Oye, pero mira, ellos van a.
5: Ustedes no quisieron ni hablar.
3: Ustedes van temprano para el Quiqueya a consolar.
1: Le voy a confesar que
4: siento. No, yo voy a apoyar a mi equipo.
1: Siento un caliente en el pecho. Usted lo ha sentido, me imagino, de orgullo. Adelante.
3: Pero no con este equipo.
6: Oigan. Buenos días y bendiciones para todos primero.
3: Saludos.
6: El tema está, no es que uno pierda, es de la forma que perdemos.
4: Cada oh, Dios.
6: Jugamos demasiado mal, muchos errores, como que lo que estamos jugando es periquito. Y esa es la vergüenza.
2: Sí, pero ¿qué tú opinas de lo que dice Orlando? Queremos que la gente diga, es lo de Orlando, ¿eh?
1: Pero está bien, muchas gracias por tu llamada. Estamos hablando del equipo. Adelante. Esto es Fiebruce Radio Show.
4: Adelante.
6: Orlando.
4: Orlando.
6: Eso no es una vergüenza lo que nosotros estamos pasando. Es una humillación.
1: Ay, Dios.
6: Yo te acepto a ti que perdamos en hockey sobre césped.
1: Ay, Dios.
6: A caballo. Pero en pelota, perdiendo hasta de. Al único que hemos ganado es un equipo de futbolistas. Y por otro lado, muchachos, miren, yo lo llamo siempre casi todos los días. Yo en Filadelfia, les voy a decir algo y espero que respeten mi opinión y no se me pongan bravos.
1: Sí.
6: Pero hay dos temas que cada vez que se tocan hay una discusión, que es cualquier tema que tenga que ver con el ministro y cualquier tema que tenga que ver con el baloncesto. Y les voy a decir algo.
1: Están calientes los
6: no
1: temas aquí.
6: El que hable más alto tiene la razón. Y le digo una cosa, en mi opinión, sea lo que sea que pasó en la arena del Cibao, puede haber sido mi mamá que lo haya hecho. El responsable de lo que sea que haya pasado fue el que se le ocurrió la magnífica idea de decir que eso era gratis.
4: Ok, gracias.
2: Arena Barreselva.
3: Arena Barreselva.
4: Buen día. Adelante.
7: Buen día.
1: Sí.
0: Arena.
7: Orlando.
2: Virgilio te lo dijo
5: otra vez. Arena Barreselva, había otra
4: vez. Exacto, adelante.
7: Orlando me acordó al hombre del nivel.
4: ¿Cómo es?
2: Sí, uno que iba a un programa con un nivel.
1: Todo que quería ser presidente.
2: Quería ser presidente. Y un caco de construcción.
4: Buen día.
1: Muchas gracias, hermano. Adelante.
7: Buen día.
1: Adelante. Sí. Ya se empujó el Tencho Rodríguez.
5: Ingeniero.
7: Oiga, en pelota nosotros nada más podemos perder de Estados Unidos, de Venezuela, de Puerto Rico y ya. O sea, es vergüenza todo lo que pasa después de ahí. Y
1: Tenchi, no estamos ahí. Esos son ustedes.
2: Pero no tengo Orlandito. No tengo
4: con Tenchi, está diciendo algo
0: Tenchi. Eso.
7: Los Yankees, lamentablemente, hasta fuera de los playoffs se van a quedar. El picheo es el mejor de la Grande Liga, pero no, ese Cashman yo quiero que le dé una vaina, ya que renuncie.
3: No,
1: esos son ustedes que provocan esa voz, señores.
0: A un juego está Boston de los Yankees. a un juego.
4: Así no, a Cashman no.
3: Ahí está la
4: que renuncie, pero no
0: que lo iba a vender. Ya tenían a Ronnie Chapman vendido. Mire,
1: no hay una cosa más profunda que alguien que te dice: voy a hablar con el corazón en las manos. Eso es profundo.
4: Adelante. Buen día, buen día. Adelante.
3: Poner la mano ahí.
4: Adelante.
8: Jeremías le habla por aquí.
4: Dime, Jeremías.
3: From Hamelin, Orlando Méndez.
8: ¿Alguien está todavía?
4: ¿Perdón?
8: Jansen, ¿por qué está ahí? Sigue ahí.
3: Sí, cuente.
8: Jansen, usted dijo algo y como que pocos le prestaron atención. Cuando usted dijo, pues solamente cuando el clásico, o sea, con los jugadores del clásico aquí se puede ganar. Y nadie le hizo caso. Y yo le voy a hacer, como dice usted, y yo pregunto.
3: ¡Ay, Dios!
8: Y habían estado en la grada.
3: ¡Ay, Dios mío!
1: Pero no cojan por ahí.
3: No
1: lo cojan por ahí.
4: Buen día.
1: Que se habían escabado en la grada.
0: ¿Qué sé qué?
4: Habían escabado la grada. Escaldeado.
3: El vínculo de la señorita con República Dominicana, ¿cuál es? ¿Un tío, un abuelo?
4: No, ninguno.
0: Se nacionalizó.
3: Ella llegó aquí con otro atleta dominico-mexicano.
4: Okay, Samuel Torres, que hizo una pregunta.
1: Ah, sí, él la recomendó.
0: Se nacionalizó.
1: Él le habló del país.
0: Charlie Brown Jr. quiere ser el nacional dominicano.
3: Sí.
0: Me lo pidió a mí y a su esposa.
2: Oye, ese es el refuerzo MVP de la final de la Liga Nacional.
0: Oye, quiere ser.
1: Me encantaría.
3: Atención, Suedi de León. Un abrazo a Suedita.
2: Es un muchacho, uno solo.
1: Nacionalizaron los dos.
0: La gente nada más piensa en los 20 puntos que él puede ser estado 15, ¿no?
1: Y para los torneos no se puede nacionalizar.
0: Las relaciones de Charlie Brown van más allá, que ahorita le toma amor al país, como lo ha demostrado. Y tenemos un enlace fuerte.
2: Él es un
0: vinculado
2: NBA.
0: A NBA. Él me enseñó nota a mí de Jalen Bronson. Cuando él ganó, lo felicitaron.
1: Oye.
0: Porque eso salió. Porque
1: y lo estamos esperando en San Francisco para la NBA que viene. Lo estamos esperando otra vez.
4: Pues, miren.
2: Usted no va a pegar una.
4: Las líneas.
1: Está reventada la línea después.
0: Ramirito, sí, pero la línea de Castro Pueblo no la que vale. Para el desayuno tuyo. Para el barazo.
1: Debri, sube mi discurso, por favor. Por favor, ayúdame.
0: Recordarles a nuestros oyentes que si usted en el Cibao o en cualquier parte del país. Espérate.
2: No, hay que tú lo digas. Mira eso.
3: Con la verdadera
0: serpiente.
1: Oye, yo he sido, si eso está en el grupo.
3: El mejor.
1: Si eso está en el grupo. Si eso está en el grupo de Fiebruso. Atención a la dirección del programa. Si no está en el grupo de Fiebruce, eso representa una falta de respeto grande.
4: Va a aplicar la ley. Va a poner la denuncia.
2: Ya está puesto. Yo aquí.
0: Las líneas.
2: Aquí, que se vea con él.
0: Espérate, que después me duerme la gente. Las líneas de Castro
1: Sport.
0: 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Detroit en Seattle. Framber Valdez.
3: ¡Ay!
0: Versus Bill Miller. 12.5 le está dando Seattle. Framber Valdez. 7.5 en Seattle. Pero ven acá. 7.5. Bueno, 7.5. Yo te voy a decir la verdad. Lo que pasa es que los zurdos dominan al equipo de Seattle. Y eso manda una línea de que Framber, que no ha estado muy bien esta temporada, puede tener una buena actuación. Porque lanzar allá en Seattle es muy diferente a lanzar en esos parques pequeños. Yo ahí me quedo con Seattle. Pero yo creo que ese juego puede pasar de 7.5.
1: Afine, que la gente está metiendo su chelito a los pronósticos.
0: Los New York Mets, que perdieron ayer, dijimos que los Caimanes, como es, no había manera.
3: Están ganando juegos ahora, están mañando Sancocho.
0: Los Caimanes.
3: Los equipos malos son así.
0: Los Mets con McLean se enfrentan a los Guardians de Cleveland, en Cleveland. Va Griffin por Cleveland. 11 y medio le está dando Cleveland y 7 carreras y media tiene ese partido. Yo me quedo con Cleveland. Pittsburgh en Milwaukee, 7 carreras y media tiene ese partido. Daniel May va por Milwaukee, 12 y medio le está dando Milwaukee a Pittsburgh. Yo, si usted le ganó ayer a
1: Paul Skeens,
0: Paul Skeens, de la forma que está, Milwaukee tiene el mejor récord del béisbol. El mejor récord hace tiempo.
1: Eso es increíble lo de Milwaukee, señores.
0: Ese equipo en su casa, si le daña una jugada, usted puede perder conforme, porque ese equipo en su casa hasta la O27 no se entrega.
1: Ve acá,
0: por eso tiene el mejor récord. Sí. Esas son las líneas de Castro Sport. 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Si lo vas a jugar,
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2: Atención, Jeffrey, oíste las voces.
1: Atención, Jeffrey, estamos activos contigo.
3: Pero como usted no vuelve el lunes, resuelva hoy.
2: Sí.
1: Mira, motorista. Motorista,
0: me invento con usted. Motorista.
4: Es flautista.
3: Pero está pasando por ahí.
4: Es flautista.
2: Adelante para primera y cayó en el Rayfield.
1: Si lo vas a jugar, juego de la Castro.
3: Ah, se salva el
1: Espérate, hay que ser. Por cierto, maestro,
0: disculpe,
1: quiero decirle algo. Sí. Maestro, pero usted, yo revisando, usted no me regaló nada de cumpleaños. Yo estaba, contando con usted. Tú sabes que uno hace un pequeño presupuesto cuando es cumpleaños.
3: Yo pensaba que le iba a hacer un análisis.
1: Viene un equipo al lado de Tenchi, y ahí sí me va a sorprender con una gorra. Marido me va a sorprender con. Y como que en el presupuesto, yo mirando ahora el listado, veo que usted. Porque usted imagino que estaba ocupado y esas cosas.
3: Sí. Usted el 17 de marzo a mí ni me escribió.
1: Ay, verdad, usted cumplió el 17. Ah, ok. No, pues vamos a tenerlo pendiente. El que viene.
3: Usted me saluda en el que viene. El que viene, yo en el suyo también.
1: Qué barbaridad. Miren, oye, pero el tipo, la veteranía nos improvisa, oye.
0: Como nosotros iniciamos esta mañana bien caliente.
10: Perdón, cuidado. Perdón. ¿Qué usted quiere beber? Es un hombre elegante.
3: Mira.
1: En el aire.
2: Dígale que lo mismo de Don Bolívar. Para que tenga dos.
3: ¿Quiere un mayor de edad?
0: Menciona un nombre.
1: Sí, un mayor de edad.
10: Está bien.
1: O sorpréndame con un trago que usted entienda que el paladar se va a sentir bien.
10: Cuente con eso.
0: Ya.
10: Cuente con eso.
2: Que se bebe en copa ancha.
1: Por eso que hay que trabajar.
0: El maestro no duerme. ¿Le diste lo de la cacúa?
1: Eso es claro. Cuidado. Yo mando un video al grupo.
0: Señores, miren, como el programa inició caliente, vamos a bajarle a donde tenemos que llegar. Lo primero es que uno se monta en el tema, debate, enfrenta, se enciende, cada quien tiene un estilo diferente, pero realmente donde yo quiero llegar es de la siguiente manera. Las críticas están abiertas. Yo soy un martillo, a mí me pueden martillar también. Yo soy un crítico, a mí me pueden criticar también. Pero donde yo quiero llegar es lo siguiente. Nosotros duramos muchos años esperando tener un lugar del baloncesto para el baloncesto. Si nosotros no cuidamos la arena Virgilio Travieso Soto Banreservas, o como usted la quiera llamar, lamentablemente nosotros la vamos a perder, porque en este país existen muchos métodos de que la gente, sin ser de esa área, se hace dueño de esa vaina. Está bien que hay un voluntariado hoy, pero si comenzamos a martillar a la arena, ahí lo que hay que es un régimen de consecuencias. Si comenzamos a martillar la arena, nos van a quitar la arena. Porque en la misma arena donde estaba la oficina de la Federación Dominicana de Baloncesto, ya no la quiere el voluntariado, la gente que no lo quieren, no olvidando de que eso es de... Eso pertenece, eso tiene que ser manejado por el Ministerio de Deportes, porque hoy está Calvin Cruz, mañana va a haber otro ministro, pero toda esa área del Centro Olímpico es del Ministerio de Deportes. Conociendo nosotros cómo caminan las cosas aquí, esa arena, como dice Faneite, tenemos que defenderlo todos. Tenemos que defenderlo todos. Todos tenemos que defender la arena. Y si uno ve que están haciendo algo, tú ves el tipo que tiró la botella ayer en el Centro Olímpico, el que estaba al lado, si lo grabó, vamos a presentarlo.
2: Que fueron dos botellas.
0: Vamos, sí,
2: hay otra botella que
0: en el público.
2: Que pasa la pista y cae del otro lado.
0: Sí, me lo enviaron ahora. El que estaba grabando con el celular, ¿sabe quién fue que la tiró?
4: Claro.
0: Nada más tiene que denunciarlo.
3: Aquí lo encuentran.
2: Aquí lo encuentran.
3: Entonces, es pequeño el mundo.
0: Sí, tenemos que tener cuidado porque realmente uno defiende una parte, nosotros defendemos el deporte. Que por cierto, un saludo para todos los fiebruces del chat. Y le voy a decir algo a alguien especial. Grisel Vázquez, las apuestas están legalizadas, no solamente en República Dominicana, sino hasta las grandes ligas y la NBA y el fútbol americano.
2: Tienen anuncios, es correcto.
0: Por eso, patrocinar.
1: Ah, que usted le daba duro a los jugadores.
0: Porque yo decía, sí, yo lo decía. La ludopatía.
1: Claro. No, pero usted criticaba ahora, a los excesos.
0: Claro. Una cosa pero lleva a la otra. Yo no solamente soy parte de Caso Sports. Esa es mi familia.
2: No, y también uno critica cuando personas que están involucradas directamente con el deporte están inmersos en el mundo de las apuestas. Pero que el fanático apueste no es ilegal.
0: Es igual que atiende el cigarrillo, las tabacaleras han patrocinado el deporte por mucho tiempo. El alcohol, pero por Dios.
1: No, pero Grisel lo va a entender. Porque ya...
0: Gabriel Atineo.
1: Ey,
0: vamos a dar un consejo a
1: suave.
0: Esa muchachita es muy inteligente.
1: Mire, lo que pasa es que Grisel es seguidora del programa.
0: ¿Y cómo ella se va a entretener con el programa? Así que estamos.
3: Gracias a José Manuel de la Cruz, quien coloca un superchat de $5.
1: Ey,
3: y dice: gracias por la información.
1: El y además mejor team
3: del mundo en las mañanas, bendiciones hermanos.
1: Ella lo sigue a usted de la época de la Z, desde que usted debutó en la Z, ya lo está siguiendo a usted.
3: Mire,
1: su comentario firme.
3: Yo termino mi participación corroborando con Tenchi y el sentir de todos nosotros aquí en esta cabina.
1: Con relación a la selección, con relación
3: al cuidado de las instalaciones y demás.
1: Lo de lo bueno.
0: Que todos estábamos apuntando a la
3: porque
0: misma línea.
3: Debemos entender que las instalaciones son nuestras, pero para preservarlas, no para destruirlas. Cuando cambiemos el sentido o el falso sentido de pertenencia, entre comillas, que nosotros tenemos, de que cuando algo es nuestro tenemos derecho a destruirlo, por el algo es mío pero tengo que cuidarlo, entonces es cuando van a conservarse las diferentes instalaciones. Porque así como cuando usted tiene una casa, cuando usted tiene hijos, cuando usted tiene un vehículo, cuando usted tiene alguna propiedad y usted dice, esto yo lo defiendo a capa y espada, aquí nadie me va a hacer desorden, nadie me va a romper mi vehículo, nadie me va a abusar de mis hijos. Asimismo también debemos tener ese sentido de pertenencia con todas las instalaciones en República Dominicana. Lo nuestro somos nosotros los que tenemos que cuidarlo, no los de afuera.
2: ¿Tú sabes lo que pasa, David? Es un tema de cultura, hermano.
0: Sí.
2: Es que la gente hay que enseñarle que esa inversión que se hizo ahí no salió de los bolsillos ni de Luis Abinadel, ni de Kelvin Cruz, ni la cancha remozada. Somos nosotros con nuestros impuestos.
3: Exacto.
2: Somos nosotros que cargamos el gobierno, a los gobiernos lo carga el pueblo. Con la parte tributaria, cuando usted pasa un peaje, cuando usted importa algo y va a aduana y usted pide por una remesadora, y cuando usted cambia dólares, somos nosotros, cuando usted va al supermercado. Entonces, eso hay que darle valor. Y cuando usted ha pedido tanto, a mí lo que me duele es mi dolor tan grande, es que no hemos pasado décadas pidiendo instalaciones decentes a todos los gobiernos que han pasado por ahí. Cuando estaba Balaguer le pedíamos, cuando estaba Hipólito, cuando estuvo Leonel, cuando estuvo Danilo, le pedíamos a gritos instalaciones decentes, que pudiéramos sentirnos cómodos, que pudiéramos tener dignidad al recibir una delegación internacional. Y hoy el Estadio Olímpico Félix Sánchez, la arena Banreserva, Virgilio Treviso Soto, todos los pabellones que se han invertido miles de millones de pesos. No es justo que tres o cuatro, porque no son la mayoría. Tres o cuatro, la mayoría de lo que somos es permisivo. Y estamos ahí y no lo grabamos, como hizo mi amigo Benito Gómez, que fue ese día al juego de República Dominicana y le dijo a un tipo que le estaba golpeando, le dijo, si te voy a estar grabando y si le vuelve a dar, te voy a hacer famoso. Te voy a etiquetar a todos los medios de comunicación para hacerte famoso con lo que tú estás haciendo, con una pie, con un pie dándole a una silla.
3: Eso no tiene.
2: Tenemos que hacer eso. ¿Tú sabes lo que le dijo el tipo? El tipo lo amenazó de matarlo porque él dijo que lo iba a grabar y lo iba a hacer famoso. Entonces tenemos que crear una cultura de pertenencia, como bien tú dices, usted del término, pero lo que me pertenece yo lo cuido, que es mío.
1: Exacto. Tú ves, ese hombre habló con el corazón en la mano, como hablé yo ahorita. Señores, se acabó el programa.
2: Apoyador.
1: Gracias al maestro Jansen Pujols, gracias al profesor, al maestro Fernando Ravelo.
0: Hoy, antes de finalizar, déjame dar este dato. Las reinas del Caribe van ganando hoy, van por el oro mañana.
1: Van contra Puerto Rico esta noche a las 8.
3: Otra vez.
0: Semifinal. Y escuchen esto.
3: El juego anterior que era ronda.
1: Ronda, exacto.
2: Fase de grupo.
0: Oigan esto. Prestar atención a los 200 metros femeninos. El récord de los 200 metros femeninos puede ser pulverizado hoy por Irangi, que va a correr.
1: Espérate,
0: ella está haciendo 22.70.
1: Ahí está Estrella, está ahí, son dos dominicanas que van, sí, la otra tuvo mejor tiempo.
0: Sí, pero según José Luis Edwin Rubio, depende cómo esté el ambiente. Hoy podemos tener un nuevo récord centroamericano con Lili Angie corriendo.
2: El balonmano femenino va por oro hoy también, sí, contra Cuba a las 7 de la noche. Ah, okay. Balonmano femenino, y el masculino va mañana por el bronce.
1: Mira, está en la carrera femenina, está Estrella de Asa.
0: Los 200 metros.
1: Señores, Estrella de Asa hizo el mejor tiempo,
0: sí,
1: de todas en subir.
0: Y hoy va Alexandre Ogando.
1: 22.69. Y Lirangi hizo 22.60. Ah, no, Lirangi hizo el mejor. 22.66.
0: Por eso que te dije.
1: Es el de la temporada. El de la clasificación. Estrella de Asa hizo el mejor tiempo de todas en la clasificación. Porque ellas clasificaron en hit diferentes.
0: Y que la gente, aparte de respaldo grande a nuestra más grande atleta femenino desde la historia, hoy debemos respaldar esas carreras que nos van a completar. Mira, el oro.
3: Usted ve, perdóneme, yo sé que tengo. Yo me sumo a eso. Ahí sí.
1: Y en el masculino.
3: Ahí sí, como no va a estar Marilady, pero hay que apoyar a esos muchachos.
0: Claro,
3: hay que
0: ir,
3: claro,
0: para allá. Claro, claro, claro, claro,
2: porque atletismo. Marilady va a estar ahí.
3: Vamos para allá.
0: Jugando, sí.
3: Vamos para allá. Porque atletismo nos va a dar a nosotros, muchachos. ¿A qué hora es atletismo?
0: Desde las 4 y media.
1: A las 4. Las dos finales de 200 metros.
3: Son a las 5. Allá nos vemos.
4: Allá nos vemos todos.
1: Alexander Ogando, los 200 metros, está también preparado para competir la final. Ojo, señores, que hay una en heptatlón femenino. Atención, ojo, porque tenemos ahí a Jessy Tejeda. Jessy ya ganó los 100 metros con valla, fue medallista en jabalina. Esta es una prueba de 7 pruebas distintas. Usted tiene que ir ganando y sumando puntos, quedando en los primeros lugares. Ella tiene mucho chance en esa disciplina de sorprender, así que seguimiento a Jessy Tejeda, que también va a competir en el día de hoy. Hoy le tocan los 200 metros planos en los 800 metros tocan femenino en heptatlón en el día de hoy. Para Jansen, Tenchi, David, Faneite, Ravel, un servidor, Orlando Méndez, ha sido un gran placer haber estado con ustedes. Y JC Batista, mañana estaremos de vuelta desde las 7 con otra versión de Fiebruces Radio Show. Bye bye.
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0: no me sigue todavía.
1: Yo creo que sí.
2: Si Masi vuelve a poner un ritmo así, lo vuelvo a partir. ¿Qué fue? Oasis.
0: Oasis.
1: La Trinidad.
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0: de turistas, atletas y miembros de las delegaciones internacionales a las tiendas oficiales de los Juegos Centroamericanos y del Caribe Santo Domingo 2026 está generando un importante movimiento económico en las sedes deportivas, donde la demanda de artículos promocionales ha superado las expectativas de los organizadores. Entre los artículos más vendidos figuran gorras, camisetas, polos, llaveros, banderas, pines y peluches de Colí, la mascota oficial del evento.
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0: Don Luigi.
1: Aquí no hay que demostrar nada. Esto se trata de respeto.

0: Maestro Luigi Nito, buenas tardes, bienvenido. Estamos esperando. Le dejamos el escenario a usted para que interactúe con nosotros.
1: De patrón a patrón. Buenas tardes, mi Dios. Mi Dios Luimi. Mi Dios se nos ama. Dios de todos los dioses. Buenas tardes para toda la tribuna. Activo, 12:07 de la tarde.
2: Y el respeto lo implantamos.
3: Maestro Luigi, buenas tardes, provecho para usted, bendiciones.

0: el mejor se subió a tarima. Ay, ay, ay, ay, ay.
1: 809-56309-37. Los primeros en entrar a la casa. Oh, wow.
2: La bala tan caliente.
1: Madre mía, qué bien.
3: Esta
1: es la familia.
3: Escucho un tiro, bro, y te va.
1: Hi, family.
4: Yeah. Que sea grata la bienvenida de nuestro semidios olímpico, nuestro semidios omnipotente.
1: Sí, sí, sí, sí, sí, sí. Aquí está su Dionisio, su semidios olímpico, para acompañarle hasta las 5 puntual en este jueves previo del fin de semana. Con ese solcito que está hoy, oh my God. No para asar un cerdo, no para asar un puerco. No, no, no, no, no, es el para asar un cerdo.
5: Luigi. Acaba de hacer su entrada. Luigi, el mejor.
1: Sí, sí, sí. Sí, sí, sí, sí, sí. Mire, sobre todo, el mejor. Porque el mejor es cualquiera. Yo soy el mejor. Con una L triyúscula. El mejor. A ver.

0: El maestro. Esperando el maestro. Esta es la verdadera hora, la mejor hora. Estamos activos.
1: El papá de los pollitos acaba de llegar. El semidios olímpico descendió desde los...

0: le queda chiquito. Hulk le queda chiquito. Al mejor Hulk, Hulk, Hulk.
1: Una leve explicación.
0: Buenas tardes, maestro. Buenas tardes. Bendiciones. ¿Qué dices en James Bond de la radio? De alta artillería.
2: Buenas tardes, maestro. Bendecida tarde. Bendecida sea la tribuna. Bendecido sea este día. Bendecido sea todos los tribuneros. Gracias, maestro, por esas bendiciones bellas. Siga fluyendo.

0: Ok.
1: Vale ahí, raquiñoso.
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0: Hola Luigi, feliz y bendecido mi jueves para todos. Bendiciones. Buen provecho. Espero que hoy comas cerdo y no puerco. ¿Cómo te gusta?
1: Maestro, maestro, maestro, bienvenido, maestro. Lo estábamos esperando, maestro. Lo mejor de lo mejor de la radio. La mejor voz que tiene la radio. El maestro de este lado, el bacán Mejía, maestro.
2: Mi semidios, mi semidios. Póngame, por favor, cuando te pueda. Mírame, Daddy Yankee.
3: Buenas tardes, mi maestro de mi corazón. Cordial saludo para ti, todos los tribuneros. Activa con el mejor hasta las 5 puntual.
4: Maestro, cordial saludo. Puerco comen los pobres y cerdo comen los ricos.
5: Buenas tardes, ¿qué tal todo? Un saludo a los tribuneros.
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0: por favor, yo quiero que me pongas una canción. No sé si la tienes porque es un poco nueva. Es de Capo. Se llama No Creep.
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3: Buenas tardes, maestro, semidios olímpico, hijo de Zeus. Bendiciones para usted, maestro. Y bendiciones para todos los tribuneros que nos conectamos diariamente con ustedes lunes a viernes hasta las 5 puntual. Alejandro reportándose.
4: Buenas tardes, mi maestro. Un saludo a mi amiga Miosotis.
5: Maestra, ¿quién?
4: Buenas tardes, mi maestro. Un saludo a mi amiga Miosotis.
5: Ey, ey, ey, le puso la S hoy. Maestra, me le puso la S hoy. Madre mía, ¿no? No puede ser, no puede ser, no puede ser.
4: Maestra, para que no me acaben.
5: Siempre conmigo. Óyeme, óyeme, la diferencia es grande. Así, Miosotti, así, de, y ponerle ahí Miosotti. Ahora, hoy dijo Miosotti. ¿Cómo fue, maestra? ¿Para qué no qué?
4: Maestra, para que no me acaben.
5: No puede ser, no puede ser.
6: Mi semidios de Olimpo, sobrino de Ares, hermano de Afrodita. Hermano de Kratos.
5: Oh, yeah.
6: Hijo de Zeus.
5: Mi niño.
6: Saludos.
7: Que le falte la S, maestro, para que usted vea.
5: ¡Fuego! Buenas tardes, chicos. Buen provecho. Gracias a los que recién se conectan con nosotros. Modo 937 FM.
8: Maestro, mi semidio olímpico, reportando sintonía temprano en la tribuna. Saludos y bendiciones para todos los tribuneros.

0: pregunta para saber si usted puede contestármela, por favor. Dígame si está disponible.
1: Va de ahí, raquiñoso.
2: ¿Por qué no hizo la pregunta, mi hijo?
1: Va de ahí, raquiñoso.
2: Haga la pregunta, mi hijo. Santísimo. ¿Por qué lo deja así como en suspenso?
3: Buenas tardes, buenas tardes. Estamos ya por aquí reportándonos, mi maestro.
4: Maestro, mi pequeño niño.
3: Un poquito tarde, no más que tanto.
4: Una pizca.
3: Estamos activos.
4: Una pizca.
3: Estamos esperando a ver si mi Osotti viene sin ese hoy.
2: No, mi Osotti llegó con ese.
5: Maestro.
2: No puede ser. Mire, si mi Osotti llegaba sin ese hoy, a todos nos iba a dar una cosa aquí.
5: Maestro, ese semidios del Olimpo.
4: Sí.
5: Maestro,
4: sí.
5: Necesito comprarme una aroma olímpica. ¿Cuál usted, maestro, me recomendaría?
4: Mi pequeña niña.
5: Un aroma que huela olímpicamente, maestro.
4: Sí. Mire, aquí acabo de fijar su comentario para escribirle. Después de salir al aire, mijo, porque esas recomendaciones no se le pueden dar así a todo el público. No se le pueden dar a todo el público.
0: Recomiéndale una baña gato.
4: ¿Cómo fue?
0: Recomiéndale una baña gato.
2: Entonces se siente mal ahorita cuando le digo que ahorita la acaban cuando dice mi Osotti. Pero santísimo, pero... ¿Sí?
0: Maestro Luigi, ¿cuál es la diferencia?
4: El de Anches. A ver.
0: Entre raquiñoso y alergia. O entre raquiña y alergia, ¿cuál es la diferencia?
2: Bueno, la raquiña es un término populacho que le da a la plebe. Le da la parte más humilde, la parte más de abajo.
6: No mires el reloj, no quiero que la noche.
2: Afecciones de la piel, ya, ¿verdad? Ya usted sabe. La gente que le da piquiña y ese tipo de cosas, bueno, pues le hacen un sinnúmero de remedios caseros. Que quedan vivos, que le queda cuero de la piel de casualidad. Los dioses ya usted sabe dónde vamos. De un especialista de la piel para tratar la piel.

0: maestro. Se lo dijo en otro vocabulario. Pero es demasiado duro, maestro.
1: Ministro. ¿A qué dice qué?
2: A los ricos le dan alergia. A los pobres.
1: La cosa es así.
3: Maestro. Una agüita Florida, recomiéndele a ese oyente. Si no hay unos perfumitos buenos, árabe, 800 pesos por ahí, que son una réplica.
1: Agua Florida.
3: No. Que duran 15 minutos oliendo a perfume y después las otras horas oliendo alcohol.
1: No. Eso no es olímpico, maestro.

0: tal, madre? Buenas tardes, estamos aquí con la Kennedy, DJ Kennedy. Bendiciones para todas.
1: ¿Cómo está la Kennedy, Princesa?
0: La familia Amparo.
1: ¿Amparo la familia?
0: Aquí,
1: la familia Amparo en la casa. Muy bien, me encanta eso. Está a lo mejor comiendo en familia. ¿Qué está comiendo en familia? La familia Amparo, están todos disfrutando de la tribuna. Me encanta eso. Gracias de verdad por estar con nosotros, 937 FM.
2: Maestro, ¿cuánto plomazo se dio hoy?
1: Hoy solamente llevo 4. Estoy en reserva por todo esto de los cambios de temperatura, para mantenerme bien activo. Vemos que el asunto ya de manera seria, la persona asmática tiene que cuidarse mucho de estos cambios de clima. En el caso mío, la voz tiene que siempre estar bien porque nunca se sabe en qué momento me va a llegar un cliente para grabar. De igual manera, tenemos un compromiso con toda la feligresía acá al aire de entretenerle 12 del mediodía a 5. Hay que cuidar todo esto de la voz y eso. Y como anda por allí poquito de lluvia, tengo que cuidarme bastante. Pero 4 plomazos. Ahorita 3 plomazos más para que sean 7. No quiero que la noche
3: le daban raquiña, le daban un baño de cumbia.
1: Dios mío. Le daban a veces un baño de una cosa verde.
4: Qué dialecto, qué fonética al hablar. Wow. Oh, Gravy.
0: Apretada la Kennedy, maestro.
1: ¿Qué pasa en la Kennedy? Atención allá.

0: ¿Qué es lo que pasa? A ver. 12 del mediodía. 48 minutos. Aquí está su Dionisio.
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1: Raquiña y Piquiña les da a los guaguaguá, a los popis, maestro, le da dermatitis y afecciones de

0: Buenas tardes, mi maestro. Pero espero que todo vaya bien hoy. Maestro, el agua florida. Eso no es popular, ¿no?
1: Maestro, cada día que pasa, la tribuna está más actualizada. Tenemos al sultán, experto en gastronomía de otros universos, y ahora la voz de Chedi. Ay, cara. Ay, ay.
2: Pero dígale a él que las alergias le dan a los que viven en Piantini y en el Naco, y que lo otro le da a...

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0: de maestro y bendiciones para todos. Feliz día.
1: Buenas tardes, maestro, maestro. Mi Dios olímpico. Maestro, un saludo para usted y para toda la tribuna. Y sí, a los pobres nos da raquiña, piquiña y guachipa.
2: Ay, Dios mío.
1: A los ricos.
2: Unos términos feos, eso.
1: Le da afecciones de la piel y alergia, maestro.
2: Unos términos feos, pero por una cosa fea, ¿no? Bueno, atención allá a la feligresía. Atención, feligresía. Yo quiero compartirles este video que pasó en alguna estación de Metro de Santo Domingo. Y bueno, la invitación es a que no se ría. Y deme su opinión acá. A ver. Ay, mi madre. ¿Y qué es esto? Mire esto. No puede ser. Y aquí como no hay gente chismosa, no.
3: Mándelo.
2: Aquí no hay gente chismosa. Aquí no.
4: Dele, maestro,
2: no.
4: Mande
2: aquí,
4: el video, dele.
2: Aquí no hay gente que le guste el chisme. Aquí no. Ay no.
5: Maestro, mande.
2: No,
5: maestro.
2: No. Mire. Yo de verdad en
1: mándelo,
2: serio.
1: Mándelo, maestro.
2: No. Hay que relajarse en el trabajo, pero.
1: Mándese ese videito, por favor. No, mándelo.
2: No. Hay que relajarse en el trabajo, pero no tanto.

0: Maestro, maestro, maestro, maestro. Justamente ayer.
1: Video. Maestro, pero eso está un burlado. Eso está un burlado del sistema.
2: No puedo ser. Oye, el destino me hizo una mala jugada otra vez.
3: Están cancelados.

0: vamos allí, maestro, y déme ese videito, que yo no sé qué cosa, pero eso me entretiene, me hace gozar.
1: ¿Están cancelados, sí o no?
2: Dele para acá, el video. Déjeme reír un chin antes de comer.
1: Le sale la cancelación. Ahora, la pregunta es, ¿le sale cancelación o le sale ascenso? A ver.
3: Mándalo, maestro, déjeme verlo.
1: Maestro, ¿le sale cancelación o le sale ascenso? A ver.
4: Maestro, buenas
1: maestra.
4: Bendiciones para usted y la tribuna.
1: Mi maestra.
4: Extrañaba su voz.
1: ¿Ah, sí?
4: Oh. Por favor, póngame una cancioncita linda para él, esa que usted sabe cuál es.
1: Pero mi maestra. A ver qué le voy a poner a la dulce Ana. Ana, te voy a colocar una canción en breve, ¿sí? ¡Ah! ¡Oye! ¡Yeah! ¿Le sale cancelación a ellos o qué le sale? A ver,
3: bueno, con el conocimiento que yo tengo, maestro, 30 días como falta grave.
1: ¿Falta día 30 grave?
3: 30 días.
1: 30 días. ¿Le sale ascenso o le sale cancelación? A ver.
5: Maestro, buenas tardes, mi Dios olímpico.
1: Niño, mi niño.
5: Disculpa por maestro, llegar tarde. Saludo a la tribuna. Salude, por favor.
1: Sí.
5: A mi hermana que cumple años hoy, se llama Denise.
1: Denise. Hola, Denise. How are you, baby? Denise, happy birthday to you. Happy birthday to you.

0: mi niño.
1: Mi semidios.
0: Sí, sí, sí, sí, sí.
1: Rico.
0: Sí, sí.
1: Bendiciones para usted, sí, para sí. Toda la
0: maestro.
1: Tribuna.
0: Maestro.
1: Un fuerte abrazo.
0: Yes, sir. Yes, sir. Yes, sir.
2: Maestro, semidios del Olimpo. Mándeme ese video.
0: Maestro.
2: Mándeme ese video, maestro.
0: Ay, pero maestra, santísimo. Usted no está cumpliendo años hoy. No deje que le cante cumpleaños feliz. Que también está cumpliendo años. Solamente Denise está cumpliendo años. Así que venga, de

0: El locutor que mejor y más lindo habla, de todos los tiempos. El James Bond de la animación urbana. El Freddie Mercury, El Michael Jackson en movimientos vocales. Cuidadito,
1: Maestro, mire.
0: Maestro.
1: Si lo chancea, si no lo cancela, posiblemente salen 30 días cuartelado.
0: Maestro.
1: No te sabe.
2: Maestro, a ellos no le cabe cancelación.
0: ¿Qué le cabe?
2: A ellos le cabe hacerle un TikTok y ponerle dos pelucas. Eso lo...
0: Yo te...

0: Un aumento y así.
1: Eso sí, con la seguridad del mes. Es buena, pero
0: no puede ser.
2: Dios.
0: Sí, sí.
2: La decisión más popular.
0: Wow. Así que se envió una nota de voz con mis títulos, con mis títulos. Mi pequeño niño, ahí te lo acabo de

0: voy para mi casa y quiero seguir escuchando el programa.
1: Maestro, maestro.
0: Hay una aplicación o YouTube.
1: Sí.
0: Dígame.
1: Yes, sir. Google Play and App Store. Allí nos vas a encontrar. Como Ultra 937 FM. Mira, a la nena le vamos a colocar esta canción. A la que está de cumpleaños y de igual manera. ¿Dónde está? Por acá, que se me ha pasado, no la veo. No, se me ha ido. Aquí está. Para ella, para Ana y para Denise, que está de Happy Birthday. Mira, esta canción es de Aitana, está chulísima. Si le gusta a ambas, me dejan saber. Si no, le voy a colocar una a una de manera independiente. ¿Sí o no? Sí, a ver, qué linda, está sonriendo Denise, me encanta. Allá Ana también está sonriendo. Ah, sweet. Lindas, lindas, me encanta. Tarde de sonrisas en 937 FM con su semidios olímpico.
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0: Maestro, esta gente estaba dando su cintureo. A ellos lo que les sale un ascenso, usted sabe, a lo callado.
1: Maestro, hay que respetar el respeto de las instituciones. Hay que respetarla.
2: Sí, ¿no? Sí, a ver, qué
1: linda está. Hay que darle una sanción a ella.
3: Mi maestro, mándeme el video.
4: Maestro, maestro. Estoy aquí de nuevo dándole calor. Albert, de este lado, maestro. Se me tiene olvidado, por Dios mío.
5: Eso es lo que cantaba la canción, maestro. Vuela, vuela.

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0: sé yo tanto, que no lo cancelen. Que sigan haciendo más videos por una pura semana.
1: Yo siento que ellos les falta muchísimo de respeto al traje y a todo el equipo que tienen arriba, pero también pienso que ellos tienen derecho de darse su maniadita de vez en cuando. Son humanos, maestro.
2: Cancelado, maestro, cancelado. En el trabajo no se puede hacer eso.
3: Pero maestro, a esos dos muñecos le tocan 30 en la loma, igual que a tres patines.
4: Maestro, no está mal que él se divierta en esos pasos y esos movimientos eróticos que él da. Eso me deja a mí como en duda. Yo mejor me voy.
5: Maestro, por esos tigres te hagué un movimiento muy sexy, sexy, un movimiento muy sexy.

0: la institución de ellos le pudiera dar, regalar los equipos necesarios para que ellos sigan grabando videos.
1: Por esas tierras, por ahí, bien, de aquí para mi casa, me hace falta una emisora. Yo lo he escuchado en internet, pero no tiene tiempo ya, dejo de con eso.
2: Maestro, buenas tardes, el video.
3: Buenas tardes, maestro. Este video, por favor, maestro, está yo.
4: 809-563-0937. La pregunta mía es, ¿le sale ascenso? ¿Le sale ascenso o cancelación? A ver. ¿Le sale ascenso o cancelación?
5: Buenas tardes, maestro, va en el video. Aquí anda Dayami Castillo, su fiel oyente.
4: ¿Ah, sí?
5: Perdón, maestro.
4: ¡Ay, qué linda! ¡Bellísima! A ver. Ok, nos fuimos acá.
6: Quiero que le digas a tu amiga que el rey del pum pum acaba de llegar. 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

0: Debbie, déjenme ver si no vamos por ahí. Ok. Madre mía. Va esto,
1: ¿vale?
0: No se entiende esa nota de voz, envíala. 809-563-0937. Mire, si usted ve el video muy bien, pero ¿cuál de los dos? Vamos a establecer ahora. ¿Cuál de los dos premio primer lugar y segundo lugar? ¿Cuál bailó mejor?
2: Maestro, buenas tardes.
0: ¿Cuál bailó?
2: Hágame un favor y mándeme este video, sí, por favor, si te puede.
0: Sí.
2: Y quiero verlo, por favor. Hágame.
3: Al maestro lo quieren a todos los niños.
0: Oh, sí, claro. Dios olímpico, mi hijo, Dionisio. A ver, 809-563-0937. Déjeme saber y le comparto el video.

0: Buen día, maestro. Buen día, Tiva. De aquí a las 5. Mande ese videito.
1: Maestro, qué buena pela.
2: Ay, una pela.
3: Buenas tardes, maestro. Buenas tardes, maestro.
2: Maestro.
3: Manda el video.
2: Maestro. 809-563-0937. Usted no lo ha visto, ahí está, ahí está. Mira acá.
4: Maestro, pero qué par de gaviotas. Diablo, pero qué par.
2: Maestro.
5: Va de ahí, raquiñoso.
2: Pero santísimo, maestro. Pero prudencia, maestro. Prudencia, providencia y pulcritud.
6: Muévelo, muévelo, qué sabrosa. Muévelo, muévelo.
2: Si le colocamos esta canción a ese video, aperísimo.
3: Maestro, ¿usted cree que lo despidan a eso?
2: Bueno, si por el uniforme es, lo despiden.
3: Hay que dejarlo, que ellos son de ahí. ¿Sabes? Ellos son de ahí. Uno no puede criticarlo, hay que dejarlo que vivan su vida. ¿Ah, sí? Ellos son de ahí, maestro.
2: 809-563-0937. Ahora, si lo dejan tranquilito, fácilmente ponen un tubo un día de esto ahí y empiezan a bailar. No, por favor. ¿Cómo va a ser?
1: Cuando viene a ver, lo agarran y lo desarman y no se dan cuenta.
6: Muévelo, muévelo. ¿Cómo lo hacen?
2: Ven a bailar.
0: Maestra, pero esa es gaviota de tierra.
2: Maestra, por Dios.
5: Vaya ahí.
2: Ese no es para usted. ¿Cómo lo hacen? Hay que buscar uno que se ve femenino.
0: Ay, no, que no lo voten. Ella lo que tiene buen sentido del humor, eso es para animar.
2: Ah, sí. Bueno, recordemos que hay un respeto al uniforme, hay un respeto a la institución, y por eso las instituciones públicas o privadas tienen misión, visión, valores. Ahí donde está el detalle, ¿no? Todas las empresas tienen misión, visión y valores. Y tomando como punto de referencia, ese detalle es por donde vienen generalmente las sanciones.
3: Maestro,
2: dele.
3: Mande el video, quiero ver.
6: Muévelo, muévelo, qué sabroso. Muévelo, muévelo, ¿cómo lo hace?
3: Sí, maestro, ellos son como de la del metro. Es un uniforme, es del metro.
1: No está mal que ellos hayan bailado, pero la parte laboral debieron de cuidarla. Y como tú dices, ya por esa parte del uniforme,
2: sí,
1: ya
2: el uniforme,
1: la empresa se tilda a tomar cartas sobre el asunto.
2: Sí, ya el uniforme pero, pesa.
1: Ojalá que no pase más de ahí, pero.
7: Saludos, maestro. Dani, por aquí, un fiel oyente suyo, primera vez que le tiro.
2: Pero Dani.
7: Mande el video pa' curarme, mande el video.
2: Pero Danny Ocean, en la casa, nuevo integrante de la tribuna, 937 FM. ¿Estás acá?
8: Yo no veo nada malo en ese bailecito, no, nada malo, no creo que sea necesario despedirlo ni nada. No creo que, no tiene nada malo, pero depende del punto de vista que yo lo vea y sus reglas, pero yo no lo veo mal.
2: Maestra. Santísimo.
3: Mande el video, maestro, muévelo, mami, amor, tienes que parar. Maestro, envíemelo por favor, maestro, para que aterrice aquí en el bojuco mío.
9: Maestro, esa tipa de familia de uno de ellos es.
3: Maestro, puede haber consecuencias por el uniforme.
2: Sí, por el uniforme.
3: Eso creo yo, que puede haber consecuencias por el uniforme.
10: Maestro, es el mismo gobierno que tiene la gente loca, maestro. Y que dejan a esos muchachos, voten el golpe, que se relajen.
2: Maestro.
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0: Maestro, maestro, el baile no está mal el baile. Lo único mal es que ellos están, son parte de la seguridad del metro. Entonces ellos están descuidando sus labores para ponerse a bailar. ¿Usted me entiende? Ellos están cuidando sus labores de seguridad para ellos estar bailando.
1: Ah, maestro, yo los conozco. Ellos son de la Fuerza Aérea, por eso es que bailan así.
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0: Buenas tardes, mi maestro, buenas tardes. Déjeme ver el video, déjeme ver el bailecito, a ver qué es lo que es.
1: Activa, maestro, aquí estoy una vez más.

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0: La masiva asistencia de turistas, atletas y miembros de las delegaciones internacionales a las tiendas oficiales de los Juegos Centroamericanos y del Caribe Santo Domingo 2026 está generando un importante movimiento económico en las sedes deportivas, donde la demanda de artículos promocionales ha superado las expectativas de los organizadores. Entre los artículos más vendidos figuran gorras, camisetas, polos, llaveros, banderas, pines y peluches de Colí, la mascota oficial del evento.
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1: 2:03. Tenemos el gusto de saludar aquí en tu tribuna maravillosa, Cristian Peralta. Está cumpliendo años en este día. Brother, happy birthday to you. Cristal. No es Cristian, es Cristal.

0: mejor locutor del mundo, el mejor.
1: Sí, sí.
0: Que si ha de comparar con maestro, los demás, maestro, el mundo se acabaría.
1: Totalmente.
0: El maestro.
1: Sí, totalmente.
0: El Freddie Mercury.
1: Sí.
0: El semidios.
1: Sí. Ese pana está llegando ya al nivel omega. Al nivel omega está llegando. Tremenda nota de voz, maravillosa. Atención allá a la feligresía. Visto en la Rómulo. Ver video completo. Atención, feligresía. Miren que el video tan hermoso.
2: Super petit.
1: Visto en la Rómulo. Video hermoso viral. Atención a la feligresía que disfruta de los finales de Chupeta. Oh, yeah. A ver, 809-563-0937. Hoy es jueves de chisme. Mire este video. Mírelo.
3: Maestro, el Fénix. Déjame ver.
1: El Fénix, ríese Fénix.
2: Me gusta cómo está, no necesita aumentos.
1: Fénix, ríese nueva vez, Fénix.
4: Se dice en el barrio que tiene su nombre.
1: El mensajero del Olimpo se ríe.
4: Dame una señal para perder el miedo.
5: Maestro, ¿cuál es el próximo video?
1: Mire ahí, visto en la Rómulo, pero tiene que verlo completo. Tiene que verlo completito.
3: Maestro, mándelo.
1: Sí.
3: Mire.
1: Tiene que verlo completito. Maestro. Completito tiene que verlo.
5: Mi maestro, envíeme ese videito para ver.
6: Muñeco, jueves de Chimi.
3: Maestro.
1: Completo, véalo.
6: Por favor.
1: Visto la Rómulo. Visto la Rómulo. Atención a la feligresía. Atención a la feligresía. WhatsApp. 2:06 p.m. Visto en la Rómulo esto. Visto en la Rómulo. Mire esto. Déjeme saber qué le parece. Mire este video y déjeme su

0: loro, me llamo yo.
1: Wow.
0: A sus pies.
1: Wow.
0: Mándeme ese video.
1: Maestra.
2: Ay, no... maestro. Ay, Dios mío. Ellos no cogen cabeza.
1: Es que no tienen. No tienen.
2: Gracias a Dios que no se contrayó.
1: No.
2: Más fuerte.
1: No tienen.
3: Se deflejó.
1: Dinero. Báilame de. ¿Qué es esa risa? No mira.
4: No quiero que la noche acabe. Se dice en el barrio.
0: Este video, maestro.
1: Ay, ay, ay.
0: Déjame ver qué es lo que pasa ahí.
1: Aquí hay una risa rara realmente.
3: Maestro, por favor.
1: Maestro.
3: Dígame ese.
1: Pero por su puerco.
5: Maestro, pero ¿sí? ¿Será que usted me piensa dejar fuera el no, virus no, con el video, maestro?
1: No, mi niño. Y más usted que pudiese infectar todo el aire de la tribuna. No.
6: Pero mi maestro.
1: Maestra.
6: Pero como baila y celebrando, poco le pasó. Poco le pasó. Se salvó de tablita y.
5: Me duele y te espera de la barriga.
0: Esa gente son mis enemigos, maestro. Esa gente son mis enemigos.

0: mándeme ese video, please.
1: Ay, gusta, mire, por favor. Si hubiese sido al revés, como andaba esa estampida, ese vehículo de ese man hubiese sabido a sopita. Se los degranan, pero en el acto le caen atrás automáticamente. Pero como fue él. Oye, una pregunta, ¿acaso el nuevo código no trae nada para este tipo de personas que andan haciendo esto? Yo creo que ahí está el fallo, el primer fallo del código.
2: Yo juré, le dije a la mujer mía que juré por todo lo que había en el mundo que no volvía a escribir a mi maestro. Porque me insultan, me degradan, me bloquean ayer y hasta populacho me dijeron.
1: Bueno, que... maestro, porque usted se ganó el término populacho, mi hijo.
2: La certidumbre de la persona más baja que hay en el vocabulario español. Pero está bien, como quiera lo quiero, mi maestro, mi semidiolímpico. El hombre que no coge botella. Ay,
1: no.
2: Me salí de ahí, pero me arrepiento.
3: Va de ahí, raquiñoso.
2: Coge botella.
1: No, yo no. No, no, eso es populacho. Populacho. No. Trabajo con el sudor de mis manos, porque la frente no me suda. El, con el,

0: Ma procloro, procuto e si carico no. Populaccio, populaccio.
1: No, el nuevo código dice que el que mate una gente calibrando le toca de 10 a 20 años de prisión. Así que le gusta calibrar.
2: Chupeta. Chupeta.

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1: 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Esto se trata de respeto.

0: Maestro, un tema que hace mucho yo quería tocárselo. Y aquí adelante la tribuna.
1: No. Un tema del cual usted quería hablarme al aire. Para debatirlo con la tribuna, ¿eh?
0: Maestro, un tema que hace mucho yo quería tocárselo.
1: No. Un tema que usted quería consultarme, un tema que usted quería proponerme, un tema del cual usted quería exponerle a la tribuna. No, pero...
2: Va de ahí, raquiñoso.
1: No.
0: Y aquí adelante la tribuna.
1: Dios mío, pero... A ver.
0: Dice la hermana mía.
1: Dios mío.
0: Que cuando ella lo escuchó a usted. Ella pensó que usted era un hombre blanco.
1: Ah, sí. Blanco como Inglaterra. A ver.
0: ¿Por qué será, maestro? ¿Por qué será?
1: Porque soy Dionisio, un dios olímpico. Por eso, mi hijo. Por eso. Dionisio, un semidios olímpico, por eso.
3: Te escucho un tiro, bro, y te vas a correr.
1: ¿Qué es esto? ¿Qué es lo que dice qué?
0: Maestro, un tema que hace mucho yo quería tocárselo.
1: No, maestro. ¿Qué es esto, bro?
0: Y aquí adelante la tribuna.
1: Dios mío, ¿por qué? No.
0: Dice la hermana mía.
1: ¿Y cómo se llama la hermana suya, mi hijo?
0: Que cuando ella lo escuchó a usted, ella pensó que usted era un hombre blanco.
1: ¿Y por qué ella pudo arribar a ese concepto? Una cosa terrible, insostenible. ¿Qué es esto? Dice ella, soy igual, un rubiote, ojos verdes.
4: Está raro, maestro. Eso es el mismo maestro, él. Hermana, ni primo, ni sobrino. El mismo maestro.
1: El mismo.
5: Maestro.
1: No, pero.
5: Lo quieren tocar.
1: Pero maestro. Santísimo.
6: Pero ¿qué tema?
1: ¿Y qué es esto, bro?
6: Pérdida de tiempo.
7: Va de ahí, raquiñoso.
1: Pero.
4: Son vos.
1: Sí.
7: Maestro, ¿qué vamos a hacer con estos tigres que los llaman y se le insinúan a usted?
1: Pero yo no comprendo. ¿Y qué es esto?
8: Maestro, deje que se lo toquen el tema al aire.
1: Maestro.
2: Va de ahí, raquiñoso.
1: Pero maestro.
2: Va de ahí, raquiñoso.
1: Y otra vez, maestro.
2: Va de ahí, raquiñoso.
7: Maestro, mire, viendo ese video del motorista, de lo que hizo. Maestro, no hay forma con esa gente. Ay, no. No lo enumero a todos, que se sepa. No lo enumero a todos. Pero hay algunos que son una plaga, maestro, mire, y no es lejito. Ni tanto preso, esa gente da tranquilidad. Maestro, pero por Dios, esa bachata así, sin avisar. Por poco me llevo un perro. Wow, maestro. Me soltó un white mai de ahí a ahí, pues.
9: Haciendo fila.
2: Raquiñoso.
7: Maestro, por eso te dijeron tan como medio raro.
1: Pues yo no entendí.
7: Maestro, mándale el video.
1: ¿Y qué peligro es este?
9: Vayan varios obreros.
1: ¿Y qué es esto? No puede ser.
7: Yo quiero que le quieran tocar,
1: maestro. No. Eso no es olímpico.
7: Falta respeto para...
1: Totalmente.
7: De obesidad como usted, por Dios.
1: Eso no es olímpico. Eso no es olímpico.
7: No lo es.
0: Ese tipo está raro.
1: Rarísimo, pero ¿cómo es eso?
6: Una alcachofa, maestro.
1: Sí.
6: Maestro, bloquéelo.
1: No, una alcachofa totalmente. ¿Cómo es eso?
0: Maestro, un tema que hace mucho... Yo quería tocarse.
1: Aprenderte en fuego como el sol de Fini. Tiene que escuchar cosas que...
0: Maestro, un tema que hace mucho yo quería tocárselo.
1: ¿Ven por qué digo que soy el locutor que mejor y más lindo habla? Escuche, qué desastre al aire. Ahorita me cierran acá.
0: Maestro, un tema que hace mucho yo quería tocárselo.
1: No.
10: Yo soy el mejor, yo no soy uno de los mejores. Ok.
1: Dígale, mi niño.
11: Pero, Oski.
1: Maestra, por favor, ayúdeme.
10: Creo que vuelve a tocarme y decirle. Va de ahí, raquiñoso.
12: De patrón a patrón. Esto.
1: Puede decepción tengo en esta tarde.
4: Es decir, que verdad, maestro, porque él no se defiende. No ha hablado más nunca.
1: Decepción total. Dios mío, pero qué guacal de huevos gringos. Santísimo.
5: Más del 85% de las competencias de los Juegos Centroamericanos y del Caribe Santo Domingo 2026 son gratuitas, incluyendo disciplinas como boxeo, fútbol, gimnasia, esports, ecuestre, bádminton, balonmano, ajedrez y ciclismo.
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0: pero mi maestro, mi semidios. Entonces, maestro, los morenitos no podemos hablar ni.
1: Maestro, cuidado si la hermana de él es la que llamó la vez aquella diciéndole chiquitico, orejuna, narizú, de todo le dijo esa.

0: 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Aquí tu Dionisio. Tardes maravillosas. Tardes olímpicas. Ese cielo que está divino.
1: Ofrézcome, pero ya no hay respeto para mi Dios olímpico.
0: No. Tiene madre. Le entramos a escobazos.
2: Va de ahí, raquiñoso.
0: Maestro,
3: deje que se lo toque.
0: ¿Perdón?
3: Maestro, deje que se lo toque.
2: Va de ahí, raquiñoso.
0: ¿Y qué hombre es eso? Un acto vandálico al aire. Un acto vandálico al aire.
2: Va de ahí, raquiñoso. ¿Mm?
4: Pero, Oski.
0: No, pero...
4: Creo que volves a tocar mi decirle. Va de ahí, raquiñoso.
0: Gracias, maestra.
5: Bueno, maestro, usted es... vio lo que le decía. ¿Mm? Por los dioses. No. Pero los tigres no están tirando ahí, que quieren tocar.
0: No.
6: Maestro, pero ¿y qué fue lo que yo acabo de escuchar?
0: No.
6: Yo acabo de sintonizar tarde.
0: ¿Qué es esto?
6: Y eso es lo primero que yo...
0: No, pero, una barbarie. Una barbarie.
7: Maestro, dígale que son 45 que usted tiene, que se comporte.
0: Populacho, maestro. Populacho.
7: Populacho.
8: Maestro, tiene que cuidarse, maestro.
0: Populacho. Populacho.
6: Pero maestro, populacho. Maestro, ¿qué es lo que está pasando, maestro?
0: Populacho.
6: Tribunero,
0: no, populacho.
6: Viejo, qué sé yo.
0: Maestro, populacho. Eso es un populacho.
9: Y lo que me da, que él se ríe. No. Él le da la jipeta y él se ríe como que nada. Ahora, y le había dado la jipeta a él. La mayoría de los motoristas, no lo digo todo.
0: Le entran automáticamente. Estamos compartiendo un video de la Rómulo. Oye.

0: aquí para decirle que me le mando un saludo a la Patico, que está arriba de la casa.
1: Hola, Patico. No,
0: y esperando a ver que yo salgo.
1: Patico. Patico.
0: Y ya usted sabe.
1: Oh, mi pequeño maestro. Ni Gravy nunca me monitoreó de esa forma. Hola,

0: saludo a...
1: ¿A quién?
0: Al comandante Legel.
1: Legel.
0: Ese gran sastre, a Legel.
1: ¿Legel? ¿O Leger? Maestro, será... ¿Legel? ¿O Leger? Maestro, maestro. Maestro, a Leger, ¿verdad que sí? Sí, sí, sí, sí. Oye, escucha muy bien, nena. Escucha muy bien. ¿Qué me vuelve loco?
2: Tu pelo, tu boca, tu piel, tu cintura.
3: Maestro. Usted sabe que a los motoristas les hiede la vida
1: no,
3: en este
1: no,
3: país.
1: No, no, no.
3: Maestro, pero yo quiero. Yo quiero la segunda parte de ese video, a ver cómo terminó.

0: Leger.
1: Maestro, Dios del gran Olimpo. Maestro, lo quiero y lo amo. Mm. Mi sensei.
2: Legendarios.
3: Imagínese usted. ¿Sí?
4: Va de ahí, raquiñoso.
3: Bichu, bro.

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3: Con Luigi.
4: Mi maestrico. Estamos por aquí, ahora que estoy llegando. Cuénteme.
5: Manda el video.

0: No, maestro, él es él.
1: Oye, yo tengo una risa.
2: No, maestro, maestro, aquí vamos a tener que hacer dos grupos. Vamos a hacer el Olimpo y el Arena. Esos tigres van todos para el Arena, maestro. Esos tigres quieren tocar y que quieren que ellos que para el Arena van esos, maestro. Maestro, mándeme el video, maestro, mándeme el video. Y yo también quiero tocar, que me toque a mí ver el video. El video, maestro, el video.
3: Maestro, usted está hablando del video de la Rómulo del motorista que le dio a la Jeepeta Azul, ¿verdad? Eso es lo que yo digo. Ellos hacen su disparatada. Y mira cómo entre todos lo estaban cubriendo. Párate, párate, párate. Y prácticamente lo ocultaron el tigre para que no vean cuál fue. Pero que esa Jeepeta hubiese rozado a uno de ellos, de quien falta. Y de una vez, ¡ay, Dios mío! Le rompen los cristales, le acorralan a la gente, porque lo de ellos vale.

0: Buenas tardes, maestro, buenas tardes, reportando en sintonía, un poco tarde, un poco ocupado, pero estamos aquí, maestro, envíeme ese video, por favor, disculpe.
1: ¿Qué es lo que pasa?

0: Estamos desde el mediodía. Hola, saluda a Claudia que está con nosotros en directo. Bellísima. Gracias por estar ahí, nena. ¿Alguna canción que quieras disfrutar? Me deja saber. El maestro Aníbal hace acto de presencia en la tribuna. Muy bien.
1: Video del motorista, por favor, maestro. El video, por favor.
0: El video motorizado. Final catastrófico. Pero nada que ver. Como fue el motorista que chocó, pues excelente. No ha pasado nada. Como dijo ya Gerald, si hubiese sido al revés, madre mía, le dan al del agua agüita que todavía nosotros a esta hora estuviésemos lamentándonos inclusive. Si hubiese sido al revés, pero nada, como fue el Panamá en una goma, no pasa nada.
2: Maestro, mi maestro.
0: Pollito.
2: Saludos.
0: Niño.
2: Saludos para la tribuna.
0: Niño.
2: Desde la ciudad de Villamella.
0: Villamella.
2: La tierra del sol.
0: Ah, sí.
2: Y el chicharrón.
0: ¿Y qué más?
2: Y para ese gran maestro,
0: wow,
2: el mejor.
0: Wow.
2: Usted, maestro.
0: Wow.
2: Un abrazo, maestro. Le queremos, maestro.
0: Madre mía, qué nota de voz. Toda Rusia le aplaude, mi pequeño niño. Santo Padre. Atención allá a la feligresía. Ustedes vieron el video mientras Marilady corría ayer y vestía de gloria a la República Dominicana, como alguien que no sabemos, que han dicho en las redes sociales que fue un dominicano. No se sabe todavía. Ustedes vieron como alguien carente de todo razonamiento, carente de no sé ni siquiera qué decir porque pudiese ofender y usar de paso. Lanzaron dos botellas de agua y una cruzó la pista. Y nosotros evidentemente tenemos que defender a la nuestra, a la dominicana. Si hubiese pisado eso, imagínese usted el desastre. Pero imaginemos que esa botella lo hubiese pisado cualquier otra atleta de otro país. El que ha jugado algún deporte en su vida, el que ha, por ejemplo, jugado béisbol, que de repente hay que maratonear, el que ha jugado baloncesto, que de repente hay que maratonear. Mire, cuando uno pisa mal, cuando uno pisa de lado un tenis sin querer. Mire. Yo espero en Dios porque es que no sé cómo fue que no se armó ahí el fundazo automáticamente, porque cuando una persona hace esto, se arma automáticamente el pleito, le entran ahí mismo. No sé cómo fue que no le entraron a ese o a esa. Mire, sea quien sea que lanzó esa botella, sea hombre o hembra, primero impedirle la entrada de por vida, pero es para siempre. Yo no sé, eso, y pasa en los conciertos de repente, un irrespeto que yo no vi jamás. Ahora un artista en un concierto tiene que cuidarse de un botellazo. Un artista tiene que cubrirse de que le arrojen el celular. Y ahora también en las competencias hay que cuidar de que un loco o una loca...

0: Envíenlo, maestro. El video, envíenlo, maestro.
1: ¿Qué no vio ese video de Mary Lady de ayer?
2: ¿Y dónde está la policía ahí? Dígame.
1: No,
2: dígame,
1: de verdad. Hay una generación ahí, no toda generación, pero hay un cúmulo de gente, de verdad. Que yo no sé, de verdad. Mire, de verdad, en serio, full.
3: Es una falta de respeto muy grande. La gente no tiene empatía, la gente full. No tiene como educación, yo no entiendo. No tienen afecto natural, yo no sé lo que le pasa a la gente.
1: Y a veces. Y a veces bacanería, a veces eso es chulería, eso es, sí, heavy, y después hay que perdonárselo incluso, eso es heavy, bacanería eso. Le voy a descargar el video para que usted vea cómo pasó esa botella. Y tenemos que decir que inevitablemente la botella se la arrojan a la Mary Lady. La botella se la arrojan a Mary Lady, se la arrojan a ella. Entonces las autoridades de este país, las cámaras de ahí, es que alguien debió de grabar ese pana o a esa. Hay que hacerlo viral hoy. Esa persona hay que atraparla realmente.
4: Mándelo.
1: Oye, esa persona hay que atraparla y hacer el ejemplo más olímpico con esa persona. A esa persona hay que atraparla realmente. Hay que dedicarse a ella y atraparla. Le voy a descargar el video y dígame usted si el fuetazo, si la botellita, esa, no se la arrojaron a Mary Lady. Por cierto, coronó al país bajo lluvia. Insisto, viene una generación chulísima, o estamos en una generación realmente que uno se preocupa en los próximos años. Me siento fuera de tiempo.
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Que lo maestro, cuente todo, ¿cómo está? Maestro, mire, yo estoy de cumpleaños. Voy a mandar mi número de cuenta para que todo, como son tan dadivosos, que le encantan estar regalando, para que el que quiera ponga de 500, 10 mil y 2 mil pesos de regalito de cumpleaños, para ver cuánto.

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1: No se puede decir.

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0: popular, Joel. Faltador.
1: Kings, baby. El que lanzó la botella.
2: Las dos botellas, fueron dos botellas, ¿eh? Yo te lo
1: hice en la playa. Populacho, pero populacho, populacho, populacho.
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1: Populacho, populacho, populacho.
4: Ese video de la lanzadera de botella. Mira,
1: populacho, populacho, populacho. En mi vida pudiese dárselo un calificativo a alguien así de populacho.
5: Mire, mi maestro.
1: Populacho.
5: Ahora vamos a Moca, maestro, mañana, fin de semana, maestro. Hay dos gordas allá, usted que sabe, maestro.
1: ¿Pero esta invitación? ¿Por qué?
5: Dos gordas como la que le mandé, maestro. Ay, no puedo.
1: Maestro,
5: decir.
1: Pero usted le gusta. ¿Usted le gusta? Sí. Maestro, usted es amante de sus cuerpos.
5: Maestro, vámonos para Moca, maestro, que hay dos gordas y mucho arroz, maestro, vámonos.
1: Arroz. Un dios olímpico no come arroz, mi hijo. Y no es arroz. ¿Qué arroz? ¿Qué es eso?
6: Maestro, el que lanzó esa botella. Son gente que no tienen afecto natural.
1: Populacho.
6: Pero.
1: Populacho.
7: Ni joda se atrevió a tanto. Mm. Esa tiene que ser una Dalila, mi maestro.
1: Populacho.
7: No.
1: Populacho.
8: Ese video, permítame ver ese video.
1: Eso es el populacho, eso es el barrial. Pero barrial profundo, de cañada.
9: Mira, maestro, dígale a esa tribunera, maestro, que hasta para pedir hay que estudiar, maestro. Hay que hacer un curso. Ella no sabe pedir, maestro. Esa voz de ella no está para pedir.
1: ¿Pero cuál, maestro?
9: Busque otra voz un poquito más fina, maestro.
1: Pero la maestra, la Laila.
10: Hello, maestro, cuente todo. ¿Cómo
1: ¿y ese boche?
10: Está? Maestro,
1: ¿y ese
10: mire,
1: descomposición?
10: Yo estoy de cumpleaños.
1: Ajá.
10: Voy a mandar mi número de cuenta.
1: Ajá. Okay.
10: Para que todo, como eso, está dadivoso.
1: ¿Qué es dadivoso? Qué palabra tan rara esa.
10: Que le encanta estar regalando.
1: Le encanta estar regalando. No, maestra, no.
10: El que quiera ponga 500, 10 mil y 2 mil pesos.
1: No, maestro. Hemos hecho acá unos aportes importantes porque se han dado unas situaciones insostenibles con algunos tribuneros. Y la tribuna, en un acto de solidaridad, pues ha hecho aportes importantes. Eso es lo que sí hemos hecho, aportes importantes de manera humilde.
11: Le encanta.
5: Ay, pero qué linda ella. Cuéntale la cuenta que te voy a depositar un bizcochito esponjoso. Maestro, pero a ese que lanzó esa botella, maestro.
1: Dígale.
5: Maestro, a ese todavía tienen que estar dándole golpe, maestro. Si
1: pero no le dieron, yo, maestro, no le hicieron
5: de
1: nada.
5: Maestro, de ahí, maestro. Todavía estuviera llevándole golpe, maestro. Acotado en el piso, maestro. Mire, con una manguera así lloviendo.
1: Una atleta así. Una atleta así que ha llenado de gloria a la República Dominicana. Otras atletas que estaban intentando llenar de gloria su país. Y un Juan o una Juana de los palotes. Hacer esto, lanzar una botella. Mire, yo me quillo, yo me enojo de una forma fea. Cuando yo en un concierto he tenido el gusto de ver cómo, por favor. Es la cosa más desagradable ver cuando un artista se enoja, cuando por ejemplo, a Mark Anthony le han dado botellazos, a Arcángel no se le atreven. Y a otros tantos artistas más le han lanzado cosas al escenario. Ya los artistas, llegará un momento donde los artistas van a tener que cantar en una jaula con protección para evitarse que un populacho le dé un golpe y tenga que salir del concierto por un populacho. Si usted no puede comportarse, no vaya, evítese un problema. Yo espero en Dios que te lo agarren o a esta joven la agarren. Yo espero que le echen mano, que le prohíban entrar a cualquier evento deportivo, por mínimo que sea. Es más, ni en un play que le den entrada. Después de hacer mínimo un año de servicios públicos, porque esa gente que es así, que, ay, fue sin querer, ay, no lo pensé, ay, era que tenía alcohol. Mire, trancarlo pero en el acto y un año de servicios públicos a recoger toda la basura que pueda recoger. Que esa sea la disculpa pública, un año completo.
10: El otro día en el concierto concierto de Arcángel tiraron un objeto, no sé qué fue, y él se dio cuenta y vio un bochazo.
1: Como tiene que ser.
10: O sea, yo sentí vergüenza ajena y no fui yo que lo tiré.
1: Y nada, eso es bacanería, según ellos, un grupito, que eso es bacanería, eso es church, eso es heavy, eso es heavy. Eso tiene que sacarlo y cerrarle la entrada a todo concierto para que aprenda. Perder por vida, sin perdón, ¿eh?
11: No, maestro, es increíble. Hay que con una varita de guayaba y dale. Deja de tirar fotos.
12: Pero, ¿cómo así, maestro? Pero ella lo que está diciendo es que quiera cooperar para su cumpleaños.
1: Maestra.
13: Maestro, dejarlo un año trabajando en el vertedero de Duquesa.
1: ¿Un año?
13: Que se grabe y que se publique en todas las redes sociales.
1: ¡Claro!
13: A ver si cogen cabeza.
1: Ponerlo a barrer la Kennedy completa. ¿Cuál es la calle más la más larga y la más larga e incómoda de Santo Domingo? ¿Cuál es? Ayúdenme acá, por favor, la tribuna. Ponerlo a limpiar de lado a lado una carretera por 7 meses. ¿A que se acaba lo viral automáticamente? ¡Ay, la disculpa! ¿A que se acaba esa vaina rápido?
14: Maestro, maestro, el Dani por aquí. Maestro, y no habe nadie que grabe esa acción en ese momento, ¿eh?
1: Tiene que aparecer, alguien lo grabó, no alguien tiene nadie, que haberlo grabado.
14: Que grabe en ese momento cuando tiraron esa botella.
1: Alguien tuvo que grabarlo, maestro, alguien tuvo, maestro, que grabarlo.
15: Que hay que de Popolowski. Ese que
1: sea quien sea y sea de donde sea, que la pague caro.
16: Maestro, buenas tardes. Saludito a todos. Espero que todos estén bien. Saludito muy especial a la familia mía que está activa desde Santiago y Montecristi.
1: Yeah, Santiago, Montecristi, Prince.
17: Me disculpa que no me gusta hablar de ofendiendo, pero son bestias peludas, maestro.
1: Alguien tuvo que grabar algo, alguien tuvo que ver él, alguien tuvo que verlo o verla.
18: Oye, ¿qué te pasa? ¿Quieres que te saque ahora mismo? Respeta, por favor, cabrón.
1: No, Arcángel se la pone clara. Arcángel baja de la tarima y lo saca a él.
19: Esto sí que es sangre nueva. ¿Oíste?
1: Arcángel lo pone claro. Sin distinción de sexo, él baja a él mismo del escenario. Eso es lo que hace falta. Para que el populacho o la populacha o va a un concierto y se comporta o se va de ahí.
20: Maestro, pero yo me supongo que con la seguridad que debe de haber ahí, esas personas debieron de echarle mano en automático, porque me imagino que ahí hay cámara.
1: Claro, seguro. Claro.
20: Y lo otro es que hay un perímetro de seguridad el seguro que lanzó, para eso ahí, ¿me entiendes? Para cualquier novedad fuera de.
1: El que lanzó esas dos botellas tiene. Alguien tuvo que haber grabado. Y que no lo protejan, sea del país que se hiciera de aquí. ¡Fuerte!
21: Maestro, mi olímpico. No, eso es cuestión de horas. Para que lo publiquen. Y vean la carita inocente.
1: ¡Fuete!
21: Porque son inocentes siempre.
1: ¡Fuete!
21: Pero la autoridad.
1: Sin importar la edad.
21: Que tomar la medida ya. Y bajo los códigos que hay. Porque
1: importar la edad. ¡Fuete! Y que no se disculpe. Sea quien sea, que no se disculpe. Que no se disculpe, que no queremos disculpas. Que no se disculpe.
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0: Maestro, maestro, por favor, envíenme el video de Mary Lady. Maestro, por favor, me envíen la botella.
1: Maestro, con ese hay que hacer un ejemplo y ponerlo en toda la pantalla grande de todo el estadio, del mundo entero, que con uno hay que comenzar a hacer ejemplo. Una pela a calzón quitado.
2: Maestro, si fue de aquí un dominicano, ¿sabes lo que tienen que hacerle? Crucificarlo con un blow, como le ponían a uno antes un blow en la cabeza y sentarlo en un panal de hormigas, de esas que pican de verdad, maestro, en cuero.
3: Maestro, cuando me pare, porque voy un poquito ocupado y debo sacarlo del otro teléfono, le voy a enviar el video del concierto del Cáncer.
4: Y que no se disculpe.
3: Cuando me dé su presentación.

0: Chivas que estarán compitiendo en los Juegos Centroamericanos y del Caribe Santo Domingo 2026 son: atletismo, natación, clavados, baloncesto, voleibol, béisbol, softball, fútbol, boxeo, judo, taekwondo, karate, lucha, esgrima, gimnasia, tenis, tenis de mesa, bádminton, ciclismo, remo, canotaje, vela, esquí acuático, triatlón, tiro, levantamiento de pesas, ecuestre, entre otros.
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2: No es lo mismo una mañana tranquila que una tarde de adrenalina pura.

0: maestro, ojo por ojo y diente por diente. Lo que hay que hacer con ese o con esa es ponerlo a correr ahí y empezar a tirar la botellita de agua. A ver si es bueno.
1: Maestro, pues mándame esos videos, me tienen oscuro.
2: Maestro, usted es duro, maestro, usted es una máquina. Maestro, mándeme un saludo a Ángel. Mándeme un saludo a Ángel, la máquina de José, Ángel.
3: Maestro, mire, yo hay otro video que está al frente. Se lo estoy joseando, oye, joseando.
4: Buenas tardes, mi maestro, mi semidios. Mi semiolímpico, te hablas Ángel Luis Esteve. Dice mi Dios, yo pensaba que tú estabas en España, en Cuba, no sé dónde. Dios mío, Dios.
5: Maestro, maestro, mándame su videito, maestro. A chequear eso, a ver.
6: No se inventan, si le tiran a los artistas de calle aquí, a los emboceros, fácilmente salen los juideros, se prende, sí, los de emboceros, tigres de calle, los de reggaetoneros, sí, no ponen esa, no.
7: Te acompañamos en la calle, jugando en el tapón. Reportes ya. A ver dónde andas ahora.
8: Maestro, con 3,000 yo lo hago esta tarde. A la refecona.
9: Va de ahí, raquiñoso.
8: Con 3,000 yo lo hago esta tarde.
9: Va de ahí, raquiñoso.

0: Maestro, le voy a dar los 3,000 si le gana a Marilady en una carrera de 800 metros.
1: Osculation. Osculation.

0: Mándale ese a la tribuna para que vea cómo que se brega. Si era que tenían que pararse en
1: 3. Tribuna 411 Tiradentes, Winston Churchill, Ortega y Gasset, Rómulo, Gustavo Mejía, Kennedy, Charles, a ver, Pintura Luperón, Arroyo Hondo.

0: era necesario hacer eso. La gente a veces como que no se ubica.
1: Populacho.
2: Maestro, Boca Chica, despejado.
1: Boca Chica, 6 de noviembre. Las Américas. Núñez de Cáceres.
3: Maestro, esta Kennedy es un problema serio, pero serio.

0: estrés. La gente a veces como que no se ubica.
1: Populacho. Estoy con la peleona aquí. Un saludito a la peleona.

0: nuestro, Dios del Olimpo. Bendiciones para la tribuna. Tenga pendiente, maestro, que esta es la hora de los populares. Ya son las 4 y 12. Tenga cuenta con la nota de voz que abre.
1: Mi maestro, mi semidios Olimpo, el Freddie Mercury de la radio dominicana. Mándeme por favor los videos, los contenidos. Me ausenté, pero que estaba.

0: maestro.
1: Where?
0: En el sótano, maestro, de aquí del trabajo, ya uno saliendo, maestro. Bendiciones.
2: Estamos transitando por la Cosa de Chidrón con Lincoln. El tráfico es...

0: pone pesado. Yo le hice una invitación a usted, pero usted dijo que no queréis. ¿Qué hago con la invitación? ¿Se la doy a otra hora pista de tributa?
1: Va de ahí, raquiñoso.
2: Pero Oski.
3: Creo que Orbe toca a mí decirle. Va de ahí, raquiñoso.
4: Conectando ya, reportes desde la calle. Where are you? Video puedes enviar.

0: La casa. Dailin.
1: Feliz jueves, maestro. Se reporta el Calvito TV. Avenida Constitución, San Cristóbal. Despejado, despejada.
0: You and I. Hasta las 5 puntual.
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0: así se llama, el negro más bello. Escuche eso, Madre mía, pero ¿cómo es eso? El negro más bello. Hablo de los tomates de Nueva Zelanda. Santísimos.
1: Se aproxima a las 5 de la tarde con el mejor locutor, la mejor emisora 93.7, sí, con Freddie Mercury, Luigi Nietzsche, la mejor voz de la...
0: ¿Pero cómo Freddie Mercury? ¿Quién es Freddie Mercury?
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2: Gracias, Luigi, gracias. Les informamos que para este momento, en la entrada de La Ciénega hay un fallecido. Por el momento se desconoce la circunstancia. Volvemos a los estudios con Luigi Niño.
0: Maestro.
3: Lo sacamos. No pueden, no pueden. Con nosotros no. Porque en la disco estamos la
0: noticia penosa. Hay que seguir.
3: Lo sacamos. Dicen que dicen.
0: Que le complazca con una de Rochi RD por acá.
2: El mejor.
0: Sí.
2: Indiscutiblemente el mejor.
0: El mejor.
3: Salimos a la calle y la presión se siente.
0: WhatsApp 809-563-0937. Haz tus reportes ahora y si te selecciono en breve solamente tienes que llamar al aire y empezamos a jugar en el tapón. A ver quién se lleva milonga hoy. Se llevará milonga. Yeah. Milonga.
3: Las balas están calientes.
4: Estamos subiendo de level. A mí el que me vendió no lo puedo ver.
0: Tarde de Santo Domingo, Juana, hola. Cristina, hi. How do you feel?
4: Los tiempos le cambiaron a los que.
0: Dice, maestro, acá estoy con ustedes desde las 12 del mediodía. Tengo 4 meses escuchando.
4: Ok.
0: Bárbara, me encanta.
5: Maestro, ¿cómo lo puedo hallar en Instagram?
0: Dios mío.
4: Dios
0: santo. Dios mío. Madre mía.
5: Maestro, ¿cómo lo puedo hallar en Instagram?
0: Ok.
6: Yo te estaba repartiendo el bacalao.
7: Me monté en el Nova.
0: Maestro, ¿cómo fue?
5: Maestro, ¿cómo lo puedo hallar en Instagram?
0: Ok.
7: De Carolina, San Juan de Trujillo, es que y si me hacen un fake van a saber quiénes son los.
5: Maestro, ¿cómo lo puedo hallar en Instagram?
0: Ok.
7: Eso, papá, donde uso y me activo tu enderezo. Mejor quédate quieto, te dejo.
0: Ay.
2: Maestro, chanceme que soy nuevo. Usted sabe que tengo el otro día aquí.
7: Por la costa de Mónaco en el Porsche mandado.
0: Bueno,
5: maestro, ¿cómo lo puedo hallar en Instagram?
0: Ok. Entonces, maestro,
2: Maestro, chanceme que soy nuevo, que sabe que tengo el otro día aquí.
0: Ok, maestro, lo vamos.

0: No, maestra, ya le dijo que le diéramos un chance. Patrio dijo que le diéramos un chance. Patrio dijo que le diéramos un chance, que es nuevo.
1: Maestro, yo se lo digo, yo se lo digo. Lo puedes encontrar en Instagram al maestro de la locución, @ Luigi Nick con C. La única C. No la C de casa, la única C que hay.
2: Maestro, pero es su diccionario. Añada esa, al diccionario. Por libro, una
3: piqueta, el mejor kilo. No, no, no, como dos o tres días. Él tiene como dos o tres horas. Yo creo que tiene dos o tres minutos. Porque él tiene que saber que Freddy Mercury dominicano.
0: Madre Santa. Ay. Madre Santa.
3: Freddy Mercury dominicano.
0: Dianches.
4: Maestro, ¿cómo lo puedo encontrar en Instagram?
0: Maestro, ¿verdad que?
4: Maestro, ¿cómo lo puedo encontrar en Instagram?
5: Maestro, con lo bueno que es uno ganarse su cuarto trabajando, maestro, su dinero. Y ahora usted tiene un grupo de gente que lo que quiere está pidiendo, maestro.
0: Vamos, maestro.
4: Maestro, ese como que quiere darle palo, maestro. Ese quiere darle palo.
6: Pero maestro de mi vida y de mi corazón, de mis ojos, ¿cómo está, maestro?
0: Estoy bien.
6: Luis de los Santos de este lado, un fuerte abrazo para usted.
0: Maestra.
6: Y mi gente de la tribuna.
0: Ok. 4:27. Libérate, desestrésate totalmente. Simplemente pásala bien y ya está.
7: Luis, coge ahí para que te cure, para que tú veas que los motoristas también son... son acarreo.
0: Ah, a ver este video que me he enviado para acá, no sé.
8: De patrones.
0: Voy a descargarlo para verlo.
9: La sociedad del dinero. Hacen la H de los ojos blancos. Y un gol que produce solo. Hay el químico directamente.
0: Oh my God.
4: Maestro, pero Dios del Olimpo. Dígame a ver, ¿cómo lo hallamos por ahí? Maestro. Maestro, no, dígale que se compre el libro Nacho.
10: Una pregunta populacha. ¿Populacha esa pregunta?
0: Maestro, yo me preocupé. Pero él no lo dijo bien, ¿no?
11: En la disco está molando la paca y el que no le guste lo
0: sabe. Mire, déjeme decirle algo. Hay que perdonarlo porque es nuevo.
12: Mi Dios olímpico, me tuyo tuyito.
4: Bloquéelo.
13: Maestro, pero Freddy Mercury no era un boceador.
0: No, maestro, un populacho.
14: Va de ahí, raquiñoso.
0: No te debo populacha ese que usted vio ahí.
4: Hay un espacio ahí. Hay un espacio para que lo agregue.
14: Va de ahí, raquiñoso.
15: Aquí nos peleamos, te borramos los...
7: Maestro, le mandé un videito.
0: ¿Cómo se darle? Oh, chequealo, ve que es lo que dice.
5: Maestro, dile a Zeus que le parte un rayo en el coco para ver si reflexiona.
0: A ver, 809-563-0937, conecta ya, a ver, ¿dónde estás ahora? Déjame saber. Y si hay tapones por igual.
16: Lo sigo hace mucho, no había hablado nunca, pero este que está pidiendo el Instagram, maestro. Cuídese, maestro. Cuídese.
0: No. Yo me preocupé cuando escuché la forma, ¿eh?

0: yo voy por la ecológica. En la ecológica no hay ni un tapón. Está vacita. Vacía.
1: Déjeme saber si usted quiere que yo le adjudique un tapón. Yo le. Dios Olímpico hace, lo hace posible. Si usted quiere un taponcito, me avisa. Yo le armo un tapón de ahí a ahí.
2: Papi, no trates que hay más plata, más peso. 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
3: aquí. Maestro, yo estoy por aquí porque Macreta de Jaina, maestro. Esto se está acabando por aquí, maestro. Aquí en que Macreta de
1: Jaina. Maestro, acaba usted ahí de.
4: Va de ahí, raquiñoso.
1: Acaba usted ahí de poner uno de esos huevos extremos. Recordemos que tenemos niños acá y debemos cuidar el oído. Divertirnos sí, pero cuidar el oído de los niños. Tenemos unos pichoncitos que nos escuchan acá que son muy inteligentes, independientemente que no sé si así se llama la calle, la casa, qué sé yo. No sé si así que se llama. Ay, la tribuna no perdona, ¿eh? La tribuna lo prende automáticamente.
5: Buenas tardes, maestro.
1: Así que se llama.
5: No. Que estaba un poco desconectado por cuestiones de trabajo.
1: Ay.
6: Poniendo huevo de avestruz.
1: Y la tribuna no perdona. La tribuna no perdona.
7: Maestro, así que se llama. Aquí en mi barrio, en San Cristóbal, también hay un barrio que se llama así, maestro.
1: Así se llama. Sí, vamos a manejar el nombre entonces por los pechoncitos.
3: Maestro, ese que mandó esa nota ahí, por favor, colóquelo.
1: Sí, hay que tener cuidado por los pichones. Cuidadito, tenemos unos niños ahí que son muy inteligentes.
5: Bueno.
1: Así que se llama, en serio.
5: Que no quiera coger lucha, que no pase por la Kennedy de este a oeste.
1: Este a oeste.
5: Un tapón más para allá de la Gómez. Yo vengo de la Lincoln y veo el tapón por aquí todavía.
1: Madre mía.
3: Bloquéalo, maestro, bloquéalo. Bloquea ese tipo, maestro. Portá de brillón,
8: bloquéalo por desaprensivo. Maestro. Usted le quiere mandar un tapón. Mándele la Gómez ya.
1: Maestro,
0: habló feo. ¿Cómo que usted quiere? ¿Cómo usted quiere que ponerme un taponcito?
1: Maestro.
9: Pero Otsky.
1: Y otro Imsky.
9: Maestro.
10: Yo nunca me imaginé ser tan viejo a la vez.
1: Sí.
10: Estoy pegado de la radio aquí en el parqueo de Lolé. Tengo que comprar y no me quiero ir. Maestro, no me quiero ir.
1: Maestro.
11: Vamos a corregirlo, maestro. Vamos a corregirlo.
1: Sí.
11: Más adelante vuelve y pone la vaina de avestruz. Sí.

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Resulta que acabo de buscar la información. Sí, y el barrio sí existe. Pero es conocido como Bellavista también. Municipio Bajos de Haina, provincia de San Cristóbal, nombre actual Bellavista. Antiguamente, bueno, pues tenía el nombre de que dijo el usuario al aire. No lo vamos a repetir precisamente. Porque dice antiguamente, o sea, que sí se llamó en su momento, actualmente se llama Bellavista. Está en Bajos de Haina, San Cristóbal. Es un sector del municipio de Bajos de Haina, en la provincia de San Cristóbal, República Dominicana. La zona participa de manera activa en programas comunitarios, de mercado de productos organizados y así sucesivamente. El nombre fue que picó un poquito al aire, por eso de los niños, por eso a veces decimos que aquí a veces manejamos un poquito el doble sentido y lo hacemos a modo de entretenimiento. Tenemos que

0: Tenemos que cuidar el oído de los peques. Tenemos que cuidarlos.
1: Sácalo, Papolo, sácalo.
2: Muy buenas tardes, maestro. Wow, y saludos para todos. Con mucha energía.

0: Bellavista,
1: cultura y sabrosura.
2: Luigi, oye, dame un saludo, hermano, cuando tú puedas, a un cuñado que lo tengo como un hermano, a Wilkin, mentado King con la manta, y al Juan Miguel, han de San Juan vinieron ellos, nada más escuché esa emisora, ya tú sabes.
1: ¡Madre mía!
2: Y se la puse aquí en el carro. Y están locos contigo.
1: Oh, yeah. Again and again y más again.
2: Luigi.
3: Maestro.
2: Oye, dame un saludo, hermano, cuando tú puedas.
1: Mira, me ha dicho Luigi y me ha dicho hermano. No me ha dado mis títulos, sin embargo, voy a aceptar estos títulos como Dios olímpico y piadoso. Maestro.
2: A un cuñado. ¿Cuñado? Que lo tengo como un hermano.
1: Ah, sí.
2: A Wilkin.
1: Wilkin, no el artista, sino Wilkin, el de la tribuna actualmente.
2: Mentado King con la manta.
1: Y con la manta, madre de Dios.
2: Y al Juan Miguel.
1: Juan Miguel. Tan,
2: de San Juan vinieron de ellos, nada más escuché esa emisora, ya tú sabes. Y se la puse aquí en el carro.
1: Sí.
2: Y están locos contigo.
1: Santísimo. Bienvenido, pollitos.

0: mi hermanito Luigi.
1: ¡Ey,
0: que
1: Luigi, flaco!
0: Luigi, voy a pasar por allá, dame un chin de café en un rato.
1: ¡Maestro! ¡Oh, el café de los dioses! Mira, en breve voy a jugar en el tapón. Atención, porque voy a hacer nombres y voy a jugar en el tapón. ¡Yeah! Voy a jugar en el tapón contigo. Sí, de verdad, quiero que se lleven hoy. Se lleven hoy parte del dinero que les falta. ¿Qué será? ¿Será alguien de Uber? ¿Será alguien que anda por allí de manera independiente preguntándose? Ok, estoy escuchando la radio.

0: Vamos a ver.
1: ¿No te gustaron de la calle? ¿Usted es de la calle, mijo? Es un callejero. La leyenda humana, póngase, con la leyenda humana.

0: el mejor oyente de esta plataforma, acaba de llegar de nuevo.
1: Ah, sí.
0: Bendiciones.
1: Que conste que acaba de llegar, porque llegar llega cualquiera. Y llegar llega cualquiera. Acaba de llegar, mi pequeño maestro.
2: ¡Oh, maestro! ¡Oh, mi pequeño maestro!
3: Chale, llamé ya, señor.

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minutos finales, vamos a aprovechar el momento para... Feliz resto del día para ustedes, mi pequeño maestro, Dios lo bendiga. Nos ponemos en sintonía el lunes cuando regrese al país mi pequeño niño. Muy bien, de Sosa. Ok, atención allá, pequeño maestro. Aurel, le toca llamar ahora mismo al 809-563-0937 a Aurel. Aurel, para jugar un poco en el tapón. Aurel debería llamar a

0: quién sabe si de repente la gracia de Dios lo toca con algunas preguntillas. Mi maestro glorioso me dice que tenga un día glorioso. Aurel, es el momento de Aurel. Ahora, sí, Aurel, que hizo su reporte. Hizo su reporte a través de nuestro WhatsApp. Aurel tiene que llamar ahora al 809-563-0937. Tiene minutos. Se ha perdido por allí, se ha bajado del auto. Ay, pequeño niño. Hello, buenas. Hello.
1: Buenas.
0: Maestro, Aurel. Hola. Hello. Buenas. Pues se ha ido, no sé. Suena allí. Maestro. Se ha ido. Oh my God. No, qué pachó. Se le agotaron los minutos, sería. Pudiese ser Aurel. Se le agotaron los minutos, mi pequeño niño. Uy, pero Aurel. Maestro. Where are you, sir? Aurel. Te estamos dando un chancecito, Aurel. Where are you, Aurel? Para jugar contigo en el tapón. Aurel, apareces ya.
2: A tu vida y a tu corazón.
0: Ay, pequeño Aurel. A ver, ¿qué se acá? ¿Qué se acá?
3: Aurel, ¿dónde me tocaba?
0: No, no. Aurel en 10. 9. 8. 7. 6, 5, 4, 3, 2, 1. Bueno, Aurel, querido, mi pequeño niño. Aquí veo acá a Randy. Randy tiene que llamar ahora. 809-563-0937. Tiene que llamar ahora a Randy, no está loca. No es Randy solamente. Tiene que llamar ahora a Randy. A nuestro número telefónico 809-563-0937. Randy tiene que llamar ahora para jugar en el tapón. ¿Qué es el maestro acá?
1: ¡Aurel!
0: Hello, buenas.
4: Estamos activos, maestro.
0: De su nombre al aire, mi hijo.
4: Randy Velasco.
0: Maestro Randy, saludos. Jugando en el tapón, maestro Randy. Nos fuimos entonces. ¿Usted se sabe la dinámica, mi hijo?
4: Más o menos.
0: Más o menos. Yo pregunto, usted responde. Se va cuando usted quiera con sus cuartos. Sí, se fue entonces. Randy, aquí vamos. Randy. Randy, ¿cuál es el deporte nacional de la República Dominicana?
4: El béisbol.
0: ¡Wow! Increíble, maestro, increíble. Mucha gente no hubiese podido, usted es brillante, otras personas no hubiesen podido responder esa pregunta, ¿sí o no?
4: Está fácil,
0: pues seguimos entonces, maestro. ¿Cuántos equipos participan en la Lidón?
4: En la Lidón. Son 6 equipos.
0: Maestro, hubo dudas allí, maestro. Hubo dudas. ¿Por qué dudas, mi niño?
4: No estaba asegurándolo bien. Este
0: dolor me está consumiendo. Maestro. Quisiera amarte sin límite de tiempo. Mi pequeño maestro, tiene 400 pesos ganados. Si usted quiere, ¿se quiere ir o quiere seguir jugando?
4: Dele, que todavía estamos chinos.
0: Maestro, mi pequeño niño. Viene pregunta. Maestro, esta sí es difícil y perdone porque tengo que hacer una difícil ahora. Maestro, ¿cuántas bases tiene un terreno de béisbol?
4: 4 bases, maestro.
0: Wow. Seguimos, maestro. Tiene 600.
4: Okay.
0: Maestro, ¿se puede retirar con 600?
4: Estamos bien todavía.
0: Ok. Si le hago la siguiente pregunta y no responde, usted sabe que me llevo 600 para mí. Bien.
4: Usted no puede ser tan malo, maestro.
0: ¿Cómo? Maestro, ¿cómo fue? Maestro.
4: No puede ser tan malo.
0: Maestro, ok, se la voy a poner fácil. Facilísimo se la voy a poner. Maestro, ¿qué equipo representa San Pedro de Macorís?
4: Las Estrellas Orientales.
0: ¡Wow! ¡Amazing! Maestro, tiene 800. Maestro.
4: Vamos por los mil.
0: Maestro. Maestro, le hago otra pregunta.
4: Dele.
0: Maestro, es mil o nada ahora. Maestro.
4: Castel niño dijo que le dé.
0: Mil o nada, maestro. Se fue entonces. Maestro, aló. Se fue. Ahí va. Maestro, ¿qué equipo? Escuche bien. Maestro, ¿qué equipo representa al Distrito Nacional Santo Domingo? ¿Qué equipo lo representa en la pelota?
4: Ahí estamos.
0: No, hay un equipo que lo representa. ¿Cuál de los dos es? Al Distrito Nacional.
4: ¿Qué equipo
0: representa al Distrito Nacional? O sea, Santo Domingo, ¿qué equipo lo representa en la pelota?
4: Yo le digo que ambos.
0: No, hay como uno.
4: Los Tigres del Liceo.
0: No, maestro. No son los Tigres. No son
4: están los Leones y los Tigres.
0: Sí, maestro, porque usted, yo le especifiqué precisamente uno. Hay uno. Y usted me dijo los Tigres. No son
4: los Tigres.
0: Los Leones, pero usted me dijo que son los Tigres. Los Tigres, no son los Tigres. Mi pequeño maestro. Se la puso de ganguita. Ay, pero maestro se la puso de ganguita, mi hijo. Yanches.
4: Póngame la otra, sí, fallé.
0: Ah, sí. No, maestro. Pero, ay, pero.
4: No, porque.
0: Maestro, mire que hasta.
4: Que el equipo del Liceo en verdad se formó. Creo que fue Santiago.
0: ¿Qué es lo que dice el niño? ¿Dice el niño mi maestro?
4: Pues que quiere que la oportunidad que me dé la otra.
0: Maestro, mire, si le doy una segunda oportunidad, me prende la tribuna. Yo le dije, mira, aquí te están quemando. Que te fuera con los 800. Y te hice la pregunta fácil. Y te di chance, ¿eh? Maestro. Le di chance y lo empujé prácticamente. 5 puntual, me voy.
1: La masiva asistencia de turistas, atletas y miembros de las delegaciones internacionales a las tiendas oficiales de los Juegos Centroamericanos y del Caribe Santo Domingo 2026 está generando un importante movimiento económico en las sedes deportivas, donde la demanda de artículos promocionales ha superado las expectativas de los organizadores. Entre los artículos más vendidos figuran gorras, camisetas, polos, llaveros, banderas, pines y peluches de Colí, la mascota oficial del evento.
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2: ¡Uy! ¡Pero qué sabroso! Sabroso como le gusta a Doña Lourdes, como le gusta a Valery Méndez. Como le gusta el pueblo que sintoniza siempre Ultra 93.7, lo intermetido, indiscutiblemente, programa completo, completo a nivel de variedad. Es sabrosongo, indiscutible, pero la gente se entretiene y con ese entretenimiento usted la pasa súper bien en estos tapones que se tornan difíciles, tapones que van de aquí a allá, de allá hasta acá. Pero claro, el que anda en cuatro ruedas tiene que sufrirlo, tiene que... lamentablemente, pero con Ultra 93.7 y lo entremetido, la pasan bien, se la pasan heavy, ¿verdad que sí? Señores, la gente ya anda en la calle, que si no, que esta nueva ley, que qué pasó, hay de todo y para todo. Pero yo pregunto, ¿cambiaron el sistema o simplemente son las leyes? ¿Cambiaron los sujetos o me están dando simplemente el predicado? ¿Por qué motivo? Porque si había corrupción en una parte, la corrupción seguirá. Ahora, hay gente que no va a llegar nunca a ser juzgado porque a lo mejor se queda en el camino. Y uno no sabe. Uno no sabe. Entonces, no sé. Yo no logro entender esto de código procesal penal. No sé. Me pongo loco pensándolo. ¿Verdad que sí? Pero vamos a soltar esa vaina y vámonos. Vieron la carrera ayer.
3: Así es. Señores, buenas tardes. Sean todos bienvenidos a Lo Entremetido, el programa número uno de tus tardes. Por aquí, como siempre, estamos desde las 5 de la tarde hasta las 7 de la noche. Haciendo tus tardes un poco más divertida. También te hacemos coger piques. Aquí somos de todo, ¿verdad, señora Lourdes Medina?
4: Así mismo es. Aquí somos de todo un poquito. Señores, bienvenido a Lo Entremetido por Ultra 93.7, como cada tarde, como cada día. Aquí acompañándote de 5 a 7 de la noche, ahí de camino a tu casa, de camino, bueno, puede ser a tu trabajo, de camino a tu hogar, para que tú te relajes un poquito y sueltes un poquito ese estrés de lo que fue tu día. Hablando de eso, del día, bueno, pues el día de hoy fue un poquito caluroso, hubo mucho calor. Y bueno, entre otras cositas, cuéntame de esa hazaña, Valery, de ayer, nuestra Marilady Paulino. Señores, hay que darle un aplauso a nuestra campeona, ¿eh?
3: La gacela de Nizao, así es conocida Marilady Paulino, que gracias a Dios el día de ayer, como era de esperarse, ganó. Digo como era de esperarse porque uno sabe que Marilady corre y uno está seguro de que ella va a ganar muy duro en su área, en el mismo ámbito. Nos habían revocado la medalla de oro el día de antes de ayer y pues ya la devolvieron, gracias a Dios. O sea, esa hazaña fue peleada y ya devolvieron la medalla.
4: Mira, y es que dice que las leyendas no eligen el clima perfecto, sino que hacen historia bajo cualquier cielo. Y la noche de ayer, de verdad que Marilady Paulino volvió a demostrar por qué su nombre ya es sinónimo de grandeza. De verdad que como dominicana, señores, yo me siento súper orgullosa. Yo sé que todos los dominicanos también por igual. Entonces, hay que felicitar a esa muchacha, señores. De verdad que lo ha dejado todo en la pista. El pueblo dominicano el día de ayer también bajo agua, bajo esa lluvia tremendísima, apoyando a lo que es el talento dominicano, los atletas dominicanos.
3: Así es, y lo mejor de todo es la manera en la que ella se expresa, porque ella en sus palabras dice que esa medalla ni siquiera es para ella, sino que es para el pueblo dominicano, pero en otras áreas también tenemos que Thalía Terrero ganó oro también en karate para República Dominicana, al igual que en el kata femenino también se ganó oro. Y en ese mismo ámbito, República Dominicana ya lleva 24 cadenas de oro, 22 de plata y 53 de bronce.
4: Oye, pero la verdad que los dominicanos estaban on fire.
3: De verdad que sí. 99 medallas. El país que está liderando en las medallas es México, que lleva 144 de oro, 93 en plata y 87 de bronce. En segundo lugar está Colombia, que lleva 69 de oro, 79 de plata y 66 de bronce. Cuba también está en tercer lugar y lleva 41 medallas de oro. Venezuela, 26 de oro. Y República Dominicana, en el quinto lugar, lleva 24 medallas de oro. Nuestros atletas, la verdad es que lo están dando todo.
4: Mira, ya tenemos las 100 medallas de oro en sí.
3: ¿Ya ganamos una más?
4: Sí, en sí tenemos 100 medallas ya ganadas de oro, República Dominicana, señores. Yo de verdad que yo me siento como que, ay, Dios mío, papá Dios. Señora, hay que darle gracias a Dios de que tenemos los mejores talentos aquí en nuestra isla, en nuestro país. Mira, por otro lado, Abinader anuncia 5,000 becas por mérito y elimina requisito que hacía perder un año a los estudiantes. El presidente Luis Abinader anunció este jueves una serie de medidas para fortalecer el Programa Nacional de Becas, entre ellas la creación de 5,000 nuevas becas de grado para estudiantes con excelencia académica y la eliminación del requisito que obligaba a los jóvenes a esperar la emisión de su título de bachiller para obtener por ese beneficio. Durante el acto de la entrega de 1,500 becas del Ministerio de Educación Superior, Ciencia y Tecnología, MESIT, el mandatario explicó que desde el inicio de su gestión, el gobierno transformó el proceso de selección para garantizar la transparencia y las oportunidades sean otorgadas exclusivamente por mérito académico.
2: Sabroso, sabroso esa parte, pero déjame aclarar algo para que el público no vaya a seguir rodando, porque Lourdes estuvo hablando del medallero, de cómo andaba República Dominicana. Nosotros tenemos 107 medallas.
4: ¡Uy! 107, yo pensé que eran 100.
2: Medallas, donde hay 25 medallas de oro. El boxeo, yo sé que nosotros vamos a obtener unas cuantas medallas de oro probablemente, así que vamos a esperar.
3: Y va a seguir creciendo, porque ese medallero fue hace 4 horas que salió, entonces como ya han habido otras competencias,
4: claro,
3: pues sumaron unas cuantas más, gracias a Dios.
2: Así que uno, en el día de ayer, todo el mundo estaba esperando la carrera de Marilady, y realmente yo digo, mira, yo voy a ver la carrera. Marilady lo demostró en el 4x400, que ella está por encima de las atletas que corren en Centroamérica, de estos Juegos Centroamericanos. Ella es una atleta mundialista o de Juegos Olímpicos. Pero teníamos que ver otros atletas que estaban ahí, dominicanos. Vi una muchacha que quedó en octavo lugar, pero marcó. Llegó a 53 segundos y pico, que eso es lo importante. Asimismo, mira el sordomudo que estuvo corriendo también en el 4x400. Excelente. Vimos a...
3: ¿Ese fue el relevo de Marilady? ¿O sí, Marilady lo relevó a él?
2: Ese fue el que le entregó a él. A
3: sí,
2: ella.
3: Es Christopher Melenciano.
2: Melenciano. Sordomudo, un equipo totalmente que uno no se esperaba que este tipo sordomudo estuviera ahí. Pero hay atletas que uno se ha preguntado, ¿de dónde salieron? ¿De dónde salió tal Gerald Núñez?
3: El corazón del dominicano es tan bonito, de verdad, que y es algo que me llena bastante de orgullo, porque Marilady eligió, y ella y sus compañeros lo eligieron a él, uh-huh, por la capacidad que él tenía, porque es un talentazo en su área, pero sobre todo ellos, para comunicarse con él, aprendieron un poco de lenguaje de señas para poder entenderse con él, y de verdad que eso es algo que, como atleta, a Marilady y a su equipo lo define el gran corazón que ellos tienen. Que en vez de, o sea, que hubiese sido otra persona, y lo que hace es que lo menosprecia por la condición, y sin embargo ellos decidieron jugar con él, incluirlo y aprender un poquito de su mundo.
2: Mira esta parte, 400 metros plano, nosotros ganamos oro, al igual que ganamos oro con valla. Es decir, estos dos tipos, ¿de dónde salieron?
4: Mira, ese chico que tú mencionas, Rafi, su especialidad en sí son los 400 metros en valla.
2: Sí.
4: Entonces, él es uno de los principales atletas dominicanos realmente, de su generación, claro, porque hay muchos más adelante, y ha representado el país en competencias internacionales, incluso en los Juegos Olímpicos ya él estuvo, y campeonatos continentales. O sea que tenemos a una Marilady Paulino, pero también tenemos a un Gerald Núñez, y entre otros atletas que están haciendo un excelentísimo trabajo. Ojalá que ya cuando culminen los Juegos Centroamericanos pues el presidente le dé sus respectivos regalitos, porque de verdad que han representado el país con una excelente dedicación y disciplina.
2: Pero Gabriel Montaño, creo que fue Gabriel Montaño, por ahí es que anda el nombre, Moronta, Gabriel Moronta. Y este tipo, lo que pasa es que tenemos buenos profesores en República Dominicana ya. Tenemos un Félix Sánchez por ahí también metido en el juego, en la maestría. Y eso es importante, que, óyeme, que aquí hayan buenos atletas, porque el gen está ahí, señores. No simplemente esperar como esperamos a Félix Sánchez, que lo adoramos, pero Félix Sánchez no se trabajó aquí. Y hoy solo escuchamos a Mary Lady, pero mañana tenemos la campeona de los 100 metros planos ahí también. Me olvida el apellido de ella, se me olvida ese apellido, la muchachita que tiene 20 años.
3: Liranji Alonso.
2: Espérenle en un Juego Olímpico.
3: Aquí hay mucho talento, al igual también en el área del voleibol, las Reinas del Caribe, como siempre, dándolo todo, un equipazo también en el baloncesto, que también ganamos oro en el baloncesto. Aquí de verdad que hay mucho, mucho, mucho talento. República Dominicana, a nivel de talento en el atletismo, es el final, como decimos aquí en el patio. Nosotros somos el final.
4: Mira, yo me quedé sorprendida realmente por la capacidad de lo que fue el estadio. O sea, eso estuvo súper lleno, que yo me quedé como que, wow, el dominicano de verdad demuestra por qué es dominicano. O sea, el apoyo, la gente no le importó la vida. Eso fue lo que más sorprendió realmente. Ahí la gente se mojó, que o sea, todo el mundo estaba como que no estaba lloviendo.
3: Pero no le importó la lluvia.
2: Pero usted fue.
4: No importó nada.
2: La gente fue a ver a Mary Lady.
3: Sí.
2: Pero había otra dominicana corriendo 400 metros planos también.
4: Tú sabes que lo que pasa es que el dominicano.
3: Mary Lady es la más famosa.
4: No, y los dominicanos es con los.
2: Creo que.
4: Con los íconos.
2: Vamos a chequear esta parte. Ganó con. Dame ver cuál fue. Vamos a ver, repítame la magistrado ahí, vámonos a los comerciales que tengo que ver parte de eso. Hay que
4: Dominicana, vivo, Dominicana.
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1: Ay, dámela, hombre, dámela tú. ¿Te gusta esa palabrita, verdad que sí? Bueno, ganó medalla de oro Lirán y Alonso, 200 metros plano. Eso es sabroso. Hay un talento enorme en esa muchachita. Vamos a ver qué pasará.
2: República Dominicana tiene talento.
1: Sí, tenemos ya otra muchachita que vaya a la Liga Diamante y recoge el billete. Porque eso es bueno, la Liga Diamante. Hay un billete sabroso ahí. La publicidad, lo que tú te vas a ganar. Ya tú no andas con zapatillas de que rota. No, vamos a ver qué pasa. Porque esto es así. Esto es así, muchachas y muchachos. ¿Verdad? Pues, ¿se puede decir muchachas y muchachos?
2: Sí, se puede decir. Sí. Y okay. También se puede decir muchachos para generalizar.
1: Bueno, yo veo que dice, a veces yo veo que dicen muchachos, sí.
2: No.
1: Yo he visto lugares que he dicho
2: muchachos. Yo lo he escuchado, sí, también, pero no está bien.
1: En el sur dicen muchachos.
2: No está bien decido. No está bien dicho, señores, eso. Así de que muchachos, sí.
3: Okay. En el campo se dice de todas las maneras. En el campo, sí, no tienen que ver.
2: Dicen así. Eso no está bien decido.
3: Eso lo dicen como sea en el campo, sí, realmente.
1: Miren, uno siempre se pregunta. No sé por qué que ahora las mujeres simplemente le están tildando de que andan buscando hombres con billetes siempre. Y que el billete es lo más importante en una relación. Lourdes ha dicho muchas veces que es el diálogo. Pero ¿cómo tú puedes identificar un hombre de verdad a un hombre mentiroso? Este tipo, hoy nosotros vemos tantas cosas, el tipo que promete demasiado y aquel tipo que no promete, pero lo que te lo brinda de corazón, que a lo mejor no tiene todo el billete que tú entiendas que debe de tener, pero ¿cómo ustedes se dan cuenta que el tipo vale la pena?
3: Bueno, yo, mire, en lo personal,
1: ¿cómo las mujeres se dan cuenta que el hombre vale la pena?
3: Con sus acciones.
1: En par de salida.
3: Ni siquiera en las salidas, con sus acciones. Porque un hombre, cuando está interesado de verdad en una mujer, no solamente se detiene unos minutos a darle los buenos días.
1: Ajá.
3: En caso de que no viva con ella.
1: Ajá.
3: Le da los buenos días, el trato. Tú quieres un chin de café, vamos con la café. Entre otros detallitos. Es más las acciones que dejan ver a un hombre. Lo ponen al desnudo realmente cuando le interesa tener un norte y un futuro con esa dama.
2: Cuando el hombre es mentiroso y solamente quiere subir en una nube a la dama, pues empieza dando cotorra. El hombre que da mucha cotorra habla mucho y hace poco. ¿Con qué me refiero con esto? Con una persona que te puede decir, te tiene ahí, mi amor, vamos a salir este sábado. O sea, te vive haciendo como promesas y al final esas promesas no te la cumple. Ojo, que con esto yo no me refiero ni siquiera al tema económico, sino hasta lo de que voy a pasar por tu casa, que vamos a ir a sentarnos en el malecón, y esas promesas nunca te la cumple, que indirectamente son promesas, porque esa dama está dejando quizás de hacer cosas para dedicarte ese tiempo a ti. Ahora, cuando un hombre de verdad quiere algo con una
1: que
2: mujer,
1: ahí se puede confundir.
2: Porque hay hombres que cuando quieren lograr su cometido, ajá, son, mira, los más caballerosos.
1: Ah.
2: Y lo que más dan, lo que más amor te dan, lo que más atento están. Pero también cuando el hombre está interesado de verdad en una dama, yo entiendo que eso tú lo descifras con el tiempo. No hay una fórmula secreta, como mujer lo digo, no hay una fórmula secreta para tú saber en la primera semana o en el primer mes si ese hombre va a ser bueno y malo, porque hay muchos hombres que hacen algo que se llama love bombing, que eso es el bombardearte de amor.
3: Mientras son palabritas nuevas, Rafi, que debe aprender.
1: No, que tú debes de aprender.
3: Yo me la sabía.
1: ¿Tú?
3: Eso se parece al tal ghosting, ¿qué le dicen? Algo así. Que es como parecido, es lo mismo, es como que esos hombres que se basan en mentiras o en halagos para entonces atraer a su presa.
2: No, el love bombing es cuando te bombardean mucho como de amor, que tú ves que esos hombres que tienen un mes conociéndote y te dicen al mes que te aman, que no pueden vivir
3: eso sin mismo, ti. Eso mismito.
2: Ese tipo de hombres que durante esos primeros meses te da tanto amor que tú, o sea, y como que te trata de tener encapsulada, no te deja mirar como para otras partes porque te bombardea con mucho amor o con una atención que cuando ya tú estás comiendo de su palma, cuando ya tú estás con esa persona en serio, que estás tranquila, estás centrada, adivina qué ellos hacen.
1: Yes.
2: Automáticamente dejan de ser la persona que yo, o sea, la falsa imagen que tenían, dejan de ser atentos, ya cuando entienden que ya te tienen.
1: Pero tú estás durando mucho para
3: por identificarlo. Eso, mira, por eso yo te digo que tú realmente te das cuenta cuando el hombre es de por sí es mentiroso por sus acciones, porque independientemente cuando el hombre al mes, un hombre no puede amar a una mujer de que al mes.
1: Ajá.
3: No, eso no puede ser posible.
2: Tú me amas al mes.
3: Eso no puede ser posible. Eso es una palabra incluso muy, muy, muy, muy fuerte.
2: Honestamente.
1: Pero tú no sabes si el tipo estaba enamorado de ti entre las tripas.
2: Es que
1: y el tipo que te ve pasar diario por ahí, está asfixiado.
3: ¿Se va a enamorar solo?
1: Sí, sí, hay hombres que...
3: Eso pasa,
1: hay mujeres
3: puede
1: también.
3: Ser. Puede ser.
1: Se enamora solo. Y cuando uno le tiene hasta temor a abordar a esa mujer.
2: Es que no es lo mismo el tú estar... o sea, el que te guste a alguien y que tú tengas como ese sentimiento de que te guste esa persona,
3: esa atracción,
2: que
3: así exacto, como que
2: a tu amar, o sea, el amor es un sentimiento demasiado grande,
3: Rafi,
2: para
3: como,
2: tú
3: Rafi,
2: sentirlo de una vez,
3: esa palabra te amo, mira, eso por eso es que uno dice, y este hablador.
1: Pero no, porque realmente...
2: Yo duré un tiempo para decirla.
1: No, pero porque tú no te enamoraste entre la tripa.
2: No, es que no tiene que ver. Es que una cosa es que tú estés enamorado, o sea, en el sentido de que esa persona te gusta, que tú te sientes bien con esa persona, o que tú le tienes cariño, a que tú lo ames, o sea...
3: Incluso
2: no amas a una persona no, a los tres días de conocerla.
3: No, ni eso. Yo creo que ni siquiera al mes la palabra te quiero es válida. Pero ni que, siquiera.
2: Pero yo creo que las únicas personas que tú amas de una vez... son a tus hijos, que tú lo amas desde antes de conocerlo.
1: Mira aquí, es que si yo puedo estar aficiado de Lourdes, y Lourdes trabaja cerca de mi trabajo, y coincidencialmente donde Lourdes se desayuna, yo también me desayuno.
2: Uh-huh.
1: Pero yo nunca le he dicho nada a Lourdes. Yo estoy enamorado de esa tipa, ¿entiendes? Y el día que Lourdes me da la oportunidad de salir con ella, y que yo le diga, mi amor, yo te amo desde hace tanto tiempo.
2: No.
1: Yo no soy un mentiroso.
2: Te digo algo, aventura, te lo dice en una canción eso. No es amor. Lo que tú sientes es una obsesión.
1: Eso pero
2: a
1: ustedes
3: vamos a contratar a Valerie próximamente.
1: Es pero a las mujeres les gusta eso.
2: A las mujeres lo que nos gusta es la atención, como el hecho, ejemplo, en lo personal.
1: Sí.
2: Yo miro mucho lo que una persona hace por mí, que si yo estoy enferma, el hecho de que tú estés acompañándome, de que tú saques un tiempito para tú hacerme... O sea, si tú tienes trabajo, claro, tú estás ocupado en tu trabajo y en tus cosas, pero que tú saques un tiempito para dedicarme.
3: Ni modo, que sea un
2: que tú me preguntes, una persona independiente.
3: Bueno.
2: Que tú saques un tiempito. Ay, mi amor, mira, te compré esta pastilla. Te sientes bien, ya te tomaste tu medicamento. Si tú sabes que yo soy una persona olvidadiza, que tú mismo me llames. Mira, recuerda, ya son las 3, tienes que tomarte la pastilla.
1: Vámonos a los comerciales. ¿Cómo se identifica un hombre mentiroso, un tipo de verdad, un hombre real que te ama y que te quiere? ¿Cómo usted lo identifica? Dígame la verdad.
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1: ¡Vamos arriba, hombre! Me gusta eso. No sé, que estoy como quillado hoy. Estoy quillado. Por favor, no me den café amargo, que hoy no quiero café. El café es bueno para muchas cosas, pero no me den. Que cuando me dan café, entonces me quillo y empiezo a tirar. Pero a nivel de lo intermetido, Ultra 93.7, yo quiero saber, cómo las mujeres identifican a un hombre hablador, de un hombre serio, de un hombre real. Pero las mujeres dicen por ahí que le encantan esos habladores y que esos vendedores de sueños son los que logran ilusionarla. ¿Cómo usted logra, usted como mujer, identificarlo? O tú, hombre, si tú sabes cómo las mujeres deberían de identificar un tipo así, tú puedes decirlo por el 809-563-0937 o 809-221-2116. Porque aparentemente Valerie y Doña Lourdes... Lourdes siempre está en una burbuja. Ella siempre te dice que no, que tú sabes.
2: Rafi,
1: y
2: no.
1: Nosotros los hombres nos enamoramos en la tripa también.
2: Emma, te Rafi, no es una burbuja, pero es una realidad. O sea, lo que yo digo es una realidad. ¿Cómo una mujer se da cuenta que un hombre es, en buen dominicano, un hablador, mentiroso, para simplemente conquistarla? Lo mismo que mencionábamos hace unos meses atrás, el bulto. La forma de hablar, de tratar de conquistar. La mujer se da cuenta de la forma y las acciones de esa persona.
1: Pero que
3: ay,
1: no.
3: Ay, espérate. Dime. Porque Lourdes acaba de decir algo muy importante.
1: ¿Qué y hacen
3: que
1: es los habladores?
3: Es una forma de tú incluso darte cuenta. ¿Recuerdas que el día de ayer mencionamos el cómo tú te das cuenta cuando una persona es rico falso rico, o nuevo falso, rico?
1: Sí.
3: Y caímos en cuenta o caímos en el tema de hacer el bulto, el
2: aparataje, la cosa.
3: A mí como mujer me hace mucho ruido que venga un hombre conociéndome a presumirme lo que tiene. O sea, hello, no es por nada, pero a mí tú no me vas a conquistar con la cosa que tú tienes.
1: Estamos porque al cambiando final, ya.
3: Esa cosa es tuya, eso no es mío. Tú puedes tener, óyeme, tú puedes tener la jipeta del año, casa en Piantini, tú puedes tener negocio, pero al final nada de eso es mío. Para tú sorprenderme, tú tienes que dármelo a mí.
1: Yo conozco
3: entonces,
1: uno.
3: Si usted está presumiendo de lo que tiene, de lo que supuestamente tiene, usted lo que un hablador.
1: Yo conozco uno que siempre dice, yo soy el hombre que te va a poner en puesto a ti.
3: No me diga.
1: Sí.
2: No, hombre.
1: Y es lo que te digo. Y el hombre mentiroso, el hombre habladorazo, promete tanto como un político en tiempo de campaña.
3: Y el hombre que tiene, ni siquiera le gusta que se sepa que él tiene.
1: Entonces ustedes lo ven seco.
2: El inteligente. No, algunas no. Mujeres, Rafa.
1: Y muchas veces lo ven seco. Dicen, no,
2: el inteligente, el hombre, corre. Mira, ese es un tema que recaemos en el mismo tema cada X tiempo, pero es una realidad. El hombre, si usted quiere ver si una mujer realmente está o siente por usted amor.
1: Yo no sé.
2: O no está atrás de usted por lo que usted tiene.
1: Sí.
2: Píntesele como un pelado. Para que usted...
1: Atención, pueblo. Oye, ¿tú oyes cómo es? Diga usted.
4: Intermetido, mira, como hombre que soy, voy a decir esto.
1: Dímelo.
4: No hay forma de una mujer darse cuenta si el hombre está enamorado de ella hasta que no pase el tiempo.
1: Claro. Pero oye.
4: Porque el hombre es como los gatos y la horca a la hora de cazar una presa. Juega con ella, que la presa cede y guap, se la come.
1: Chaquiti. Y Lourdes dice que no se da cuenta y Valerín tampoco.
2: Está bien.
4: Es que no hay forma de darse cuenta. Es que
2: las mujeres somos muy observadoras, Rafi.
4: Y te puedo pintar todo lo mejor del mundo.
1: Ay, muchacho.
4: Yo puedo darle tiempo de ganar 100,000 pesos. Nada más por darme el gusto de pisarte la cabeza.
1: Pero,
4: y me di a fulana.
3: Eso es la mujer que es materialista.
1: No, Valerie, no. Yo conocí uno que cogió 50 petados.
4: El que quiere conquistar y se la quiere dar, busca todas las formas. Ah, fulana de materialista, está bien. Se va por la forma bajita, por la forma momentia para llegarte.
1: Real,
3: Valerie. Hay hombres.
1: Es que te conocen a ti primero y son como... Óyeme, se transforman.
3: Bueno, no, y que también él tiene un punto, ese oyente, porque puede ser que el hombre, aunque no te echen la cara ese dinero, sino que lo que haga es que busque el dinero prestado para comprarte cosas o para llevarte a cenar, para invitarte. Él directamente no te está echando vaina de que él tiene dinero, sino que simplemente se está pintando como un caballero.
1: Un detallista.
3: Contigo. Exacto, está haciendo
1: tipo detallista.
3: Pero con un cuarto prestado.
1: Claro.
2: Eso es igual como cuando con el hombre con el que tú andas.
1: Ajá.
2: Que dice di que un ejemplo en el campo que te dice di que Dije, mira, tú ves de ahí, allá, yo pienso construir tal cosa. Y él te está diciendo con eso que ese pedazo es de él.
3: Eso es de él, exacto.
1: Ajá, ¿y tú?
2: Entonces después sí. Se molestan, después se quillan cuando la mujer tiene esa admiración monetaria. Ajá. Y lo que ve el dinero. Pero entonces usted está diciendo eso es suyo.
1: Pero está bien.
2: ¿Con qué motivo?
1: ¿Y si,
2: ¿con qué razón? Llamando
1: bien,
2: la atención.
1: Está bien. Y si yo como hombre que estoy roto, te digo que quiero ser el hombre de tu vida y te digo la real, que yo te amo, ¿tú me vas a creer?
3: Dependiendo
1: y
3: si
1: estoy roto.
2: Todo depende.
1: Ahí va.
2: No, porque óigame algo, Rafi, que esté roto no tiene que ver nada con lo que él sienta. ¿Es roto en el qué sentido? ¿No tiene dinero? ¿No tiene nada?
1: Lo que tengo es un sueldito de 25.
3: Mira, bueno. Honestamente, mira, ese tema económico, Rafi, es sí. Un poco chocante porque hay hombres que actualmente no están bien económicamente, pero tú le ves el deseo de trabajar y el deseo de salir adelante.
1: Eso lo has dicho tú varias veces.
3: Tú estás viendo sí. Que ese hombre está trabajando, está joseando, que tú ves que puede que tenga su empleo fijo, pero tú lo ves que si a él le entraron 5,000 pesos de más, agarra y compra mercancía para revender. O sea, tú estás viendo que el hombre quiere echar para adelante.
1: Sí.
3: No es lo mismo tú ver a un hombre que económicamente no está estable, que está muy mal económicamente, pero que tampoco está haciendo nada para mejorar su economía, que quizá tiene un trabajo que no le pagan bien, y tú no lo ves a él ni siquiera haciendo talleres por ningún lado, ni diplomado, ni educándose. Ok, tú no quieres ser emprendedor, porque no todo el mundo nació con esa vena de ser sí. Emprendedor.
2: Pero tampoco
3: yo te estoy viendo a ti formándote o educándote para que tú puedas subir de nivel, ¿cómo? Para que tu trabajo te puedan ascender.
2: No, ¿cómo? Y es que normalmente hoy en día el hombre que ya no, ahí tiene cierta edad como para desarrollarse.
1: Yo, un ejemplo, yo.
2: Para desarrollarse, o sea, hay un hombre de 40 años.
1: Ajá.
2: No es que no. Pero ya como que está tarde para ponerse a estudiar algo donde él se vaya a enriquecer y donde él le saque provecho económicamente.
1: Es que en los
2: estudios... No digo que no, pero la edad temprana para estudiar es lo mejor, para entonces ya obtener más adelante.
1: Pero...
2: Porque por eso esos ingenieros agrarios...
1: No llegan a millonarios.
2: Y son personas que estudiaron... ¿Qué? Jovencito, como 20, 21.
1: En el mundo de los millonarios, vete a ver cuáles son los profesionales. ¿Cuántos profesionales hay en el mundo de los millonarios?
2: Pocos. En sí el joseo que pone a los hombres con dinero.
3: Pero adivina, muchos de esos millonarios ponen a sus hijos a estudiar carreras que tienen que ver para aprender a manejar la empresa.
1: Pero si uno empieza a buscar en el mundo de los millonarios, ¿cuáles son los millonarios profesionales? Hay pocos en el mundo de los millonarios. ¿Entienden?
2: No, Rafi.
1: Ahora, los deportistas, ¿ustedes creen que son demasiado? Y no son tanto en el mundo de los millonarios, que un pedacito, eso es un pedacito. Y esos tigres no andan hablando habladuría. Los millonarios no andan hablando habladuría, de que esperan por una tipa.
2: Es una realidad.
1: A ese sí tú lo identificas de una vez, ¿verdad?
2: ¿Qué te digo?
1: ¿Qué te digo?
2: Lo que pasa es que normalmente, nosotros vivimos... En vamos a decirlo así, en una era.
1: ¿En una burbuja?
2: En una era donde el hombre entiende que para llamar la atención obligatoriamente tiene que tener el poloche Versace, tiene que tener el pantalón, Dolce Gabbana.
1: Sí.
2: Tiene que tener cosas de marca para atraer a la mujer. Y no está mal tampoco, porque es a una masa de mujeres, eso sí atrae.
1: Ay,
2: pero hay otras que no.
1: Bueno, no puedo.
2: Hay otras que no.
1: ¿Puedo mencionar el nombre de Kardashian?
2: Bueno, claro. Eso no vaya.
1: Espérate que me pueden demandar.
3: Tranquilo, que de esas mujeres hablan todo el mundo.
1: Ah, ok, está bien.
3: Ahora, Rafi, dime. Tú hablaste del tema de la educación universitaria, de que si muchos son profesionales, etcétera. Yo te quiero traer a colación a Bill Gates. Bill Gates, el dueño de Microsoft, el que creó Microsoft.
2: Lucida.
3: Él dejó la universidad, pero él no te dejó fue la UAS, ni ninguna de esas universidades privadas de aquí. Él dejó fue la Universidad de Harvard. Entonces, no es lo mismo que he escuchado mucha gente que dicen, ah, no, porque mira Bill Gates, lo millonario que es hoy en día. Y él dejó la universidad. Mi amor, sí, pero fue Harvard. ¿Tú sabes la capacidad mental que tú tienes que tener para entrar a Harvard? Y ojo, que yo soy de las que dice que la universidad a ti no te garantiza que tú vas a ser rico, ni que tú vas a ser millonario, ni que tú vas a tener éxito. Pero tampoco el no estudiar a ti tampoco te garantiza que tú vas a tener éxito en la vida. Y más fácil, tú tienes éxito estudiando lo que sea, ya sea un taller, ya sea que tú te eduques de cualquier forma, en la universidad, en cursos, pero que tú te eduques, más fácil, eso te deja a ti que tú no hacer nada con tu vida.
2: Mira, por ejemplo, eso de que hablamos hace un momento de la vestimenta, los millonarios realmente, los hombres que tienen su dinero, y las mujeres también, la mujer, mientras más dinero tiene, más sencilla es, muchas veces. Eso depende de la mujer. Y también el hombre, mientras más dinero tiene, menos quiere que lo sepan. Entonces anda, a veces, muchas veces, anda con los polochecitos, que no le cabe ya más lavado, pero vete a ver la cuenta.
3: Pero si tú te fijas.
2: De banco. Entonces muchas mujeres se le atrae esas cosas, el aparataje, las prendas. Por eso que se cantan y se lloran, porque entonces quieren un hombre que las valore, que la trate bien. Pero entonces lo que cuando encuentran una pareja o un hombre donde esta persona es súper humilde y le demuestra, puede tener el dinero que tenga, pero no se lo da a demostrar, independientemente lo rechazan de cierta forma porque tal vez no luce como ellas quieren, pero simplemente porque no viven en el aparataje.
1: Ay, ay, ay, ay, ay. Vámonos los comerciales. Cuidado, cuidado, cuidado, doña Lourdes, no se meta ahí.
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0: Vamos allá, Chapulín. Ataca como a ti te gusta, Dios mío. Ven, hombre, ven, ven. Porque las mujeres hablan, hablan, hablan, hablan y hablan. Y siempre caen con un tipo fácilmente que le vende sueño. El tipo que está más endeudado que... Bueno, no voy a decir que la deuda, la eterna que tenemos en República Dominicana. No, pero está bien endeudado. Busca unos pesitos, se vuelve de repente como... Óyeme, un tipo detallista, un tipo que siempre está ahí. Mi amor, yo hago lo que tú quieras, yo estoy para ti, yo estoy para servir a una mujer así como tú. Es la que Dios me ha entregado, una mujer así que yo siempre he soñado. Y son tan habladores y ustedes le creen, pero no logran identificarlo a principio. Luego que tienen el dedo metido hasta el tope, es que dicen, ay Dios mío, pero qué vaina fue que a mí me tocó.
1: Lo que pasa es que normal, a veces las mujeres no hacemos la brutica cuando el hombre nos llama la atención. Ajá. Caemos en sus mentiras.
0: 809-563-0937. Saludos, buenas.
2: La diferencia de un hombre y mujer, que el hombre tú puedes ser la mujer más desbaratada del mundo.
0: Ay.
2: Y si al hombre le gustó, él se la va a llevar y va a tratar de hacerla su reina, mientras que la mujer no. La mujer, como estos tigres mañosos, que es con los ojos que la mujer se enamora.
1: No.
2: Si tú no tienes money, olvídate. Hoy en día, si tú no demuestras tu nivel de adquisitez, olvídate que no hay manera. O si tú no tienes un sonidito de que tú esto, que olvídate que no hay manera. Y todavía tú tienes un sonidito. Ajá. Y ella se mete contigo haciendo el cocote que tú tienes. Y en el momento que se dio la cuenta de la verdad, te va a sacar a...
0: Pero ella tiene el cable adentro.
2: Las mujeres andan en su cuarto, ¿eh?
0: Está bien.
2: Las mujeres no andan en amor. El amor de la mujer es los cuartos.
0: Pero está bien.
2: Santo cielo, porque...
0: Oye lo que hay. Cuando tú hablas de eso... Pero el tipo que logra convencer, el tipo mentiroso que logra convencer a una buena mujer. Saludos, buenas. ¿Cómo la mujer lo identifica, ese hombre mentiroso?
1: Califa.
0: ¿Cómo la mujer?
3: Niña Guagui.
4: Hola, mi amor.
0: Mira.
3: ¿Cómo está, señora Chá?
1: Yo estoy bien, muy bien.
3: ¿Estamos preparados para el concierto, presidente, ya?
1: Casi, casi. Eso está a la vuelta de la esquina, pero estamos en eso, ¿eh?
3: No se unte que no va.
0: Pero tú no sabes.
1: Yo me lo llevo, usted nada más me dice la dirección y lo pasa a buscar, ¿eh?
0: Pero tú no sabes, tú no sabes. No minimice. Uno no puede estar minimizando a los demás, ¿oíste? Eso es bullying, ¿oíste?
1: Pero mira que tiguerón, él dijo, no te pinte que no va y salió.
0: Claro, pero
1: bandido,
0: eso es bullying.
1: Cobarde.
0: Eso es bullying lo que
4: se
0: tú estás
4: fue,
0: haciendo.
4: Fue.
0: Y ahí yo me quillo, ¿tú me entiendes? Porque eso es bullying. Y tú no sabes si entra, porque, señores...
1: Mira, tú sabes una cosa, Rafi. Tú
0: hablas un artista con repertorio.
1: Usted habla, entrando en materia al tema, usted habla de que cómo las mujeres se dan cuenta, ¿verdad?
0: De que el tipo es mentiroso.
1: De que el tipo es mentiroso, que le está vendiendo sueños simplemente porque quiere un chin, ¿verdad? Entonces, ahora, ¿cómo ustedes se dan cuenta, usted como hombre? Yo quiero saber, porque también queremos saber, las damas, el lado de los caballeros, ¿no?
0: Sí.
1: Entonces, ¿cómo usted se da cuenta que una mujer le habla mentira y está siendo mentirosa para simplemente cogerle lo suyo? ¿Cómo usted se da cuenta de eso?
0: Es una vaina difícil. ustedes son un pajarito más incómodo. Nosotros, ustedes se pueden dar cuenta por la conducta, porque nosotros somos muy lineales
1: en las acciones.
0: Sí.
1: Exactamente.
0: Por eso ustedes se dan cuenta cuando nosotros estamos siendo infieles.
1: Siempre le descubrimos la
0: cosita. Es que
1: la
0: nosotros rompemos la conducta. Ustedes no. Ustedes hacen lo mismo. Tan, tan, tan. Y salen y uno ni cuenta se da.
1: Somos más estratégicas.
0: Sí.
1: Realmente. Somos más inteligentes.
0: Es que usted, ustedes son un pajarito difícil. Que, óyeme, tú dices, bueno, la mujer va a hacer esto. Ya la mujer lo hizo. Cuando nosotros pensamos que ustedes hicieron, hace rato que ustedes llegaron. Porque ustedes andan calculando mucho más que nosotros. Saludos, buenas.
2: El hombre que habla mucho es hablador. Si tuviste, usted es mujer, si usted vio a ese hombre hablando mucho y prometiendo tanta vaina, ese hombre es un mentiroso, no va a hacer nada. Dice que yo esto, que yo. Y te frena en diferentes carros a tu casa. Ese carro lo cogió prestado. O se lo dieron para que lo lave.
0: Mira.
2: El hombre mentiroso habla mucho, más. Como que tiene una creatividad magnífica.
0: Yo tengo un conocido que el tipo, desde que le ponían un vehículo en la mano, caía donde una tipa que le gustaba. Sí, y el tipo siempre tenía mujeres.
1: Para echar bulto y echar vainita.
0: Siempre tenía mujeres. Y uno dice que privando en serio, porque la vaina es que cuando uno priva de serio, uno liga menos.
4: ¿Sabes también que es otra cosa que los hombres suelen hacer?
1: Depende de la mujer, Rafa.
0: Oye, ahora que depende de la mujer. Sigue,
4: Valerín, perdón. Algo que los hombres suelen hacer cuando los padres tienen negocios y pues el hijo o trabaja fuera del negocio o trabaja dentro del mismo negocio, pero no, obviamente no tiene el ingreso del papá, sino que está como un empleado más. Que esos hijos, el día que el papá le suelta el vehículo, ay, o que le dice al papá, le dice, ah, mira, ve, llévalo a lavar, lo que sea, o hace una diligencia. Y si el papá está bien montado, pues ellos van a donde las chicas que están conociendo o se ponen a enamorar mujeres diciendo como que eso es suyo. Y al igual que lo mismo que si el papá tiene la empresa o tierra, lo que sea que tenga el papá, como que frontean con las cosas del papá.
1: Bueno, eso es en la, vamos a decirlo así, en la media, porque eso en la alta sociedad eso no se ve. Eso es normal, que el muchachito que anda en una jipetica normalmente el papá se la suelta y está consciente.
4: No, porque recuerda.
1: Y a quien él pasa a recoger, ajá, sabe que el papá tiene su dinero también.
4: Recuerda que en la high class las cosas son un poco más diferentes.
0: Claro.
4: Porque el de la high, por lo general, no anda fronteando. Y si frontea, es como de una manera tan sutil.
1: No,
4: y entre ellos, de una forma que nosotros no nos damos cuenta, pero entre ellos, pues sí, ellos tienen su forma de hacer su fronteo. Entonces,
1: Poppy,
4: entre ricos, ellos saben.
1: Es que
4: tú,
1: hay popis, pero mira, hay popis que hacen su fronteo también, señores.
0: Claro,
1: la mano es nada más, no es
0: que en todo lado.
1: Eso se ven todo ya. Que normalmente.
0: Oye, a todo nivel se encuentra eso. Pero que tú no le puedes ir, imagínate, un tipo rico no le puede ir a frontear a una tipa rica, a la hija de dos gente rica también. Es muy incómodo. Tú vas a frontear. No, porque me voy de vacaciones para tal sitio durante tal tiempo. Habladuría más.
4: Eso es como, ¿entiendes?, que tú tengas una empresa, que no sé, tú tengas una tienda Lourdes, pero que tu tienda sea una tienda por departamento y que tú tengas en el país 15 sucursales.
0: Ella la tiene por departamento.
4: Y que yo tenga una...
1: Un pome dealer, mejor
4: una,
1: dealer.
4: Bueno, y que yo tenga mi negocio de venta
0: no
4: de vehículos.
0: No hable de eso.
4: Yo tenga mi negocio de venta de vehículos y que yo tenga también, ponte que 10 sucursales.
0: Ajá.
4: Y tú y yo pertenemos a la misma clase social. Todos en la high se conocen. En
0: claramente.
4: Se conocen.
0: Obvio,
4: entonces,
0: claramente.
4: Yo a ti no te puedo frontear porque tú también tienes.
1: Vamos a ver qué dice.
0: Claro.
1: Vamos a ver qué
0: dice
1: nuestro
0: 809-563-0937. Saludos, buenas.
5: Saludos, bendiciones.
0: Diga todo.
5: Buenas tardes, mi Carlito. Bendiciones para ti y todas las mujeres.
0: Igual para ti.
5: Esa hermosa dama. Carlito, lo más fácil del mundo es engañar a una mujer ambiciosa.
1: Así mismo es.
5: La mujer ambiciosa, Carlito, se le ve así, porque desde que ven que tú llegas parado y bien montado, y que la lleva allí, que la lleva aquí, Carlito, sacan las uñas de una vez y quieren aruñarte los cuartos. Eso es lo más fácil del mundo, Carlito. Con par de pesos, tú te das... Cualquier mujer de esa que es ambiciosa. Ahora, las mujeres que trabajan, que son empoderadas, que fabrican su propio dinero, hombre con cuarto no le llena ojo, porque esas mujeres están empoderadas a fabricar su dinero, Rafa. Pero lo más fácil del mundo es tú robarte una mujer de esa ambiciosa y llevártela, Rafi, y darle tejido, como decimos en buen dominicano, y
0: sí,
5: después soltarla y frenarla en el motor como verdadero motorista que tú eres.
0: ¿Qué es lo que?
5: Lo primero que tú vas a hacer, Rafi, es alquilar una jipeta, una CRV 2018-2020, una CRV.
0: Sí.
5: Le frena, la lleva a uno de los restaurantes más bacanos.
1: CRV.
0: CRV.
5: Ella va a ver ahí ya que el tipo...
0: Es que tú estás pensando en el nivel tuyo, Lourdes. Pero en el barrio...
1: Por eso fue que yo dije ahorita, Rafi, depende de la mujer, porque yo te voy a decir algo.
0: Ajá.
1: Usted dice que hay mujeres que no... Bueno, lo quiso dejar dicho hace un rato, que usted dice que hay mujeres que no se fijan en hombres serios. ¿Por qué usted dice eso? ¿Por qué razón?
0: Óyeme, es que a uno se le hace más incómodo que al tigre que se mueve, que habla mentira.
1: Pero es que muchas veces, no necesariamente tiene que hacer bulto, muchas veces hay mujeres que en el calladito que se fijan realmente, porque entienden que eso son lo que no
0: hablan. El calladito tiene que estar como la gotera, cayéndole arriba a la piedra, dándole siempre.
1: Llama más la atención un hombre que sea así, como que
0: sí,
1: bajo perfil en ese sentido.
0: Sí.
1: Que no haga mucho
4: bulto.
1: No haga mucho bulto, que no quiera. Vale más y uno se fija más realmente,
0: sí,
1: en el que quiere pasar por desapercibido que en el que llama mucho la atención.
4: Pero
1: ahora bien, eso es desde mi óptica, como dice Vale.
4: Ahora, también hay algo que él, sí, dice, la mujer que trabaja y que tiene lo suyo, pero también está la mujer que tiene padres que toda la vida también como que le han dado todo, o sea, que ella abre la boca y dice, ah, yo quiero tal cosa, y papá, los padres se lo compran. Entonces, a ese tipo de mujer tú no le vas a frontear con cosas materiales.
0: Sígueme diciendo.
5: Pudiente. Después que tú la llevas al restaurante, ahí tú no le vas a hablar de nada. Donde ella se va a decidir sola a entregar, Rafi, cuando tú la lleves a su casa, que le deje caer 5,000 o 7,000 pesos.
0: Vale,
5: hasta 10,000.
0: Sí.
5: Para que ella vea que el tipo es abierto.
0: ¡Open!
5: ¡Fum! Toma, mami, para que vaya al salón y para que vaya resolviendo en la casa.
1: Ah, entonces 10,000,
5: Rafi, le suelta.
1: Entonces ahí es que está el problema.
5: Rafi,
1: ahí es que está el problema.
5: Pero no te entregas ahí mismo, Rafi.
0: Sí.
1: Ahí es que está el problema, porque entonces usted...
5: Después, Rafi, después que tú la llevaste a cenar al restaurante carísimo y, sí, de todo, y que le frenaste en ese vehículo alquilado,
0: sí,
5: que le soltaste esos 10,000, ella va a decir, no, pero este es mil.
1: Exactamente. Sí. Después ella va a decir, así mismo ella va a decir, aquí es. Entonces ahí te va a poner... Como una piñata.
0: Le dejó la vara muy alta, en serio.
1: No, es que...
0: Le dejó la vara muy alta, el tipo, serio.
1: Es que usted agarra de primera instancia, usted agarra y le dice, mira, eso es para ti tanto, 10,000, 11,000 pesos.
0: Ay,
1: ya ese signo de peso ya lo va a tener en la mente y
0: entonces,
1: en los ojos. Entonces,
0: el
1: que lo
0: tipo serio que gana un sueldo mínimo, ya la vara la tiene muy alta. Es difícil que le diga ahí. Ella cree que valía siempre la ansioso como ese. Es lo bueno.
5: Después que toca todo eso, Rafi, con,
0: sí,
5: ella nada más va a estar esperando que tú digas, para salir contigo por donde tú digas y cuando tú digas. Son así, las mujeres ambiciosas son así,
1: claro,
5: las mujeres ambiciosas y ladronas son así.
1: Entonces,
5: Rafi, llévate de mí. Con un par de pesos, es más, con un préstamo, Rafi, de 60,000 pesos, tú te das una mujer de esa, ambiciosa, que le gustan los cuartos.
0: Ah, defiéndete, Lourdes.
6: El de lo entremetido.
1: No, yo no.
6: Yo
1: defiendo y hablo en base a mí.
6: Yo veo enseñándole mi página de Instagram a todos los lugares que he visitado.
2: Ay, Lourdes, ay, Lourdes. Tú siempre la más antica de
0: sí,
2: de
1: es que, señores, sí, yo hablo en referencia a mis criterios. Tiempo, yo no puedo hablar lo que todo. No es.
2: Así que déjese de eso.
0: Oye,
2: si usted hubiera conocido a Chelo Chá, como cuando...
1: ¿Como cuando qué? ¿Arrancado? Porque arrancado estaba él cuando yo lo conocí.
2: Cervecería. Usted no le hubiera hecho coro. Déjese
1: o sea, ahora. Mínimo él andaba en una Mercedes y andaba bien acá. Parado.
2: No se quiere engañar usted.
0: Oye lo que me escriben aquí. ¡Rafi! Y esa loquera, mano. Skoka resolvió todos esos que dice el pan ahí. ¿Te lleva qué? Una VIP sin coger lucha. Y gasta menos. Ay, mi madre. Señores, espérate. Vámonos a los comerciales. Señores, aguántense. Pero tiro esta. La tiro. Déjame tirar.
4: Tírala.
7: Buenas tardes. A la mujer interesada, a la mujer ambiciosa. Y por eso es que le pasa lo que le pasa. Porque, como dice Lourdes, mientras más parataje hace el hombre, más le gusta. Por eso le habla mentira y ella se llena un mundo. Sin embargo, nosotras, las que sí trabajamos, oye, no, me pueden decir de todo.
1: Y la que somos sencilla,
7: porque mi cuarto yo lo trabajo.
0: ¡Agárrate!
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2: ¡Uy, Chapulín! ¿Cómo te gusta? No sé, de muchas formas, por Dios mío. Yo no sé, porque mírame, a la verdad es que mi amigo Batista, mi hermano, ha tenido mucha dificultad por ser un hombre serio, porque no ha podido venderle ese sueño a las mujeres, y las mujeres no lo identifican a él de inmediato como palomo. ¿Y el palomo ese dónde andará? Porque así es que dicen de uno, y uno se prende, uno se quilla, uno se bendita. Luis Nick está como un hombre serio, se vende como un hombre serio. Es difícil, la venta se torna más incómoda. Pero estos tipos que son habladores, que son mentirosos, a las mujeres le venden un sueño y las mujeres lo compran. El tipo es detallista, el tipo siempre está para mí. Claro, el tipo te está haciendo un mes y te va a envolver, y en ese mes logra envolverte y logra comerse la manzana. De seguro que es así, ¿o es mentira?
3: Es así.
2: Es real.
4: Mira, Rafi, a ese oyente...
2: Y ustedes no lo identifican, eso es lo que a mí me quilla.
4: A ese oyente que llamó, realmente es que yo no puedo hablar en base a lo que yo creo que otra mujer... Yo hablo siempre en base a mí. Entonces, como yo hablo en base a mí siempre, yo no puedo decir, sí, porque es verdad, uno realmente eso le llama... A mí me encanta porque que yo no soy así. O sea, yo no puedo hablar de lo que yo no soy. Y ese oyente dice como, no, sí, porque si Chelo Chá no hubiese tenido dinero... Chelo Chá no tenía dinero cuando yo lo conocí.
2: ¿Cómo que no?
4: Claro que no.
2: ¿Estaba roto?
4: No estaba en su pegada ni nada.
2: No, espérate.
4: Ya sí era Chelo Chá, pero no estaba en su pegada ni nada.
2: Pero tenía un nombre.
4: Claro que sí.
2: Tenía un nombre. Ya,
4: claro que sí, pero pasamos... Así como hemos pasado momentos buenos, hemos pasado momentos malos.
2: Está bien.
4: Y yo no lo conocí en su mejor momento y todo el mundo sabe eso. Todo el mundo lo sabe.
2: Ya le había sonado desacatado.
4: Tú me estás hablando a mí de cuando empezó.
2: Pero te estoy hablando que
4: entonces,
2: tenía un nombre.
4: Ahora vamos a hablar de cuando yo ya, vamos a decirlo así, formamos una familia.
2: ¿Cómo te
4: conquistó? No estaba pegado.
2: ¿Cómo te conquistó?
4: No, ya eso es un tema
2: pegado. ¡Ay, hombre! Déjame la herida.
4: Pero no estaba bien económicamente.
2: Déjame ver si el tipo tiró su mentirita para adelante. Y logró envolverte.
4: Tú sabes con las palabras que él me conquistó.
2: Pero yo te he pichado. No sabía.
4: Tú sabes con las palabras que él me conquistó a mí. Él me dijo de la siguiente manera. Me dijo, yo no soy rico, pero a ti no te va a hacer falta nada. Y vamos a vivir bien. Juntos podemos formar una bonita familia.
2: Mira.
4: Y hasta el sol de hoy. Y yo no me fijé, yo no pensé en si iban a andar en carrito público, si iban a andar en metro, si íbamos a tener vehículo o no, si íbamos a vivir en Arroyo Hondo o dónde. Para entonces vivíamos en Herrera y yo nunca pensé en nada de eso.
2: Pero está bien, ya el tipo
4: entonces,
2: pero oye lo que te
4: prometió. Pero ¿qué pasó? Las acciones, no, porque eso fue ya cuando teníamos unos meses.
2: ¿Así fue que él te dijo?
4: Sí.
2: Así, pero ¿y antes de ese mes, esos mesecitos?
4: No, salíamos mucho. Nos divertíamos.
2: ¡Saludos, buenas! ¡Chapulín!
5: Si ella con hombre de granado no quieren coro.
2: Claro que no.
5: Yo mismo, la esposa mía es una mujer de valores. La tipa, yo meto mi mano en fuego por ella.
2: Ya.
5: Pero ella no me hubiera hecho coro. Si ella me hubiera visto ni que de granado, no había manera. Le gustó el tipo se ve bien. Anda limpiecito todo el tiempo, el perfumadito y toda la vaina. Y me anda raneando. Nunca lo han visto raneando ni nada. Le gustó. Pero yo te aseguro que me hubiera visto raneando. Ni me mira. No me hable a mí de eso. Te andan en su cuarto. Pero adivinen, como dice el tipo. Los tigres no andan en eso, mujeres así ya se meten a coca. Es listo.
4: Ya nadie anda cogiendo lucha.
5: Con Chelo Chá. Todo el tiempo el Chelo Chá ha estado en la palestra. Desde que tú lo conociste. Y vuelvo y repito, eso son mentiras. Si Chelo Chá no hubiera estado en un momento bacano, usted oye, no se hubiera fijado.
2: No, espérate. Espérate. Lo que pasa es que Chelo...
4: Vamos a cambiar de tema, mejor.
2: Mira, lo que pasa es que el tipo sabe la cotorra. El tipo le envolvió de una vez como un chuflay.
4: Para nada.
2: Le envolvió.
4: Para nada.
2: A lo mejor se puso nervioso con esta mujer blanca. Y le dijo, no, pero esta tipa es gringa a lo mejor.
4: No, para nada.
2: Blanquita.
4: Todo fue genuino. genuino, realmente.
2: Genuino.
4: Sí, genuino, realmente.
2: Pero,
4: de esos amores que pasan así, como que realmente tú sientes una conexión. Realmente eso fue así.
2: Suéltame a Chelo.
4: Ahí arriba hay un Dios que todo
2: suéltalo. Porque no nos vamos ahí en esa vuelta.
4: Pero en el caso, el caso es, yo hablo en base a mí.
2: A ti.
4: Cuando yo hago un comentario aquí por este micrófono, yo lo hago en base a mí, a mis criterios y a mi educación como mujer. Entonces, el hombre que normalmente hace eso, el hombre que normalmente hace eso de llamar la atención y quiere pintarle muchísimas maripositas en el aire a las mujeres,
2: sí,
4: al final se termina guayando. ¿Por qué? Porque la mujer, cuando él le demuestra cosas materiales, la mujer se fija en lo material.
2: A sinceridad, ¿te pintaron en algún momento a ti pajaritos en el aire?
4: Sí, a mí me han pintado pajaritos en el aire.
2: ¿Todavía
4: hay pintura? Me han pintado antes.
2: No, porque a esta altura hay tigres que son frescos.
4: No, pero yo no me... Para que tú veas la cosa de la vida, esas clases de hombres,
2: sí,
4: realmente desde el inicio, incluso desde una conversación, yo lo descartaba.
3: Ahora,
4: porque es que cuando la mujer sabe lo que busca, Rafi. Hay mujeres que le gusta el fronteo, que le gusta la bebida, que le gusta la salidera, que le gusta andar en discoteca, que le gusta andar en el medio.
2: Sí.
4: Pero habemos otras que no nos gusta el medio. Nos gusta como lo bajo perfil, como la tranquilidad, como que un domingo para la casa, para la playa, para el campo, que un cafecito, que vamos a una hamaca, cositas así.
3: Yo tengo una manera de pensar que yo digo que hay hombres que dicen, ah, no, porque si yo me hizo caso porque yo tenía dinero. Señores, recuerden que para toda clase social usted va a tener,
2: sí,
3: ejemplo, a una muchacha que trabaja y que gana bien y que estudia o que ya estudió, quizás una persona que gane 30,000 pesos, para ella es una persona que está por debajo de ella y que ella entiende que no le va a hacer caso, que quizás para ella lo que ella quiere es una gente que gane 100 o que maneje su propio negocio por ahí. Pero hay mujeres que para ellas 30,000 pesos es un muy buen sueldo. Ejemplo, en los sectores vulnerables, el que tiene el motor más bonito, ese es el que tiene más mujeres.
2: Y la pasola.
3: Y el que sale, el que tú lo ves que los domingos tiene su presidente en la mano, su cerveza en la mano, su fría en la mano.
2: Sí.
3: Ese es el que para ella, a esa mujer de ahí, ese es el que para ella tiene. Puede tener un carro del 1990, pero para ella es el que está montado, es el que tiene de aquí, del barrio, de esta calle. Y tú ves que todas las mujeres quieren estar con él. Entonces, para esa clase social, para ese gremio, ese hombre está estable económicamente. Entonces, a veces no es... A veces es que tu tipo de mujer está ubicada en otro lugar.
4: Exacto. Está en otra burbuja, como dice Rafi. Está en otra burbuja.
2: Con 70,000 chupasangre atrás.
3: Que ojo, señores.
2: Los 30.
3: Ojo, señores, que ahí, en esos sectores vulnerables, hay muchas personas que son muy trabajadoras, que andan caminando derecho, que están en lo serio. Asimismo, como muchas mujeres que salen a trabajar en cosas serias, están estudiando, quieren salir hacia adelante, y no se busca necesariamente una persona que sea rica, sino simplemente alguien que ya le vea la gana de superarse y de salir adelante. Porque de muchos barrios de aquí han salido gente que hoy en día están estable económicamente porque los dos como pareja han sabido trabajar con cabeza para salir adelante.
2: Pero en todos los barrios.
3: Y lamentablemente, si usted no tiene cabeza para trabajar, tú puedes tener el dinero que tú tengas y ese dinero va a ser momentáneo si tú no tienes cabeza para mantener.
2: Déjame ver lo que dice una mujer. 809-563-0937. Saludos, buenas.
6: El hombre que en verdad es serio, ajá, no ofrece. Mira, no
2: ahí
6: habla.
2: Míralo ahí.
6: Y en el momento que vas a hacer, hace sin hablar.
2: Míralo.
4: Resuelve.
6: Ese es el hombre serio.
2: Es el que menos mira.
6: Es así, Lourdes. Muy bien. Pero eso era porque tú querías tu macho. Si no hubiese querido tu macho, olvídate. Y tú fue sin interés. Ustedes formaron un equipo, porque las relaciones son equipo, es un equipo de dos, como lo dice, pareja se determina de dos.
4: Sí, así mismo, ¿eh?
2: Sí, es real lo que dice la doña acá, es real, pero muy real. Saludos, buenas.
7: Saludos, buenas.
2: Sí,
4: adelante.
2: Adelante, esto es suyo.
7: Sí, buena. Esa pana que está ahí, ella se ríe, se canta y se llora.
2: ¿Cuál? ¿Pero cuál?
7: Se quiere estar bien. No la que era mujer de Chelo, sino la otra.
2: Ah, ok, ok. La que es mujer de Chelo y Valerín.
7: Ella se ríe, se canta y se llora.
2: Okay. ¿Por qué? Dice, ¿pero por qué?
7: Esto, que un hombre lo otro, que un hombre lo otro. Ahora voy al punto.
2: Dale, dale en el punto.
7: Como al principio, ella dice que un hombre no se ilusiona. Y claro que sí, un hombre se ilusiona y también se enamora. Que suelte eso, de que da lo de aventura, de que esto y que lo otro. Ajá, Valerín, esa es.
3: Sí. Yo no dije que el hombre no se ilusiona.
4: Tranquila, vamos a ver.
7: El hombre se enamora y tú metiste la
2: se emperra, uno se emperra.
3: Mi mamá me decía que hasta para comer boca uno tenía que comer boca bien, porque yo no dije que el hombre no se enamora, sino yo te hablé del love bombing, que el love bombing es cuando un hombre al mes de conocerte, a los dos meses, te dice que te ama.
2: Espérate.
3: Entonces Rafi decía, y si yo te amo en secreto y que no sé qué, yo le dije a él que eso no es amor, que eso es una ilusión.
2: Pero uno tiene
3: tiempo para amar a una persona y tú puedes querer a una persona y estar enchulado,
7: amor,
3: pero amar.
7: Así de la nada.
2: A ciega, uno se enamora ciega. No, amor a ciega.
3: Claro, es una ilusión que tú tienes con una persona o que tú la quieres.
7: Amo,
3: eso yo me refería, es al tú decirle te amo a una persona al mes de conocerla. O sea, tú amas a una persona al mes de conocerla.
7: Te canta y te llora.
2: ¿Por qué? Porque
7: ella parece la vaca de nena, que en vez de la leche lo que le pena.
2: No, pero espérate.
3: Ya tú sabes.
2: Espérate, no me le falte el respeto tampoco a la ñeña.
3: Ya
2: ¿cómo
3: tú
2: así?
3: Sabes.
2: ¿Cómo así? Hola, buenas.
3: Pero no le cuelgue, déjalo que él siga.
4: Califa,
2: yo le colgué.
4: Califa, salve a su niña. Yo
3: me salvo sola.
7: Niña, guay, como que la metió ahí en un pantano. Pero ahí hubo una que se metió en el pantano ella sola.
2: Ay, sí.
4: ¿Qué pasó?
7: Consejo para usted. Lo acepta.
4: ¿Qué pasó, Califa?
7: Señora Chá, acepta un consejo, que usted es una feliz.
4: Claro que sí, dígamelo. Dígame.
7: Su vida personal no la lleve a
2: seguro que no.
4: No, pero claro que no. Por eso fue que dije que cambiamos el tema.
7: Lo público, que eso es malo.
2: Eso lo. Pero,
7: porque mira por donde agarró el sultán. Y entonces el negro le hace el coro.
2: No, espérate. No, por eso le dije yo.
7: Por eso
2: yo le dije que me soltara Chelo.
4: No, pero no incluso lo que ya se. Lo que se dijo, ya eso se sabe. La mayoría de la gente sabe eso.
2: Sí,
4: eso no es una sorpresa, ni tampoco es algo tan personal,
2: ahora,
4: realmente.
2: Yo me enamoré entre la tripa una vez. ¿Tú no te enamoras entre la tripa?
4: Cuando uno se enamora
2: y
4: de
2: Valerín
4: verdad.
2: Y también
4: así.
2: Se enamoró entre la tripa.
3: Claro.
2: Y ese enamoramiento, esa ilusión, como tú dices, la obsesión, uno al final la pasa.
3: Es que eso es una ilusión.
2: Y muchas veces,
3: no es amor.
2: Y muchas veces, sin llegar al punto. Pasa, llega alguien más, es la vuelta, pero bueno.
4: Sí, pero para usted realmente enamorarse, debe tener una ilusión. O sea, la
2: claramente,
4: persona,
2: claramente.
4: Y esa ilusión no le llega solo a usted, esa ilusión le llega en base a la comunicación que usted tiene con esa persona.
2: No, mientras
4: porque usted no se va a enamorar solamente de verla, ay, pues
2: claro,
4: qué bonito.
2: Claro que sí.
4: Me siento enamorado, no, eso no
2: claro
4: es así.
2: Claro que sí, uno se enamora así.
4: No, hombre, Rafa,
3: que
4: no
3: de
4: pasa.
3: Hecho, el tema inició, lo que yo dije fue porque Rafa dijo que cuando tú te das cuenta que un hombre es mentiroso o te ama de verdad.
2: Sí, cuando un hombre, ¿cómo tú identificas un hombre mentiroso?
3: Para
2: saludo,
3: mí,
2: buenas,
3: un hombre
2: así
3: mentiroso
2: arrancamos.
3: Un hombre que me dice al mes que me ama.
2: Diga
3: es mentira.
2: Saludo, buenas tardes, entremetido.
7: Saludo, buenas, ¿cómo están ustedes?
2: Diga todo, sí, hermano, ¿qué te
7: suyo? Oye, el hombre serio y real y que tiene lo de él y que no tiene mentir y que no tiene que hablar mentira para enamorar es un lío porque las mujeres. Los malos quieren para eso mismo, para serio y para darle en el cocote a los cuatro rejugados, quieren que se meten a seria con uno.
2: Sí,
7: y es un bobo, se ponen difíciles las opciones.
2: Lo que yo le digo, a mí las opciones mías eran difíciles, yo pasé mucho trabajo, yo, muchacho, hola, buenas.
8: Buenas. Si a ella no la han amado, si a usted no la han amado, joven, es un asunto suyo. El primer día de uno conocer una mujer, uno puede amarla.
4: ¿Qué?
3: Mi amor, pero tú tienes un corazón muy grande que tú amas el primer día que tú conoces a una gente.
2: Pero él puede estar enamorado ya de ella.
3: Es que, pero por eso es
2: amor
3: que viene
2: a primera,
3: el tema.
2: Amor a primera vista.
3: Es que amar y tú

0: nosotros, hermana, somos de sentimientos.
1: Así te han bombardeado.
2: Entonces, tú me puedes hablar bonito. No, entonces es que puedes tener cariño, pero es que no es lo mismo que amor, es que amor es una palabra muy
0: grande.
2: Espérate,
0: espérate que te la voy a dar, espérate, no te desesperes.
1: Ay, Dios.
0: Lo que pasa es que en realidad nosotras somos de sentimientos. Entonces, eso que tú dices, que como dice te amo, es porque nosotras somos de sentimientos. Entonces, creemos muy poco cuando el hombre de repente nos dice te amo al mes de conocernos, porque nosotras no lo haríamos, ni diríamos esa palabra así, a lo llano y tan crudo.
2: Yo entiendo que no, que al mes usted, o sea, al mes tú conoces a una gente, no hay amor. Ahora, no quiere decir que tú no tengas sentimientos hacia esa persona, que es lo que yo quiero que ustedes entiendan. No es que tú no tengas sentimientos hacia esa persona, no es que tú estés enchulado, no es que tú le tengas su cariñito, pero amor. Al mes de tú conoces a una gente, cuando tú ni siquiera lo conoces bien al mes.
3: Aficiado. Pero
2: ¿tú
3: yo
2: te puedes aficiar?
3: Pero claro, uno se aficia solo.
2: Pero tú no amas. O sea,
3: aficiado,
2: no
3: emperrado. El hombre se enamora. Y ustedes, cuando el hombre es serio, no le hacen coro.
2: No, pregunta a la mayoría de mujeres que han caído en esa de que el hombre, el primer mes, le dice de una vez: ay, que yo te amo, que no puedo vivir sin ti, para que tú veas cómo termina esa falsa, bonita historia de amor.
3: Mi amor. Pero el hombre se enamora. El hombre se aficia.
2: Tú te puedes aficiar, pero no amas.
0: Una cosa es que él se enamore desde que la ve y dice: wow, pero qué mujer más bella, Dios mío.
3: Latió al ritmo
0: wow,
3: de un tambor, no entendía.
0: No, y que dice:
3: ¿qué sucedía?
2: Señor, oye, a mí te puedes tener mariposas en el estómago, pero no amor.
0: Él se puede enamorar,
3: y ese corazón,
0: pero ya
3: queriéndose salir así, mira,
0: usted se puede enamorar.
2: Frito en el cuerpo,
0: incluso a la semana ya se puede enamorar. Bueno, desde verla. Porque
2: ¿sí?
0: hay una cosa, cuando tú ves a la persona por primera vez, sí, tú sientes y te gusta.
2: ¿Tú se pone nervioso?
0: No solo eso, tú sientes una atracción que tú sabes que no es normal y tú dices: "Wow, de verdad me gusta mucho." Pero de gustarte mucho a después tú estar enamorado es un proceso.
2: Y
0: después como último, es que tú llegas a amar a esa persona, por eso no de repente
2: y
0: así.
2: Y que de hecho, o sea, hay etapas.
1: Y no en la Biblia, hechos.
2: Que son las etapas del amor.
1: Sí.
2: La primera es cuando está aficiado, emperrado esa mujer.
0: Y ahí es que sueltan
2: el te amo. Luego las relaciones pasan una etapa que es en donde los dos están, que discuten mucho, que ya empiezan a salir las verdaderas personalidades, en donde ya tú entras en confianza.
0: Eso es después. Entonces, de los 10 años, tranquila.
2: La verdadera etapa del amor viene después de esa etapa que tú eliges estar con esa persona a pesar de que te saca de quicio.
3: ¡Vámonos los comerciales, Dios mío!
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1: ¡Uy, Chapulín! Como te gusta, ya son las 6:52 minutos. ¿Qué tú crees, Lourdes Medina?
2: Bueno, algo bien. Ya se está finalizando nuestro programa, pero antes de... 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
1: Allá vamos. ¿Pero qué? Contrataciones públicas suspende registros de proveedores del Estado a 10 senadores. ¿A quiénes? Comen por el Senado y también en la cochita que ya en los negocios. Sabroso, pero imagínate, compañeritos que apoyaron el partido. Hoy son senadores y tienen que sacarle la moña por ahí también. Sí, si usted no es proveedor del Estado, no puede venderle.
2: Mira, hablando de moña, bueno, pues vamos a hablar de moño.
1: De moña.
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1: Vi una roja que me gustó, pero vámonos con el béisbol de las Grandes Ligas en este día sabroso, partido que ya finalizaron. El equipo de los Cubs de Chicago venció a los Blue Jays de Toronto 3-2. Cuidado, Califa, que hiciste una jugada y te guayaste. Los Tigres de Detroit en la parte baja de la novena entrada están venciendo, blanqueando a los Marineros de Seattle 11-0. Sabroso, sabroso. En la parte baja de la tercera entrada, el equipo de los Phillies de Filadelfia está derrotando a los Nacionales de Washington 13-1. Partido que cayó, partido que se fue, que finalizó ya. El equipo de Milwaukee, los Cerveceros de Milwaukee vencieron a los Piratas de Pittsburgh 5-2. Y los Guardianes, los Guardians de Cleveland cayeron ante el equipo de los Mets. Los Mets de Nueva York 13, el equipo de Cleveland 6. Así pasó esto.
2: Agregándole que Junior Caminero, Rafi, da su jonrón número 33 y Tampa bloquea a los Rockies.
1: Sabrosongo, señores, ya finalizó esto, vámonos ya.
3: Bueno, vámonos, de verdad que para nosotros siempre es un placer tenerlos a ustedes de oyentes. Muchísimas gracias por sintonizar Lo Entremetido por Ultra 93.7.
2: Señores, recuerden seguirnos en nuestras redes sociales, @loentremetido, @loentremetido RD, @ultra93.7. Y recuerde que todos los días de lunes a viernes estamos en vivo a través de YouTube, también de 5 a 7 de la noche. Ahí usted no puede ver en diferido en las redes sociales, en caso de que no nos pueda ver en directo. Así que hasta mañana, pasen buenas noches, feliz jueves.
1: ¿A quién le creo, de por Dios?
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1: 7:01. 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
2: Si más si vuelvo a poner un ritmo así, lo vuelvo a partir. ¿Qué fue? 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
0: Oasis.
1: La Trinidad.
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